0: En esta noche. Un abrazo, gracias por estar del otro lado a través de 88.5 en Cuenca y Azuay y en 103.3 FM en la ciudad de Guayaquil, a quienes se conectan siempre a través de nuestra cuenta de YouTube. Muchísimas gracias por observarnos, por enviar su mensaje y por compartir este espacio que cada noche lo hacemos junto a ustedes a través de Radio Activa en Fanáticos y Campeones. Un saludo y un abrazo para todos nuestros compañeros, en primera instancia con el señor Jorge Ávila Gómez. George, ¿cómo va?
1: Hola, ¿cómo estás, Jean-Paul? Buenas noches, ¿qué tal, Germán? Un gusto verte.
2: Igual.
1: Buenas noches también a los compañeros del otro lado de la cabina. Un abrazo para ustedes, amigos de Radio Activa. Bienvenidos a Fanáticos y Campeones. Mañana juega Deportivo Cuenca. Será el preliminar del partido por el Mundial, el tercer puesto, que se lo va a disputar pues inmediatamente luego del cotejo Cuenca ante la Católica. Y esta noche arranca la nueva jornada de Liga Pro. Tendremos todo el informe aquí en Fanáticos y Campeones.
0: Efectivamente, ya estaremos actualizando porque se juegan 5 minutos en Manta, en el Hawkeye, 0 para Delfín, 0 para Macará. Ayer se acabó la fecha 19, hoy arranca la fecha 20, contrarreloj también el fútbol ecuatoriano luego de la para del Mundial, así que por ahora ese es el resultado que se está registrando en la ciudad de Manta. Señor Germán Morales Campoverde, ¿cómo le va?
2: ¿Cómo le va, Jean-Paul? Buenas noches, un gusto saludarle. Igualmente a ti, Jorge, a los compañeros, a Saniel, a Joan y a los amigos oyentes de Radio Activa en 88.5, en 103.3, aquí toda la información deportiva. Otro fin de semana a puro fútbol, ya mezclado, ¿no? La tercer y cuarto puesto, la final de la Copa del Mundo, campeonato ecuatoriano, la participación del Deportivo Cuenca, una esperada victoria el día de mañana, ojalá, frente a la Católica, partido de las 2 de la tarde con previa desde las 13 horas.
0: 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Y vamos a meternos también en clima mundialista para escuchar a los protagonistas. Habló Scaloni, habló De La Fuente, habló Lionel Messi también, el Dibu Martínez, lo hizo Rodri, el capitán de la selección española. Y por supuesto tenemos mucho para hablar de ese compromiso, pero no sin antes también hablar de un tema coyuntural, ¿no? Ayer en la tarde ya se pudo conocer y se ha hecho oficial por parte de una vocería de Deportivo Cuenca a través de su síndico, también lo hizo Deportivo Cuenca oficial a través de sus redes sociales. Finalmente el arbitraje ha llegado a su final, un arbitraje que fue bastante extenso, casi 3 años, revisábamos fechas hoy en la tarde, en agosto son 3 años de que arrancó todo este proceso arbitral, de las declaraciones, de los documentos, dimes y diretes, y finalmente pues los jueces de la Cámara de Comercio de Quito, como ya todos lo saben, terminaron dando el laudo a favor de GFI, es decir, se tiene que respetar el convenio de gerenciamiento. Dentro de ese reclamo, GFI pedía 2 cosas, que era la insistencia que tenía el grupo comandado por Orville Dank, representado también por Alejandro Méndez, que bueno, hoy ha quedado bastante fuera de la ecuación, pero con esto seguramente volverá. El tema primero de la firma del poder y luego también de la firma de un pagaré que era de más de $1 millón, ¿no?, que es la cifra, el dinero que GFI puso y prestó a través de una línea de crédito a Deportivo Cuenca y que por contrato desde este año debería empezar ya Deportivo Cuenca a cancelar, la primera de 4 cuotas que Deportivo Cuenca se comprometió en pagar y devolver a GFI, que de entrada cuando llegó al club puso esos $2 millones. Entonces los jueces han rechazado la firma de ese pagaré. Se han reconocido el valor como una deuda. No es que la deuda no existe. El Cuenca sigue debiendo casi $2 millones y tendrá que ponerse de acuerdo con GFI para ver cómo va el tema de los pagos. Pero ya no la firma de un pagaré, que entiendo que es una mochila que se la quita allí el presidente Eduardo Álvarez, porque imagínense lo que significaría firmar un pagaré de casi $2 millones. Yo creo que ninguna persona en el mundo sería capaz de hacer algo así, salvo alguien que sea potentado económicamente y no tenga problema. Bueno, eso azafado de responsabilidad del presidente y el club. Lo que se han mandado los jueces es el tema de que se respete el convenio y la firma del poder. Esa firma de poder hace que en este caso el GFI, en este caso la empresa gerenciadora de Deportivo Cuenca, para ciertas gestiones y ciertas actividades dentro del club, no necesite la firma del presidente, que pueda hacer algunas cuestiones, pueda hacer en este caso algunas situaciones sin la necesidad de consultar o previo aprobación del presidente, ¿no? Que es lo que mucha gente ha hablado y es un corrillo popular y alguna vez se lo dijo, ¿no? Que hacer eso es, entre comillas, regalar el club, ¿no? Porque es ceder mucha potestad, aunque hoy el síndico de Deportivo Cuenca ha dicho que hay algunas cuestiones que igual el presidente las tiene que saber, que el director igual lo debe fiscalizar, que van a ser muy cuidadosos en la firma de ese poder, porque tampoco pueden soltar todo el club, pero entiendo que es un tema no menor y es medular, en donde allí GFI basa su expectativa de ahora sí poder entrar con todo y hacerse cargo definitivamente del club, no porque ellos abruptamente lo quieran, sino porque el convenio firmado hace algunos años así lo dice, que haya sido mal firmado, sin asesoría, muy al apuro por el momento que vivía el club. Esa es una cosa. Después, el contrato es lo que se tiene que respetar y es allí en donde, compañeros, amigos que nos escuchan, va a empezar también el dilema y el inconveniente, ¿no? Han dicho que la firma no es inmediata, no manda una fecha, decir que tal vez en próximos días o en próximas semanas. Ha dicho el síndico de Deportivo Cuenca que esto lo tienen que hacer también a través de consultas con jueces. Eso puede tardar entre 2 y 3 meses.
2: Ingresa, pero está sentenciado. ¿Justicia ordinaria para mandar una fecha determinada a que comience a cumplirse lo...?
0: Sí, más o menos
2: lo dijo por el arbitraje.
0: Exacto, que puede ser entre 2 y 3 meses, pero digamos la sentencia está. O sea, el fondo es del mismo. Y más bien, si ya está sentenciado, yo diría la firma debería ser lo más rápido para que el club pueda encauzarse, porque si van a esperar algo que ya saben que está sentenciado, es como una muerte lenta. Pero bueno, así está el escenario. Después habría que esperar una postura también oficial por parte de GFI, una postura oficial por parte de Deportivo Cuenca. Lo han hecho a través de redes sociales, solamente informando cuál fue el dictamen, más no una postura o una respuesta por parte de su presidente o del directorio, que creo que es algo que también la gente espera, ¿no? Para próximamente ver qué es lo que termina ocurriendo. Brevemente lo resumimos de esa manera y lo compartimos con ustedes para poder empezar a charlarlo.
1: Bueno, en definitiva, no es que gana el GFI ni pierde la directiva y o viceversa. Aquí el que tiene que afrontar absolutamente todo es el Deportivo Cuenca. No es que tienen que pagar los directivos, ni mucho menos. Todo va a salir del mismo bolsillo.
2: Incluido costas procesales, ¿no?
1: Incluido todo, porque es el Club Deportivo Cuenca como tal.
0: Claro, no es del bolsillo del presidente.
1: Es la institución como tal, la que siempre hemos defendido, es la que sale perdiendo finalmente. Ahora, en cuanto a pagos, yo no le veo tampoco que se vaya a extender demasiado, porque si es que ya ingresa a la administración el GFI, como es lo que se ha dado a través de este arbitraje, pues no sé si será 1 mes, 2 meses, 3 meses, pero a la larga ellos van a definir cuándo y cómo cobran, porque van a administrar el club, van a saber del manejo económico, van a administrar absolutamente todo. Entonces ellos sabrán si es que el presupuesto del próximo año es, qué sé yo, 2 millones, ellos determinarán una cifra para pagar precisamente todos estos costos. Es decir, está en manos de ellos mismos el recuperar y manejar la parte económica, pues sí, conocerán cuándo van a recuperar su dinero.
2: Ahora, esto, por ejemplo, que ya puntualizaba Jean-Paul y que está escrito obviamente en el contrato, aquello de que el gerente o el gerenciamiento o la persona que designen como gerente tiene la potestad, las atribuciones para hacer muchas cosas, pero muy poquitas con el visto bueno del presidente.
1: Únicamente es casi fiscalización la que puede hacer.
2: ¿Y el presidente?
1: El directorio, en definitiva.
2: Y el presidente o el directorio, en cambio, sí carga con las negativas.
1: Todas las responsabilidades.
2: Todas las demandas, claro. Lo que pueda venir.
1: Eso es lo malo del convenio.
2: Lo que haga mal el gerente, algún convenio, y no lo cumple, va contra la institución, contra el directorio.
0: Claro, es que el presidente seguiría siendo el representante
2: legal. Pero eso firmaron, desgraciadamente. Y eso es lo que no termina de cuadrar. Y lo dijo hoy el síndico en horas de la mañana. Por ahí comenzó el problema. Por ahí comenzó la separación entre GFI y el Club Deportivo Cuenca. Lo otro, pues, a lo mejor es un logro, digo, para el Deportivo Cuenca, el hecho de no tener que firmar un pagaré por esa cantidad de $2 millones.
0: Un pagaré que, me hacían la puntualización, es institucional, no en el plano personal. Porque alguna vez se habló de que iba a ser hasta de un plano personal, y que la persona que representaba el club podía
2: lo que dice Jorge.
0: Es institucional.
2: Es el club,
1: claro. Lamentablemente.
0: O sea, el club es el, si le firmaba el pagaré, el club asumía una deuda, que de hecho la tiene, pero mucho más fuerte es a través de un documento firmado como un pagaré.
1: Ahora, hay algo que podría hacer a favor del club como tal, que es lo que en el fondo interesa pues al hincha, al socio y a todos en definitiva, es de que, como tú decías, Germán, va a ir a la justicia ordinaria para que se determine el contrato que debería también firmarse, y que no se lo ha firmado porque está en contra de los estatutos.
0: No, está aprobado porque hicieron una asamblea de socios y se firmó. No está en contra de los estatutos, porque si no, no hubiesen aprobado.
1: No. Hay algunas cosas que están en contra de los estatutos, por eso no se procedió a la firma.
0: No, la firma se hace, no se firma el poder por esto de que no se quería entregar todas las herramientas hacia GFI. Pero no está en contra de los estatutos porque fue aprobado en una asamblea de socios.
1: Bueno, pero por más que sea aprobado en una asamblea de socios, si es que contradice lo que manifiesta el estatuto, está en contra, pues.
0: Pero no, lo hicieron en base al estatuto. Sí, por eso es aprobado, si no le hubiese caído la ley del deporte.
1: La autoridad, efectivamente. Claro. Pero por más que sea la máxima autoridad, no puede irse en contra de lo que está escrito en los estatutos.
0: Es que eso digo yo.
1: Y a eso se va a apelar precisamente para que se elabore un documento que no incurra en fallos en contra del estatuto.
0: Es que eso voy. El estatuto está, pero estatutariamente hay que llamar a una asamblea. Y en esa asamblea, con pocos socios, aprobaron.
1: No, pero no solamente en ese aspecto, eso está bien. Porque como usted lo señala, fue a través de una asamblea que se autorizó la firma. Claro. Sino el contenido del contrato. Muchos de los puntos están en contra del estatuto. Yo no voy a la aprobación o no de la asamblea.
2: Pero ese no era,
1: eso es hecho.
2: Eso no es lo que tenía que ver el arbitraje o el arbitraje.
1: No, el arbitraje estuvo exento. Otra cosa.
2: Entonces, no. Vamos a entrar aquí.
0: El arbitraje era el cumplimiento de lo que se estableció.
2: Con la justicia ordinaria, que seguramente va a extenderse por un mucho tiempo más, ¿no?
1: Claro,
2: por
1: ahí lo que se va a hacer es únicamente el documento que esté de acuerdo a lo que dice la norma del estatuto, para que no se perjudique a la institución como tal. Eso es lo que queda pendiente. Lo demás, pues obviamente fue en asamblea, eso no estamos objetando. Y lo que siempre hemos comentado, pues, ¿no? De que lamentablemente por el apuro se firmó con un convenio que llegó a los 3-4 meses sin leerlo, se procedió a la firma. Y siempre sabíamos también de que como había ese contrato firmado de por medio, por más que esté en contra de los estatutos,
2: el arbitraje iba a determinar
1: esto.
0: Que ha ratificado. Entonces, lo que estaba firmado.
1: Yo considero que ha sido una pérdida de tiempo.
0: Y de plata para Deportivo
1: Cuenca. Para Deportivo Cuenca
0: se
1: hay
0: perdió
1: plata
0: mucho
1: de por
0: dinero.
1: Medio. Eso es lo lastimoso, ¿no? Lo que duele. En realidad, porque todo
2: de la plata que no hay,
1: claro, de la plata que no hay. Ahora, hay una realidad, pues, y que entiendo que ojalá entre en razón el GFI, el nuevo gerenciamiento, de que no venga, pues, a pensar de que es un club gigante, a tratar de meter más gente como lo hizo la vez anterior.
0: Claro, a la larga,
1: claro, 30 personas,
0: más deuda para el club,
1: con sueldos realmente altos. Si la otra noche nomás criticábamos o comentábamos, porque en realidad, pues, en esta economía tan pobre. Si es que no ameritaba contratar a un director deportivo, no había por qué hacerlo. Si es únicamente para determinado momento, si se lo contrata ya para armar el equipo bien y que va todo el siguiente año, correcto. Pero a medio año, yo le veo innecesario.
2: Sí, la poca gente que está trabaja a medio tiempo porque
0: no hay
2: para pagar, entonces la cosa está fregada. Ahora, ahí hay un pronunciamiento, el comunicado del Deportivo Cuenca, pero no sé si refleja el pensamiento de toda la dirigencia. ¿O es solamente una aclaratoria, una aceptación, no sé ni cómo llamarlo, a lo determinado por el arbitraje? Será oportuno saber seguramente luego de un directorio cuál es el pronunciamiento ya, pero del directorio del Club Deportivo Cuenca. Lo vamos a cumplir, lo vamos a firmar, vamos a esperar, aunque hoy el doctor Cabrera ya dio algunas expectativas al respecto.
1: Y a lo mejor están reunidos esta noche.
0: Claro, se iban a reunir esta noche.
2: Falta saber el pronunciamiento de GFI. ¿Va a volver el señor Alejandro Méndez? ¿Va a haber otra persona?
1: Es que ya estando que la administración a cargo de ellos, verán a quién ponen.
2: Va a seguir la señora gerente, señorita gerente a distancia, porque si va a seguir la cosa de la misma manera, va a seguir siendo el perjudicado el Deportivo Cuenca.
1: No, y peor que antes, Germán, porque va a haber ya más controversia.
0: Claro, y ahora el tema es que GFI.
1: ¿Cómo?
0: Tiene,
1: sin razón se van a encontrar en cualquier momento.
0: Claro, y GFI tiene, digamos, ahora las cartas a favor y la postura de ganar, porque ya no es solamente un tema de subjetividad de opinión, de si está bien o no está bien, sino que tiene ya un arbitraje a favor, un arbitraje de emergencia y ahora un arbitraje.
2: Y no hay otra instancia más a donde
1: ya no, acudir. Es ya inapelable. No.
0: Claro, esto ya está sentenciado. Porque a ver, no es... si quisiera algo el Cuenca adicional, es más plata, es volver a es contratar abogados, volver a tomar
2: ahora, testigos. Ahora, digo yo, así, desde la ignorancia del asunto de cómo maneja el GFI, de GFI, yo diría, a ver, páguenme esa plata como querían pagar los señores ex dirigentes.
0: Me voy.
2: Y me retiro porque aquí me voy a meter, permítanme el término, un embrollo. Voy a seguir siendo mal visto de la dirigencia. Somos mal vistos de la ciudadanía. Somos mal vistos de la hinchada. Porque eso es lo que está en la mente del aficionado, ¿no?
0: No tiene credibilidad en
2: No tiene credibilidad. Sí. Abandonaron por ahí al club. Lo que debían hacer no lo hicieron. Del otro lado tampoco se cumplió. Yo pienso que en cabeza fría, ellos analizando, deberían dar un paso al costado, aceptando la propuesta que hizo este grupo de...
0: Que habrá que ver si aún está...
2: A ver si todavía...
0: Porque eso fue en diciembre.
2: Interesa.
1: Pero es que esperaba justamente el resultado. Cuenca.
0: Claro, a ver si se activa
2: ojalá,
0: de nuevo.
2: Y ojalá que esté vigente ese interés de servir al Deportivo Cuenca, de servir a la ciudad, a que no se pierde este club. Porque de otra manera, si viene el GFI, yo tengo la particular idea...
0: Esto no es un partido que ha concluido. Más bien aviva mucho más la polémica, porque como bien decía George, a partir de ahora, bueno, GFI va a venir con sus cartas, con sus ínfulas, y se va a encontrar con una dirigencia que igualmente va a terminar generando.
2: Pues.
0: Claro, pongamos el caso que esto de la gerente, que ha sido algo muy polémico y que todos estamos de acuerdo que no le ha hecho bien a Deportivo Cuenca la presencia de Talía Lujua a distancia. Pongamos el caso que ahora GFI dice, bueno, prescindimos de Talía Lujua y vamos a buscar un gerente. Igual. Lo que pasó con Alejandro Méndez en su momento, ¿no? Que él se autopropuso como gerente in situ, sin cobro, a Deportivo Cuenca y en reunión en directorio rechazaron su presencia. Entonces pongamos el caso de que GFI dice, bueno, nombramos a tal persona como nuestro representante en la ciudad porque por temas de trabajo no vamos a poder estar allí con el club 24/7. Esa persona puede ser rechazada por el directorio igualmente. Gestiones que se hagan también pueden ser contrapuestas, o sea, no, esto no hablan del panorama, sino lo pone más complicado. Y bien decía Germán, bueno, habrá que ver ahora si la propuesta todavía está, porque realmente ambas personas han demostrado, o ambas partes han mostrado incapacidad del lado dirigencial, un mal gerenciamiento por parte de GFI, que no tiene credibilidad, que no tiene el cariño, no tiene el respaldo de la hinchada, que mucha gente lo resiste. Entonces, si ambas partes han hecho un mal trabajo, lo correcto sería disolver esa sociedad que nunca funcionó. Ahora, no es un tema sencillo, habrá que ver si todavía la plata está, si legalmente pueden proceder con aquello. Bueno, será un tema a consultar a aquellos dirigentes.
1: Pueden hacerlo ya inclusive a título personal, pues, GFI.
0: La negociación
1: es el asunto. O sea, pueden decir, van a seguir trabajando, recuperan su dinero y se van.
0: Sería lo mejor, creo que sería lo correcto, ¿no?
1: Eso es lo que van a hacer.
2: ¿Pero de dónde lo van a recuperar, me pregunto yo?
1: Bueno, pues, sea o no, ha generado mucho dinero también el Cuenca, no es que... El problema es que tiene una cantidad de deudas.
0: El problema es que si GFI llega, primero va a tener que cobrar lo que puso, y el tema de administrar al club es generarle también más gastos. Entonces, hoy Deportivo Cuenca está muy complicado, tienen coactiva en el IES, el SRI le sacó la plata prácticamente agarrándolo del cuello, las deudas que todavía aparecen, les deben plata a los jugadores, a los...
2: Hay demandas
0: que caen día a día.
1: Y a pesar de todo eso, la directiva es quien ha estado sacando adelante el club.
0: Pero no sé si sacando adelante. Para mí, bueno, la dirigencia tiene una calificación muy negativa.
1: El hecho de que
0: Cuenca
1: esté vigente y juegue mañana, ya es sacar adelante.
0: Sí,
1: pues,
0: pero no creo que sea...
1: esta situación tan anómala.
0: Pero no creo que sea un conformismo. Para mí la calificación es muy baja de la directiva.
1: Es que pudo haber estado peor, pues. ¿Qué tal si la directiva decía, no, pues, el gerenciamiento de ellos no vienen, no asoman?
0: Claro, no, el club no podía quedar acéfalo, es verdad, claro.
1: Entonces,
0: la dirigencia hizo
1: está sobreviviendo gracias a la directiva que ha podido acomodar lugar, inclusive yéndose en contra del GFI, ha podido sacar adelante contratando jugadores.
0: Claro, han hecho una gestión insuficiente.
1: La publicidad, etcétera.
0: Para mí una gestión insuficiente, porque si está con todo esto...
1: Pero si es impedimento,
0: deudas,
1: ¿cómo más puede hacer? Pues,
0: Sí,
1: se ha tomado muchísimas atribuciones.
0: Claro.
1: Y que ventajosamente han dado resultado.
0: No todas.
1: Para el bien
0: no
1: del
0: todas.
1: Equipo. O sea, ¿cuál, por ejemplo, no está bien?
0: Yo creo que un equipo que tiene una coactiva, que debe al IES, que debe al SRI, que debe a los jugadores, que debe a los empleados, que se ha reunido solamente tres veces en el año en un directorio, que pierde un arbitraje, que debe pagar costas, que debe pagar tasas, que debe pagar a los abogados, que encima a los que le defendieron no les ha pagado. así nada más a corto rasgo resumo cómo está la actualidad de Deportivo Cuenca, que luego sí, han puesto el pecho, que han puesto plata, que han intentado, que han ayudado, lo han hecho, pero creo que para mí es una gestión insuficiente para lo que un club necesita. Y del otro lado, Jefey también, el abandono que hicieron, no sé si obligados o no, pero no podían abandonar tampoco, es lo que hoy les resta mucha credibilidad. Por eso digo, ambas partes se han equivocado en los caminos. Y hoy el Cuenca está a la deriva, por ahora, eso.
1: El asunto es que esto no se soluciona, pues ya de manera inmediata. Esto puede tardar mucho tiempo. Y llámese como se llame el presidente de la institución, el problema va a ser exactamente el mismo. No es que la culpa la tiene el actual presidente o la presidenta anterior. Quien sea el presidente, nos íbamos a ver abocados a este tipo de inconvenientes. Porque de por medio estaba la justicia, de por medio estaba una deuda gigante y todo aquello. Acordarás de Germán cuando surgió el problema hace, ¿cuántos? Casi 3 años. Yo dije, esto no se soluciona en esta directiva. Esto es para largo. No, es para... Y así se está dando.
2: Y puede seguir, ¿no? Puede seguir porque... Claro. La justicia ordinaria para ordenar que se cumpla lo del arbitraje.
0: Sí, 2-3 meses, dijo el síndico, para aprobar el tema y que posteriormente se firme el poder. Un poder que yo entiendo no es solamente firmar el papel. Ha dicho el síndico, lo mejor es que ambas partes se sienten a conversar. Yo no sé si a esta altura, con una relación tan desgastada, haya un punto de unión.
2: No le veo conversar.
0: No lo veo, sinceramente.
1: No, por más que aparenten reunirse y solventar, al siguiente día vuelve a saltar.
2: Está la herida. Está
1: la herida. Se enciende la chispa de nuevo.
0: Sí, es una herida. Es imposible. Es
2: incurable. Incurable.
1: Ahora, ojalá que la administración realmente la tomen en serio. Ya aquí presencia, con la presencia de la gerente o quien quiera nombrar gerente. Yo creo que lo más conveniente también, porque lo interesa es a todos, lo que nos interesa es que el club salga adelante como tal, el Deportivo Cuenca. Que nombre un gerente que esté acá. O sí, si decide ya la señorita que es de tanta confianza del jefe, pues que venga acá y administre como corresponde. Y aquí le va a corresponder también al directorio del club hacer la fiscalización necesaria. Porque no puede dejar todo en manos. Tiene que seguir ahí a la par. Buscar todos los mecanismos para que las cosas se hagan bien de aquí en adelante.
2: Yo creo que el gerenciamiento o la gerencia tiene que estar en manos de alguien que conoce el medio, que conoce los problemas, conoce la situación, que tenga relaciones.
1: Sí, porque en un momento determinado lo quiso asumir el señor Méndez.
2: Alejandro Méndez.
0: Claro, y dijeron que hubo conflicto de intereses y lo rechazaron.
1: Y es cierto. Y así.
0: Claro, no puede ser juez y parte.
2: Ahora, con ansias, por ejemplo, vamos a esperar el pronunciamiento de KFI. Si dicen sí, vamos ya a tomar posesión y vamos con todo.
1: Y vamos con 2 millones.
2: Cuando quiere decir con todo, tiene que venir con toda la buena voluntad a manejar un equipo que está debatiéndose en las circunstancias.
1: Es que es cuestión de plata.
2: O de una vez decir, no vamos y arreglemos más bien.
0: Preliminarmente, sin que aún lo hagan oficial, y creo que estaría bueno que KFI se pueda pronunciar abiertamente. Preliminarmente, de lo que sabemos y lo contaba nuestro compañero Andrés Muñoz en la tarde, lo que GFI tiene en mente a partir de esto es administrar el club. O sea, no están ellos pensando en me voy.
2: Ah, ¿no?
0: No. Ellos lo que tienen en mente
1: es... Es una forma de recuperar también la inversión.
0: Es que claro, son 2 millones.
1: Claro, o sea, y están en su derecho.
0: Obvio, si pusieron la plata...
1: Ellos van a manejar y sabrán cuándo y cómo cobran.
0: Exacto. Que es lo que en su momento se estableció como modelo de negocio, cuando estaba todo bien. Que era así, después ya empezaron los problemas, los inconvenientes, y esa firma que tanto se alargó, nunca llegó hasta el punto en que explotó todo y se fueron por el camino.
1: Y no se va a firmar de inmediato tampoco.
0: El tema de razón, juez.
2: Por ejemplo, con esto, con la plata que entró de la Copa Sudamericana, lo primero que van a llegar es a preguntar, a ver, ¿Cómo se gastó?
1: ¿En
2: dónde está? Y ahí comenzará otra vez.
0: Claro, ¿en qué gastaron?
2: ¿En qué gastaron? Y queremos las facturas, las planillas y todo. Y obviamente estarían en su derecho, ¿no? Porque les asiste el contrato.
1: Pero les asiste el derecho.
2: El derecho. Del otro lado, yo creo que la dirigencia va a seguir firme en su posición de no entregarle, creo yo, todo el mandato omnipotente.
0: Claro, yo creo que
2: a esta gerencia.
0: Es de estirar un poco más, ¿no? Porque ya hay una sentencia, digamos, ya hay una resolución. Los jueces mandaron a firmar el poder. Pero claro, a través de este tema de ir a un juez, esperar 2-3 meses, yo creo que es seguir estirando, seguir alargando, y creo que al club no le hace bien, porque al fin y al cabo hay ya una resolución.
1: Pero es que tampoco puede firmar así porque sí, pues.
0: Claro,
1: por eso mismo se ha extendido.
0: Tendrán que pensar.
1: Porque ese poder está mal hecho.
0: Claro,
1: va
0: pero
1: en contra de los estatutos.
0: El tema es que ya hay una sentencia. O sea, ya un juez.
1: Sí, pero la sentencia dice que se revise ese documento.
0: No, la sentencia dice que tiene que firmar.
1: Pero no dice que se firme ese documento.
0: El poder, que tiene que firmar un poder.
1: Pero ese poder es el que está mal. No dice, fírmese ese poder.
0: O sea, no hablan de negociación. Ellos lo que hablan es de la firma del poder para el cumplimiento del convenio.
1: Que se firme el poder, sí, pero no en los términos en los cuales estaba.
0: Eso no dice el arbitraje.
1: No, pero tampoco dice que se firme ese poder.
0: O sea, lo que dijo es que se rechaza, por ejemplo, el tema del pagaré. Eso no va. Pero lo que se reconoce es en este caso que se tiene que firmar el tema del poder.
2: Volver a escribir un poder.
1: Eso claro, tiene que rectificar, de enmarcarlo dentro del estatuto. Eso es lo que falta por hacer.
2: No entendí.
1: Por eso no se ha firmado, pues, Germán. Porque si no, realmente hubiese sido una pérdida de tiempo total.
2: Pero eso es lo que manda el arbitraje, supongo.
1: Que se firme el poder.
0: El poder.
1: Pero no ese poder. Ese es el asunto.
0: O sea, yo, al menos de lo que escuché al doctor Cabrera, no, en ningún momento habla de.

0: Es Jean Paul.
1: Pero no, no.
0: Todo
1: no
0: este tiempo ha objetado eso, precisamente.
1: Claro, pero no se habla de una renegociación del contrato. El contrato es el mismo.
0: Ah, no, el contrato es el mismo, pero el poder es diferente.
1: Lo que hay que hacer es firmar el poder.
0: Ahí es donde están los múltiples errores que tienen que corregir antes de procederse a la firma.
1: Uh-huh. De lo que ha dicho el doctor es eso. Firmar nada más el tema de.
0: O si no, no habría razón, pues, de que dure 2 o 3 meses. Si el documento está allí y solamente hay que firmar.
1: Claro, es que tiene que ir a través de una orden de un juez también.
0: Claro.
1: Y eso es lo que
0: ha llevado. Y justamente el juez va a analizar de que no contravenga con los estatutos.
1: Pero no sé si el tema de la justicia ordinaria se meta mucho en el campo deportivo. Porque si estuviese en contra de los estatutos de la Cuenca, lo hubiese intervenido el Ministerio de Deportes.
0: Es que alguien tiene que legalizar. Pues, ¿y quién legaliza? ¿Un notario? ¿Un juez?
1: Pero recuerden que el Ministerio de Deporte también estuvo presente en todo este tema de Deportivo Cuenca en el año 2020 y dio visto bueno para que se dé el proyecto. O sea, si hubiese ido algo en contra de un estatuto, estuviese yendo en contra de un club, el Ministerio de Deporte hubiese objetado en este momento la celebración del contrato.
2: Otros puntos de aclarar.
0: Claro, no, pero lo que pasa es que el Ministerio avaló de que se firme un convenio para que inyecte dinero, pero no los términos en los cuales se iba a dar. Ese es el error.
2: Pues es que yo pienso que el acuerdo, el convenio, el contrato no lo pusieron a consideración del ministerio.
0: No, eso no.
1: Pues, eso es interno.
0: Simplemente el aval, nada más.
2: Entonces no podía saber si está o no está.
0: Claro, exacto. Ese es el meollo del asunto.
1: Bueno, así ha sido la sentencia. Finalmente el arbitraje, digamos, ha salido el laudo a favor.
0: Aquí no ganó ni el uno ni el otro. Aquí perdió el Deportivo Cuenca.
1: Perdió, sí, porque perdió tiempo. Más de 3 años de rencillas,
2: tiempo y dinero. Y peleas, puede seguir perdiendo.
1: Y seguirá
2: perdiendo.
1: Dijo el doctor Cabrera que tienen que pagar las tasas, las costas del arbitraje, más del dinero que el Cuenca incluso no pagó a los abogados que lo defendieron. Recuerden que el
0: grupo. Y el gerenciamiento verá cómo paga.
1: No, esto tiene que pagar el Deportivo Cuenca.
0: ¿Y quién es el Deportivo Cuenca? El que va a ser administrado por...
1: Claro, todavía no.
0: Es lo mismo.
1: Claro, las tasas...
0: Todo sale del mismo bolsillo, Jean Paul.
1: Y las costas las tiene que pagar. Allí Deportivo Cuenca tiene que pagar a los árbitros a los abogados propios y a los abogados de GFEI. A los abogados que le defendieron a GFEI.
0: Es el mismo gerenciamiento el que tendrá que pagarse, en definitiva.
1: Claro, pero bueno, habrá que ver también la fecha, hasta cuándo establecieron. Bueno, es un montón de plata que le falta a Deportivo Cuenca.
0: Ya la nueva administración sabrá cómo lo hace.
2: Se va a dilatar esto. Se va a dilatar.
1: Sí, no se ha acabado. No,
2: claro,
1: sé.
2: Esto sigue.
1: Ya se supo que no iba a terminar.
2: Y aunque la justicia ordinaria, si es el caso, mande a cumplir, yo creo que no van a firmar.
1: ¿Alguna vez lo dijo el presidente Eduardo Álvarez? Si mal no estoy, fue con los compañeros de Área 88 y le habían preguntado si él a título personal estaba dispuesto a firmar el tema del convenio y el poder. No, y él dijo que no.
2: Rotundamente.
1: Hace 2 años, me parece que fue, cuando recién llegó.
0: No, igual fue el criterio de la presidenta.
1: Claro, y ella no
2: fue. Porque
0: es el mismo inconveniente.
2: Si el arbitraje de emergencia no lo aceptaron.
1: Claro.
2: Supongo que este va en el mismo
1: camino.
2: Va en el mismo camino.
0: Exacto.
1: Por eso, o sea,
2: estamos en las mismas.
1: La única diferencia es que GFEI
0: tiene un poco más de paso adelante.
2: El Cuenca ha dado
0: un paso adelante con el arbitraje, porque ahora ya es definitivo. Tendrá que buscar el mecanismo para proceder a la firma de ese documento.
1: Claro, digamos, allí
0: antes creo se que... podía ir dilatando.
1: Claro, ahora ya no. Y eso creo que le conviene más a GFEI que a Deportivo Cuenca.
0: Bueno, entonces, y al Cuenca también, porque no se puede vivir así, pues.
1: Claro, no. Pero digamos el que
0: está.
1: Bueno,
0: no hablemos de Cuenca, la directiva.
1: Sí, o el club como tal.
0: Porque el club es el perjudicado.
1: El que está obligado ahora es el club.
0: Claro.
1: Porque el club es el que tiene que firmar. GFEI solamente espera. Ya ellos no tienen más que hacer en el tema. Ahora los obligados por sentencia del juez es el club, a través de su
0: presidente. O sea, sí, es un paso adelante.
1: Claro, para GFEI, creo yo, más que para el Cuenca. Porque si era al revés, ahora estaríamos hablando de cómo se articula la salida de GFEI del club y cómo el Cuenca consigue el dinero para devolvérselo. Si era lo que
2: pero
1: el Cuenca
2: no es del caso.
1: Pedía, claro, el Cuenca lo que pedía era la resolución del contrato.
0: El Cuenca a través del GFEI.
1: No, el Cuenca en esa demanda que le hace GFEI al Cuenca, el Cuenca responde diciendo que el contrato debe ser disuelto, nulitado por incumplimiento de ellos. Y más bien los jueces dicen, no, ellos no han incumplido. El contrato sigue vigente, ustedes tienen que firmar el poder, más no el pagaré.
0: Pero el que paga el fondo es el mismo Deportivo Cuenca. ¿Y quién administra el Cuenca o va a administrarlo? ¿El GFEI?
1: Por ahora no.
2: ¿Cuándo?
1: No sé. Más adelante, claro.
2: ¿Cuándo? No sé.
0: Pero en el fondo igual la plata saldrá de ahí mismo.
1: Del club.
0: Claro.
1: La plata tiene que salir del club.
0: Esa es la gran verdad.
1: La plata es del club.
0: Sí.
1: La plata es del propio
0: páguese
1: club.
0: Páguese ahora, páguese mañana o de aquí a un año, igual saldrá del club.
1: Claro, con la tanta deuda que tiene, sigue acumulando deuda, ¿no? Debe más de 2 millones, debe al IES, debe al SRI, ahora debe a los árbitros, debe las tasas, debe las costas. Bueno,

0: otra vez asoma.
1: Es una avalancha.
0: Del Deportivo Quito, en fin.
1: Habrá que ver. Esa es la realidad institucional. Ha llegado al fin ese arbitraje que para nada pone fin a la novela de todo este embrollo entre Deportivo Cuenca y GFI. Recién comienza y ahora con un GFI que va a estar mucho más presente y que seguramente en próximos días, próximas semanas, hará una comparecencia pública para explicar qué va a hacer ahora, ¿no? Claro. Luego de esta, no sé si victoria o triunfo a nivel del tribunal, porque le salió a favor.
0: De esta decisión, así.
1: Exacto, le salió una decisión a favor al Cuenca y no a GFI y no a Deportivo Cuenca. Bueno, 19:35, momento de abrir espacio publicitario en vivo. Llevamos con el sorteo de las entradas, llevamos también de la final del Mundial. Antes, tenemos excelentes recomendaciones.
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1: 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Cerramos publicidad, 19:40, nos vamos volando a la pausa. 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Háganos llegar sus datos completos y nos cuentan 2 jugadores que hayan vestido la camiseta de Católica y el Cuenca. Al volver de la pausa, sorteamos las entradas y hablamos de la final que se viene este día domingo.

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0: 7:43, avanzamos con más en la programación deportiva. Vamos a hablar de la final de este domingo, gran partido. Mañana también el partido del tercer puesto entre Francia e Inglaterra. El partido que nadie quiere jugar, ¿no? Porque todos quieren jugar la final. Ambas selecciones golpeadas, habrá que ver cómo asumen el compromiso. Digamos, lo único interesante o lo más importante de ese partido será ver si juega Mbappé y si puede marcar uno o dos goles para ganar la bota de oro, para superar el récord de Messi. Igual Messi el domingo tiene un partido, tiene otra oportunidad. Creo que sacándolo de Mbappé, es un partido que me imagino jugarán con muchos suplentes, ¿no? Darle oportunidad a aquellos elementos que fueron al Mundial y no tuvieron mucha participación. En este caso, la gran final, Argentina frente a la selección española. ¿Qué dicen sus pálpitos, compañeros, George, Germán, amigos que nos escuchan? Final pareja, ¿no? Se anticipa muy igualada, dos selecciones que juegan distinto y que habrá que ver cuál se logra imponer, ¿no? ¿Quién lee mejor el partido y en base a sus armas logra romper un partido que va a ser, entiendo yo, bastante apasionante?
1: A estas alturas ya del campeonato mundial hay que empezar a evaluar y ver qué equipo ha sido el que por más méritos ha llegado a esta final. Bien Argentina, pero yo le veo con mayores opciones a la selección española. Es un equipo mucho más compacto, un equipo que no se apura, a diferencia, por ejemplo, de lo que ocurrió con Inglaterra, que tuvo una cantidad de errores ya sobre el final del partido y a lo largo del certamen también. Entonces yo le veo un equipo mucho más compacto para la gran final a la selección española.
2: Bueno, pero antes, analizando lo que proponía Jean Paul, el tercer y cuarto puesto, ¿no? Yo creo que el más interesado en jugar este partido de tercer y cuarto puesto,
1: Francia,
2: es justamente Francia.
1: Y ni siquiera Mbappé. Francia.
2: Y para que su
1: es Mbappé.
2: Estrella emblemática, a ver si corona por lo menos con ese título.
0: Claro, la bota de oro.
2: La bota de oro.
1: Se lleva algo.
2: Y creo yo que Francia está como para ganar este partido al conjunto de Inglaterra. Ha sido mucho más que los ingleses a lo largo del campeonato. Solamente la respondona de España le dejó en el camino a la selección francesa. Digo, favorito los Blues, como se les conoce a los franceses.
1: Ahora, el asunto, ¿quién llega más golpeado? Porque sea como sea, Francia era favorito para el título.
0: Sí, buen punto ese.
1: ¿No es cierto? Sí. Entonces yo pienso que llega mucho más golpeado que Inglaterra. Que tuvo una opción, pero no era pues un equipo favorito.
0: Claro, en la previa no era favorito.
2: Pero va a pagar los platos rotos, supongo yo. Porque creo que Francia va a ganar.
0: Sí,
2: creo.
0: Yo creo que lo que plantea Giorgio es un muy buen punto. Creo que más golpeada debería estar Francia porque era la gran favorita y la gran candidata y perdió llevándose un baile por el rival. Pero quizás Inglaterra también puede estar golpeada porque de las dos selecciones es la que más cerca estuvo de jugar la final. Porque Francia ya el partido lo perdía 2-0, faltando 20, 25 minutos, y ya se vio que había una superioridad. En cambio, Inglaterra hasta el minuto 85 estaba ganando. Hasta el minuto 85 estaba en la final. Luego Argentina se le dio vuelta en cuestión de minutos. Entonces, también por ahí puede estar golpeado el combinado inglés. Pero sí, creo que Francia, por nombres también, por jerarquía y por Mbappé, que va a ser titular, va a ser candidato a ganar el partido mañana por el tercer lugar.
1: Es obvio que tiene su atractivo este partido, ¿no? Pero no la importancia necesaria. Hay muchos seguidores de Francia y de Inglaterra a nivel del mundo, pues con seguridad lo van a seguir, lo van a ver.
0: Sí, sí.
1: Y a la hora de la verdad, pues en realidad yo sí creo que va a ser un partido muy disputado, muy disputado. Ninguno de los dos va a querer perder.
0: Pudo haber sido la final, ¿no? Los pronósticos daban que Francia e Inglaterra eran las favoritas en sus llaves.
2: Sí,
0: y así se terminaron quedando. Claro, y ahora la final, lo que decía George, yo creo que son dos selecciones que tienen lo suyo. Admiro mucho el trabajo defensivo de España. Para mí España tiene los mejores laterales del torneo, independientemente de lo que pase el domingo.
2: Y los centrales también.
0: Y los centrales, sí. Cubarsí, Laporte. El arquero está un poco en discusión, pero si logra también ser campeón y solo un gol en contra, habrá que darle el valor que se merece. Un mediocampo también de mucha tenencia, un ataque que tal vez no ha aparecido en todo su esplendor, pero sí es bastante efectivo. España, se espera también la gran actuación de Lamine Yamal, que se consagre en la final. Tiene lo suyo, y creo que Argentina también llega potenciado por haber jugado el mejor partido del Mundial frente al rival más difícil, por todo el contexto que tuvo ante Inglaterra. Y sobre todo creo que lo que le da un poquito más de fuerza a Argentina es el buen nivel de sus volantes, particularmente esa zona que fue muy criticada en Argentina por el bajo nivel de los jugadores. Creo que Paredes lo hizo muy bien, McAllister jugó el mejor partido del Mundial, Enzo Fernández metió un golazo, De Paul fue suplente pero entró muy bien al cambio. Y creo que esa zona del mediocampo, en donde tiene cuatro centrocampistas, Argentina le puede servir y le va a ayudar a imponerse ante el mediocampo español. España tiene mucha técnica, tal vez más que Argentina, pero creo que Argentina tiene más intensidad, más choque, más fuerza, más roce. Hoy hablaba Laporte, el central de España, y un poco abrió el paraguas y decía que han visto que Argentina en los partidos ha tenido muchas jugadas en donde van fuerte al roce, fuerte al choque, que él espera que el árbitro esté atento a esas jugadas, que frene aquello. Entonces, yo creo que España ya sabe lo que se le viene, porque si Argentina en una semifinal jugó como jugó ante Inglaterra, ante España va a ser lo mismo, y allí se puede abrir un poquito esa intensidad, creo yo, como un puntito a favor de Argentina, que luego habrá que ver también cómo lo resuelve en la parte de ataque y en defensa, en donde le vienen marcando bastante.
1: Ahora, al igual que España, que vino de menos a más, sucedió cosa similar con Argentina. Y para el partido ante Inglaterra, Argentina tuvo una motivación extra futbolística, si se quiere, la parte política. Yo pienso que jugó un papel importante, aunque le va a costar, según se manifiesta, sobre todo por la exhibición de esa pancarta de parte de los jugadores. Se habla de que habría ciertas sanciones.
2: Lo Chelsea y
1: para varios jugadores que tenían esa pancarta que
0: se fueron algunos,
1: que las Malvinas son argentinas. Por ejemplo, el gobierno de Inglaterra pues anuncia de que les podrían quitar la visa de trabajo a varios elementos que actúan en el fútbol inglés.
0: Claro, Juan, allá.
1: Y la FIFA también pues estaría por aplicarle una sanción bastante fuerte por esta mezcla de la política con el deporte. Esa fue una motivación extra que tuvo Argentina en el cotejo frente a Inglaterra.
2: Creo.
1: Y esa motivación pues la traslada, ya no en el aspecto político, pero sí la garra
0: por la
1: que supo exhibir en el partido del día domingo.
2: Claro, yo creo que es un choque de tal vez la selección que mejor ha tratado la pelota en la Copa del Mundo, que ha hecho un mejor juego de conjunto como España, y la selección con más injundia y con más garra, como ustedes señalan, porque tuvo que mostrar aquello para poder ganar sus partidos y sobreponer resultados, por ejemplo, frente a Egipto, a Suiza y ni se diga frente a Inglaterra. Entonces, veamos si los aguerridos argentinos pueden con los técnicos, con los de juego de conjunto de la selección española. Yo no me atrevo a dar, por ejemplo, un resultado. Creo que en cualquiera de las dos manos estaría bien el título por lo que han exhibido. Por calidad futbolística, los españoles, por juego de conjunto y por la garra, el empuje, la
1: por la garra charrúa,
2: todo lo que
1: la garra
2: que
1: paraguaya,
2: la selección,
1: la garra argentina, sudamericana en definitiva.
2: Pero claro, sí, yo creo que en esta parte del mundo más está inclinado para que Argentina gane la Copa del Mundo por cuarta ocasión.
0: Sería la cuarta sería ocasión. El bicampeonato
1: consecutivo
2: y el Exacto. bicampeonato.
0: Sí, a ver, yo creo que,
1: pero España también va por lo suyo.
0: Claro, va por la segunda. Yo creo que España llega bien, es una muy buena selección, son las actuales campeonas de cada uno de sus continentes. Sí, ambas selecciones no tienen bajas, llegan bien. Yo creo que va a ser muy parejo, pero hoy lo decía en la tarde, para mí hay un 51% a favor de Argentina y un 49% a favor de España, es decir, hay un 2% de diferencia. ¿En dónde está ese 2%?
2: 50-50.
0: Claro, casi está allí. ¿En dónde está esa diferencia? En lo que decía, que creo que Argentina lo puede llevar a España a un terreno en donde no se va a sentir cómodo, como ya lo hizo Uruguay. Uruguay le faltó juego, le faltó fútbol, pero en ese partido lo chocó, lo trabó, los empujó y no se sintió cómodo España. Creo que Argentina también lo puede hacer, no a ese nivel, porque creo que sí los uruguayos se pasaron, incluso tuvieron una expulsión de Canovio por una patadota, y aparte es una final, pero creo que sí le puede llevar ese terreno, y un factor para mí no menor es Messi.
2: Messi
0: que juega la última Copa del Mundo, su última participación a nivel del Mundial. Su último partido, el último baile, como se dice ahora.
1: Y querrá un gol más.
0: Y querrá jugar, y querrá entregarse a todo, y se ha preparado dentro muy bien, ha sido determinante.
1: Todo ese equilibrio que hemos analizado, la equidad que existe entre las dos selecciones, yo creo que ese es el punto a favor también que tiene Argentina.
2: Messi.
1: La
2: España no tiene un líder, ¿no?
1: Y no necesita de un líder, ya comentamos
0: más, en claro, más equipo que más figuras.
1: Sí, es un equipo más compacto, a diferencia de Argentina, pues que sí requiere de las virtudes que tiene Messi.
0: Claro, yo creo que algún espacio le puede llegar porque es muy ordenado el equipo español, y esos equipos ordenados les cuesta defender al jugador que rompe la estructura, y Messi es así, ¿no? Que se agarra una pelota y encara, lo tienen que frenar.
1: Puede fabricarse un penal fácilmente.
0: Claro, si levanta la cabeza y mete un pase, un tiro libre.
1: O un remate sorpresivo.
0: Un remate.
1: Una hilvanada en solitario.
0: Claro, cómo arrastra marca y libera el espacio para los demás. Entonces, ahí está ese 2% que siento yo Argentina lo tiene a favor de España. Luego puede pasar lo contrario, porque son ambos equipos que han llegado con mérito, y una final bastante pareja, que habrá que ver el día domingo cómo se termina de resolver. Ya vamos con el sorteo de las entradas. Antes abrimos espacio publicitario en vivo nuevamente con excelentes recomendaciones, George.
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0: Muy bien, cerramos publicidad y vamos con el sorteo. Vamos con las entradas rapidísimo. Tenemos una tribuna que la vamos a sortear de inmediato. Hacemos un conteo rapidísimo de las participaciones del 1 al 102. Un numerito, George.
1: Del 1 al 102. Uh-huh. 55.
0: 55. Buenas noches, mi nombre es Néstor Salvador Molina Pérez, Walter Chalá y el Pollo López. Perfecto, habíamos preguntado a dos jugadores que hayan vestido la camiseta del Cuenca y Católica, así que ahí está la respuesta. Ya le hacemos llegar su tribuna por interno. Vamos con las dos generales para un ganador. Germancito, otro número, del 1 al 102.
2: El 87.
0: El 87, acá tenemos otro mensaje. Le saluda Andrés Gómez, deseo participar por las entradas. Dos jugadores que pasaron...
1: Desde Guayaquil.
0: Desde Guayaquil, un homónimo. En U Católica son Andrés el Pollo López y Luis Miguel Escalada. Sí, es verdad, el Pichu Escalada, hoy director deportivo de MLE. Dos generales entonces para el amigo. Y vamos con dos preferencias para un ganador, por tema tiempo. George, otro número.
1: Con el número 9.
0: 9 de los primeros mensajes que llegaron. Buenas noches, acá nos dice el mensaje, ¿cómo les va? A ver, soy Andrés García Collaguazo. Los jugadores que han vestido la camiseta del Deportivo Cuenca y de la Católica son Ángel Lisiardi, Raúl Becerra, Facundo Martínez, José Fajardo.
1: No. Lisiardi no.
0: Lisiardi, ninguno. No. Y Becerra tampoco, Fajardo menos. Bueno, otro número entonces.
1: Entonces el 19.
0: El 19. Le ponemos 10 más al número y encontramos acá. Nos dice Pollo López y Walter Chalá, Daniel Alejandro Zúñiga Teles acá. Perfecto. Dos preferencias para el amigo. Le hacemos llegar por interno sus entradas. Mañana invitados desde la 1:00 p.m, la previa del partido entre Deportivo Cuenca y Católica. Se acaba el cotejo y de inmediato nos enlazamos para el partido del tercer puesto. Entre
1: Católica ya está esta noche en Cuenca.
0: Efectivamente. Y el partido del tercer puesto entre Francia e Inglaterra. El domingo la gran final y luego Independiente del Valle ante Emelec. También un muy buen partido del torneo ecuatoriano.
1: Esto el domingo.
0: El día domingo. Nos vamos. Gracias, George. Un abrazo.
1: Gracias, amigos.
0: Germancito también. Un abrazo.
1: Hasta mañana. Fin de semana.
0: Saludos para Sanir y para Joan. Que la pasen bien.
1: Y que gane el mejor.
0: Y que gane el mejor el sábado y el domingo. Un abrazo para todos.
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0: Hola, hola Ecuador, bienvenidos a las 8 más 8, el conteo oficial de Radioactiva con las 16 canciones más importantes de la semana. Soy Pao Reino y te acompaño en esta nueva edición de las 8 más 8 durante los próximos 120 minutos. Con lo mejor del mundo de la música, los estrenos más relevantes, tendencias, noticias y por supuesto las canciones que están dominando todas las plataformas. Recuerda que este programa se transmite todos los sábados a las 10 de la mañana con reprise, el domingo a las 6 a.m. y el lunes a las 8 p.m. Nos escuchas en Cuenca por 88.5 FM y en Guayaquil por 103.3 FM. En el episodio de hoy tendremos un ingreso al chart, por lo tanto tendremos que despedirnos de uno de nuestros éxitos de la lista de la semana anterior. Además, nueva música de Beyoncé, U2, Somber, The Script y más. Te contaré lo mejor de los charts internacionales del American Top 40, el UK Singles Chart, el Top 50 de Spotify y el Billions Club. Tendremos el segmento canciones con el mismo nombre de diferentes artistas y por supuesto el ranking oficial de Radioactiva, la cuenta regresiva por las 16 canciones más importantes de la semana de la radio. Así que sube el volumen porque arrancamos con el conteo oficial de esta semana. Empecemos recordando cómo quedó el top 5 de nuestra lista la semana anterior.
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0: las 8 más 8. En el casillero 5 estuvo Taylor Swift con I Knew It, I Knew You. La número 4 fue Choosing Texas de Ella Langley. En el casillero 3 estuvo Ariana Grande con Hate That I Made You Love Me. La vicecampeona fue Bring Your Love de Madonna y Sabrina Carpenter. Y la mejor canción de la semana anterior fue Die Die de Shakira y Burna Boy.
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0: ¿Cuál será la ganadora de esta semana? Cuéntanos tu favorita de esta semana al 0987-1757-88. Y cada semana entran éxitos, pero también hay canciones que tienen que decir adiós. Hoy despedimos a Swim de BTS, que entró al chart el 4 de abril en el casillero 15. Y después de 15 semanas y de haber alcanzado el puesto número 1, donde permaneció todo mayo, fue la mejor canción durante 4 semanas desde el 9 de mayo hasta el 6 de junio. Hoy se despide Swim de BTS.

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1: Empezamos este recorrido en el casillero 16 al que esta semana desciende Bruno Mars con I Just Might. El tema fue lanzado el 9 de enero de este año a través de Atlantic Records como el sencillo principal de su cuarto álbum de estudio The Romantic, cuyo lanzamiento fue el 27 de febrero. 28 semanas en el chart. Actualmente la canción con mayor permanencia en las 8 más 8 cae del casillero 14 al 16, I Just Might, Bruno Mars.
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0: Esa fue la número 16 de las 8 más 8. Y ahora, en el casillero 15, Sara Larson con Midnight Sun.
1: Es la número 15.
0: La cantante y compositora sueca que alcanzó la fama mundial con éxitos como Lush Life, Never Forget You y Symphony, lanzó su sencillo Midnight Sun, que le da nombre a su quinto álbum de estudio. La canción toma como inspiración el fenómeno del sol de medianoche, típico del norte de Europa, para hablar de un amor que parece no terminar nunca. Y de esos momentos tan felices en los que el tiempo parece detenerse, Sara contó que quiso reconectar con sus raíces suecas y plasmar los veranos de su infancia en Escandinavia, convirtiendo este en el disco más personal y auténtico de toda su carrera. La número 1 del American Top 40 de Estados Unidos llega hoy a las 8 más 8 en su segunda semana en nuestro chart en el casillero 15, Sara Larson con Midnight Sun.
1: Es la número 15.

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1: Momento de escuchar lo nuevo de tu música junto a Kygo, que lanzó el pasado viernes 10 de julio Take Me Back, una colaboración con Max McNown, un tema que recupera el sonido melódico y nostálgico que convirtió al DJ noruego en una de las figuras más importantes del Tropical House. Take Me Back, lo nuevo de Kygo.

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1: En el casillero 14 esta semana, el ingreso a nuestra lista con Somber, el nombre artístico del estadounidense Shane Booth. Una de las nuevas promesas del indie pop con apenas 20 años, ha conquistado a la generación Z. Hoy llega a las 8 más 8 en el casillero 14 con My Body Isn't Ready. Lanzada el pasado 25 de junio como uno de los sencillos de su próximo álbum de estudio. Aunque podría parecer una canción romántica, en realidad este tema habla sobre la inseguridad con el propio cuerpo. El protagonista conoce a alguien que le gusta, pero siente que su propia imagen le impide avanzar. La frase "The mirror won't let me", el espejo no me deja, resume perfectamente el mensaje. No es la otra persona, sino él mismo, incapaz de aceptar cómo se ve. La canción aborda temas como autoestima, inseguridad, aceptación personal, dismorfia corporal y el miedo a mostrarse vulnerable frente a quienes importan. Somber explicó personalmente el significado de la canción. Dijo: "Me siento demasiado inseguro sobre mi cuerpo como para hacer algo al respecto cuando alguien me gusta". Somber con My Body Isn't Ready, hoy, en su primera semana en las 8 más 8, ingresa al chart en el casillero 14.
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0: la número 13.
1: Llegamos al puesto de la suerte con Teddy Swims, el cantante y compositor estadounidense que ha conquistado al público gracias a su inconfundible voz. Capaz de mezclar soul, R&B, pop, rock y gospel. Tras el éxito mundial de Lose Control, lanzó el pasado 10 de abril Mr. Know It All, el primer sencillo de su próximo proyecto discográfico. Aunque el título podría hacer pensar en alguien arrogante que cree saberlo todo, la canción habla justamente de lo contrario, de una persona que está convencida de que todas sus relaciones terminarán mal y por ese miedo termina saboteándolas antes de que puedan funcionar. El propio Teddy explicó que se inspiró en la profecía autocumplida, un concepto del sociólogo Robert Merton que describe cómo esperar siempre el peor resultado puede provocar que finalmente ocurra. Con este tema, el cantante inaugura una nueva etapa en su carrera y demuestra que una canción de desamor también puede esconder una profunda reflexión sobre psicología y relaciones humanas. Mr. Know It All, la número 13 de las 8 más 8.
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1: A continuación les presentamos lo nuevo de Beyoncé, Morning Dew Dunk, el sencillo sorpresa de la superestrella que lanzó de forma inesperada el pasado 4 de julio. El tema rompe con 2 años de silencio musical tras su disco Cowboy Carter y marca el inicio de una cuenta regresiva para el lanzamiento de la edición especial por el aniversario número 20 de su segundo álbum de estudio, Birthday, que será publicado a inicios de septiembre. La canción, aunque lanzó en 2026, fue grabada originalmente en 2013 durante sesiones de su álbum homónimo Beyoncé. Un demo incompleto se filtró en internet en 2023 y se volvió un sonido masivo y viral en TikTok. Y la versión final oficial dejó atrás ciertas interpolaciones antiguas y sumó nuevos versos que te presentamos aquí a continuación en las 8 más 8, lo nuevo de Beyoncé, Morning Dew Dawn.

0: fue lo nuevo de Beyoncé, Morning Dew Dunk. Vamos a un corte, pero no te vayas porque volvemos con más música a las 12 mejores canciones de la semana. Música de Oasis, Somber, lo nuevo de YouTube, The Script y más. Quédate ahí, ya regresamos.
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5: Volvemos del corte y antes de continuar con el casillero 12, te recuerdo los temas que ya revisamos de nuestro chart en el bloque anterior. En el casillero 16, I Just Might, de Bruno Mars. La número 15, Midnight Sun, de Sarah Larson.

0: en el Casillero 14, My Body Is Ready This Summer. Y en el 13, Mr. Know It All de Teddy Swims.
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0: Así que llegamos al Casillero 12 con Aria Vega, Chévere, el gran éxito viral de la cantante barranquillera que se estrenó el pasado enero y rápidamente se convirtió en un fenómeno cultural masivo en las plataformas de redes sociales como TikTok, acumulando millones de reproducciones y debutando fuertemente en las listas Billboard Colombia. Su impacto fue tan grande que atrapó la atención de Ryan Castro, dando vida a Chévere Premium Remix en febrero de este año, el cual llegó a liderar por semanas consecutivas el Top 100 de Colombia. En las 8 más 8, en su semana número 15, Chévere de Aria Vega es la número 12.
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0: es la número 11.
1: Llegamos al casillero 11 con Morat y Silvestre Dangond, Lo poco que yo quiero. El exitoso sencillo colaborativo entre la banda colombiana Morat y la estrella del vallenato Silvestre Dangond, lanzado el pasado 14 de mayo. La canción une el distintivo pop rock con la gran intensidad narrativa del vallenato. Funciona como el primer adelanto oficial del esperado álbum de Morat titulado Ya es mañana parte 2. En su quinta semana en nuestro chart, el tema se mantiene en el casillero 11.

0: es la número 10.
1: Llegamos al top 10 de Radioactiva con Fonseca y Juanes y su tema Antes que el tiempo se vaya. Esta colaboración desciende del casillero 8 al 10 en su semana número 12 en las 8 más 8.
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1: Momento de escuchar una canción que bordea el chart de las 8 más 8. Carin León continúa consolidándose como una de las voces más fuertes de la música regional mexicana con Desde que te tengo, una canción que muestra su lado más romántico y emocional. En este tema, Carin explora cómo el amor puede transformar por completo la vida de una persona, hablando de gratitud, plenitud y esa sensación de encontrar estabilidad en alguien especial. Musicalmente, la canción mantiene su esencia norteña con toques contemporáneos, combinando instrumentación tradicional con una interpretación cargada de sentimiento que conecta de inmediato con el público. Carin León, Desde que te tengo, este es un éxito extra a las 8 más 8.

0: número 9.
1: Volvemos a la cuenta regresiva con el casillero 9 y Alejandro Sanz con Yami Savdi. Cuéntame, la emotiva balada colaborativa de la cantautora argentina Yami Savdi y el ícono español Alejandro Sanz. Argentina y España, en una canción. Lanzada el pasado 27 de marzo, publicada bajo el sello de Warner Music Latina, el sencillo une a dos generaciones diferentes en una propuesta íntima y sensible que formará parte de Querida Yo Deluxe, el próximo proyecto discográfico de la artista argentina. 7 semanas en el chart y hoy asciende al casillero 9, Cuéntame, de Alejandro Sanz y Yami Savdi.
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1: Momento de presentarles nuestro segmento Canciones con el mismo nombre de diferentes artistas. Comparamos canciones que comparten el mismo título, pero que cuentan historias completamente distintas. Hoy es el turno de Señorita. Primero escucharemos al éxito mundial de Shawn Mendes y Camila Cabello, y luego viajaremos casi 2 décadas atrás para descubrir la versión de Justin Timberlake. La primera llegó en 2019 y mezcla pop latino con toques de flamenco y R&B. La canción retrata la atracción irresistible entre dos personas que intentan resistirse a una relación, pero terminan cediendo a la química que sienten. Antes de convertirse en un éxito global, alimentó los rumores de romance entre Shawn y Camila, quienes en un principio eran mejores amigos y poco después confirmaron su relación. Esto es Señorita de Shawn Mendes y Camila Cabello en Canciones con el mismo nombre de diferentes artistas.

0: música, hay muchas canciones que comparten título, pero cada una tiene una historia diferente. Eso fue Señorita de Shawn Mendes y Camila Cabello. Ahora escucharemos otra canción con el mismo nombre, pero de Justin Timberlake. Lanzada en 2003 como parte de su álbum debut, Justified, Señorita tiene un estilo completamente distinto, inspirado en el R&B, el funk y soul. Justin no canta sobre una historia de amor específica, sino que utiliza Señorita como una forma de conquistar y coquetear con una mujer en la pista de baile, invitándola a dejarse llevar por la música. Es una canción con mucha energía, marcada por el groove, los metales y la influencia de artistas como Michael Jackson y Stevie Wonder. Esto es Señorita de Justin Timberlake en canciones con el mismo nombre de diferentes artistas.
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0: Eso fue Señorita de Justin Timberlake, en canciones con el mismo nombre de diferentes artistas, segmento en el que también escuchamos Señorita, pero de Camila Cabello y Shawn Mendes. Y ahora vamos a un corte, pero no te vayas porque volvemos con más música en nuestro Top 8, lo nuevo de YouTube, el Spotify Billions Club y más. Quédate ahí, ya regresamos.
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5: Volvemos del corte y antes de continuar con el casillero 8, te recuerdo los temas que ya revisamos de nuestro top 16 en el bloque anterior. En el casillero 16, I Just Might, de Bruno Mars. En el 15, Midnight Sun, de Sarah Larsson.
12: En el 14, nuestro ingreso de la semana, My Body Isn't Ready December. Se mantiene en el 3 de Teddy Swims con Mr. Know It All. Cae al 12, Aria Vega con Chévere. En el 11, Lo Poco Que Yo Quiero de Morat y Silvestre Dangond. Al top 10, llega Antes que el tiempo se vaya de Fonseca y Juanes. Y asciende al 9, Alejandro Sanz con Yami Sabdi, Cuéntame.
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12: Y en el casillero 8, Alex Warren, un cantante y compositor estadounidense que pasó de ser creador de contenido en redes sociales a convertirse en una de las nuevas figuras del pop. Tras el éxito mundial de Ordinary, lanzó Fever Dream el pasado 6 de junio como el segundo sencillo de su álbum You'll Be Alright, Kid. La canción mezcla pop alternativo con tintes de rock y habla de una relación tan intensa que parece un sueño del que uno no quiere despertar. Reflejando el miedo a perder una felicidad que parece demasiado perfecta para ser real, Alex explicó que el tema nació de su propia historia, después de perder a sus padres y atravesar años muy difíciles, conocer a su esposa Cover Anon, le hizo sentir que vivía una vida que nunca creyó posible. Por eso Fever Dream expresa esa sensación de preguntarse si tanta felicidad puede ser real. Muchos fans la consideran como una continuación emocional de Ordinary. Si aquella celebraba haber encontrado el amor, esta explora el temor de perderlo. 12 semanas en el chart, hoy cae al puesto 8 Fever Dream de Alex Warren.
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0: Llegamos al casillero 7 con Olivia Rodrigo y Drop Dead. Olivia es una cantante, compositora y actriz estadounidense que se ha convertido en una de las voces más influyentes de su generación. Drop Dead fue lanzada el pasado 4 de abril como el primer sencillo de su tercer álbum, Using Pretty Sad for a Girl So in Love, publicado el 12 de abril. Aunque el título puede sonar oscuro, la expresión Drop Dead en inglés se utiliza para describir a alguien increíblemente atractivo. La canción relata la primera cita perfecta donde la emoción del enamoramiento se mezcla con el miedo a idealizar una relación que apenas comienza. Olivia explicó que después de varios años escribiendo sobre el desamor, quiso explorar una nueva etapa más feliz de su vida y componer sobre la ilusión de enamorarse, sin perder la intensidad emocional que caracteriza sus canciones. 11 semanas en el chart, hoy, Drop Dead, de Olivia Rodrigo, cae al casillero 7.
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1: Y antes de continuar con el puesto 6, les presento la número 1 del Top 50 Mundial de Spotify, Wonderwall de Oasis. La canción volvió a ser noticia con la victoria de Inglaterra frente a México, pero con la derrota ante Argentina, la canción siguió con el impulso inicial y ahora llegó al número 1 del Spotify Top 50, al número 2 del Worldwide Apple Music Song Chart y al número 2 del UK Official Singles Chart. Oasis presentó además el primer adelanto de su esperado documental Don't Look Back in Anger, que mostrará imágenes inéditas de la histórica reunión de Liam y Noel Gallagher y de la gira Live 25, su primer tour juntos en 16 años. La película llegará a los cines en septiembre antes de estrenarse en Disney Plus, consolidando el regreso de una de las bandas más influyentes del Britpop, Wonderwall.

Wonderwall de Oasis, una canción que ha inspirado a muchos. Y es el caso también de The Script, que escribió el siguiente tema. En lo nuevo de tu música te presento The Crowd Was Singing Wonderwall, el segundo adelanto del álbum The User's Guide to Being Human de The Script. Estrenado el pasado viernes 10 de julio, el líder de la banda reveló que el tema se inspiró en la histórica gira de reunión de Oasis. La canción utiliza la icónica imagen de un estadio entero cantando Wonderwall, como una metáfora sobre la nostalgia, el perdón y la reconciliación entre viejos amigos. El disco completo se grabó en Los Ángeles y se lanzará este 14 de agosto. Posteriormente, la banda iniciará una gira de conciertos por estadios del Reino Unido e Irlanda en otoño. Esto es lo nuevo de The Script. The crowd was singing Wonderwall.

fue lo nuevo de The Script. The Crowd Was Singing Wonderwall. Y ahora les presento lo nuevo de U2, Street of Dreams. El primer sencillo del próximo álbum de estudio y su regreso con material inédito de larga duración después de 9 años de ausencia, producida por Jackknife Lee, colaborador habitual del grupo U2. La canción incorpora varios elementos clásicos del sonido de Bono, The Edge, Adam Clayton y Larry Mullen, quien vuelve a la batería tras enfrentar problemas de salud. Street of Dreams será el primer adelanto del nuevo disco de la banda, cuyo título y fecha de lanzamiento aún no han sido reveladas. El álbum marcará el regreso de la agrupación a un trabajo de estudio completo desde su última entrega publicada en el año 2017. Esto es lo nuevo de U2, Street of Dreams.

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1: Volvemos a la cuenta regresiva con el casillero 6. Olivia Rodrigo y Stupid Song llegan a este casillero. Esta es la canción que más escala esta semana en nuestra lista, del casillero 12 al 6. 6 posiciones en su tercera semana en nuestro chart. Olivia Rodrigo
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El Spotify Billions Club, la exclusiva lista de canciones que han superado los 1,000,000,000 de reproducciones en Spotify, sigue sumando nuevos clásicos. Esta semana una de las incorporaciones más destacadas fue What About Us, de Pink. El tema fue lanzado el 10 de agosto de 2017 como el sencillo principal de su álbum Beautiful Trauma. What About Us combina pop con electrónica y un toque de dance contemporáneo. La canción habla de la decepción que siente una persona cuando quienes prometieron un futuro mejor terminan fallándole. Aunque puede interpretarse como una ruptura amorosa, su letra también transmite un mensaje social sobre quienes se sienten ignorados o abandonados por los líderes y las instituciones. El tema fue un éxito mundial, alcanzó el número uno en varios países y recibió una nominación al Grammy como Mejor Interpretación Pop Solista. Ahora, con más de 1,000,000,000 de reproducciones en Spotify, What About Us se consolida como uno de los mayores himnos en toda la carrera de Pink.

0: Eso fue What About Us de Pink. Vamos a una pausa, pero quédate ahí porque regresamos con la parte más fuerte del conteo. Volvemos con las 5 mejores de las 8 más 8. Ya regresamos.
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0: Regresamos del corte y seguimos con el top 16 de Radioactiva aquí en las 8 más 8. Te recuerdo los temas que ya pasaron por nuestro conteo. En el casillero 16, I Just Might de Bruno Mars. Esta semana en el 15, Midnight Sun de Sarah Larson. En el 14 nuestro ingreso semanal, My Body Isn't Ready de Somber. Se mantiene en el 13, Mr. Know It All de Teddy Swims. Mientras que desciende al 12, Aria Vega con Chévere. En el 11, Lo Poco Que Yo Quiero de Morat y Silvestre Dangond. Llega al top 10 Antes Que El Tiempo Se Vaya de Fonseca y Juanes. Y asciende al 9, Cuéntame de Yami Sabdi y Alejandro Sanz. Cae al casillero 8, Fever Dream de Alex Warren. Mientras que Olivia Rodrigo ocupa el 7 y el 6 con Drop Dead y Stupid Song respectivamente.
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0: Y llegamos al top 5 de Radioactiva en el casillero 5, I Knew It, I Knew You de Taylor Swift. La conmovedora balada country pop de Taylor, lanzada el pasado 5 de junio como tema principal de la película Toy Story 5. Compuesta y producida junto a Jack Antonoff, la canción marca el regreso del artista a sus raíces musicales. La cantautora se inspiró profundamente en la historia del personaje de Jesse tras asistir a una proyección temprana de la cinta. La número 1 del Official Big Top 40 del Reino Unido, I Knew It, I Knew You de Taylor Swift, en su sexta semana en nuestra lista, es la número 5.
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Extra te presento la número uno del Official Singles Chart del Reino Unido, el top 40 que reúne las canciones más escuchadas del país. Esta semana sigue reinando Rain Me In, el éxito de Sam Fender y Olivia Dean, que suma ya 17 semanas en el número uno de ese chart, y desde que alcanzó la cima en febrero no ha salido del top 5. Sam Fender, uno de los grandes referentes del rock británico actual, y Olivia Dean, una de las voces más destacadas del soul y el pop del Reino Unido, unieron fuerzas en Rain Me In, lanzada el pasado 5 de diciembre como parte de la edición especial del álbum People Watching. La canción habla de alguien que extraña profundamente a un antiguo amor, pero que por miedo y por las heridas del pasado es incapaz de regresar para intentar reconstruir la relación. En lugar de enfrentarlo, prefiere seguir huyendo y esconderse detrás de la idea de no me controles. Don't rein me in, el sentido que transmite el título de esta canción, la número uno del Official Singles Chart del Reino Unido.

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1: Llegamos al casillero 4 de las 8 más 8 con Ella Langley y Choosing Texas. Hoy cumple 10 semanas en nuestro chart Ella Langley, la cantante y compositora estadounidense originaria de Alabama. Considerada una de las nuevas figuras del country moderno, Choosing Texas fue lanzada el 18 de abril como uno de los sencillos de la edición deluxe de su álbum Still Hungover, consolidando el gran momento de su carrera tras el éxito de You Look Like You Love Me, junto a Riley Green. Aunque el título hace pensar en el estado de Texas, la canción utiliza ese lugar como una metáfora de una decisión difícil. La letra habla de elegir entre seguir junto a la persona que uno ama o tomar un camino distinto para crecer, mostrando que a veces querer a alguien no es suficiente para permanecer juntos. Choosing Texas refleja el estilo auténtico que la ha convertido en una de las artistas emergentes más prometedoras del género, la número 1 del Billboard Hot 100. Choosing Texas, Ella Langley.
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Y llegamos al podio de Radioactiva en el casillero 3. Bring Your Love, el explosivo sencillo de House y Dance Pop de Madonna en colaboración con Sabrina Carpenter, lanzado el pasado 30 de abril en la presentación de Coachella de Sabrina. Producido junto a Stuart Price, sirve como el aclamado corte principal del 15º álbum de estudio de Madonna, Confessions 2. Hoy cumple 8 semanas en el chart Bring Your Love, la número 3 de las 8 más 8.

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1: Momento de presentarles a la vicecampeona de esta semana. Tenemos nueva número 1 y eso significa que al casillero 2 desciende hoy Shakira con Burna Boy, Die Die. El tema ha destrozado récords comerciales en las plataformas musicales en tiempo récord. En Spotify se convirtió en la primera canción oficial de un mundial en alcanzar el número 1, acumulando rápidamente más de 145 millones de reproducciones. Gracias al éxito masivo del tema, Shakira se consagró como la primera artista latinoamericana en superar los 100 millones de oyentes mensuales en la historia de Spotify. En YouTube, el video oficial suma más de 330 millones de visualizaciones globales a solo un mes de su lanzamiento. La número 1 del top 50 semanal de Spotify, Die Die, de Shakira, y Burna Boy, la canción oficial del mundial, es la número 2.
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0: Esa fue la segunda canción más importante de la semana, Die Die de Shakira y Burna Boy. Y así llegamos a la parte final de esta cuenta regresiva por las 16 canciones más importantes de Radioactiva. Ahora sí es momento de presentarles la mejor canción de las 8 más 8, pero primero, te recuerdo nuestro Top 5 en el casillero 5, Taylor Swift con I Knew It, I Knew You. En el 4, Choosing Texas de Ella Langley. Esta semana en el casillero 3, Bring Your Love de Madonna y Sabrina Carpenter. Y la vicecampeona Die Die de Shakira y Burna Boy. Por lo tanto, la mejor canción de nuestro top 16 es...
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0: Hate That I Made You Love Me de Ariana Grande. El tema fue lanzado el pasado 28 de marzo como uno de los sencillos de Eternal Sunshine, Brighter Days Ahead. Con una producción minimalista que mezcla pop y R&B, la canción deja que la voz de Ariana sea la protagonista. La letra puede entenderse de dos maneras. A simple vista, habla del sentimiento de culpa de quien pone fin a una relación y lamenta haber despertado un amor que no podía corresponder. Sin embargo, Forbes plantea una segunda interpretación. La canción sería una metáfora de la relación de Ariana con la fama y sus fans, cuestionando las relaciones parasociales que crean las redes sociales y cómo la admiración puede convertirse rápidamente en críticas, especialmente hacia las mujeres en la industria musical. Ariana no ha confirmado ninguna de estas dos teorías, pero sí ha explicado que Eternal Sunshine, Brighter Days Ahead no debe verse como un diario personal, sino como una colección de historias que combinan experiencias reales con elementos de ficción, dejando que cada oyente encuentre su propia interpretación. La número 1 del Worldwide Apple Music Songs Chart, la número 1 de las 8 más 8, Hate That I Made You Love Me, llega a la cima de nuestro chart en su sexta semana en lista. Ariana Grande, la número 1.

0: Fue la número uno de esta semana la canción que se queda en lo más alto del chart oficial de Radioactiva las 8 más 8. Hate That I Made You Love Me de Ariana Grande. Y así llegamos al final de las 8 más 8, 16 canciones, un solo ranking. Y la música que define esta generación. Soy Pao Reino, gracias por haber estado estas dos horas. Buena vida, buena música. Hasta la próxima.
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0: Hola, mi querido público, bienvenidos a este sábado, sábado hermoso, sábado de sol y además un sábado en donde ya estamos preparándonos, hablando de fútbol. Ya se acaba el mundial, muchos todavía con esta melancolía del vacío que quedará en esos momentos, pero seguros que hoy vamos a tener respuestas claras para un tema muy especial. Hoy tenemos con nosotros de invitado al doctor Manolo Bravo, ortodoncista, que nos hablará sobre la ortodoncia invisible. Muchos hemos escuchado sobre ella, no sabemos si es moda o realmente es pues lo que nos servirá para alinear nuestros dientes. Así que hoy, mi querido doctor Manolo, bienvenido, qué gusto tenerlo aquí en Buena Vibra.
1: Muchísimas gracias, Anita, muy amable siempre por darnos la oportunidad de compartir de alguna manera cierto conocimiento y hoy en día, como usted dice, hablar de temas muy importantes como son la programación digital, el futuro, la tecnología, pero apalancado en la salud.
0: Bueno, y vamos a entrar en el tema, mi querido Doc, la ortodoncia invisible. Es una moda que empezó a ser, compartida a través de influencers, a través de Instagram, ¿o realmente llegó para revolucionar la ortodoncia?
1: Sí, yo creo que finalmente hoy en día, como todos sabemos, la tecnología nos ha inundado y se apalanca en el marketing, ¿no? El marketing publicitario también hay que entender que finalmente puede traer información no veraz, información que puede ser tergiversada. En el caso de la salud, como dices, una estrategia importante que han usado las grandes marcas en buscar influencers, buscar personas o personalidades que puedan de alguna manera visibilizar un producto. Y en el caso de la odontología es igual, finalmente también los seres humanos hoy en día se ven influenciados, valga la palabra, de personas que puedan tener algún concepto de lo que es la parte motivacional para usar sistemas, ¿no? Y en la salud es importante también ello, pero finalmente creo que todo está de ir buscando información que sea real y que esté apalancada en evidencia científica.
0: Y para que el público de nuestro programa pues pueda tener un conocimiento más claro y podemos entenderlo, ¿cómo funciona la ortodoncia invisible? Porque lo vemos como estas plaquitas de plástico. ¿Cómo se mueven los dientes a través de ese sistema?
1: O sea, bueno, partamos que este tipo de ortodoncia, diferente a la tradicional, que es la que se mueve a través de brackets, a través de movimientos que son con alambres, finalmente esto aterriza ahora con mayor boom, pero esto ya ha estado en mucho tiempo. Finalmente, ¿qué es lo que modifica, cambia o de alguna manera hace la diferencia a lo tradicional? Es la tecnología. Hoy la IA ha inundado muchísimo en todas las vertientes de la salud y no se diga en la odontología, y prácticamente hoy se llama el flujo digital, que es a partir de generar un escaneo de la boca del paciente a través de una imagen 3D, de la cual uniendo variables como una tomografía, que es uno de los elementos diagnósticos más versátiles, más hablemos futuristas, que nos apalanca la salud, nos permite de alguna manera contrastar el movimiento dental a partir de una información mucho más certera, y eso permite que mediante un software generemos movimientos, primero sabemos decir, de lo virtual a lo real, esos movimientos que están apalancados de un proceso de una computadora que se da dentro de este espectro, hace que aterrice, como usted dice, un plástico, un alineador, en movimientos que son de diferentes formas. Hoy en día hay varias alternativas dentro de esta ortodoncia digital.
0: Pero este escáner que usted realiza, luego pues se imprime en esta placa, y ¿cada cuánto tiempo hay que cambiarlo? ¿Cómo es el movimiento que se da en los dientes?
1: Bueno, partamos primero, como le decía, de un proceso que es planificado, ¿no? Primero viene el escáner, luego viene una tomografía, un set de imágenes, hay un escáner facial. Hoy en día prácticamente a través de los smartphones, de los celulares, permite nosotros hacer un escaneo virtual, y esas tres componentes permite que mediante un algoritmo este software genere movimientos virtuales que hace que los dientes de una posición A, que en este caso sería la mala posición, llegue a una posición B, en un trayecto que finalmente genera movimientos parciales y que permite que se haga un alineador. Cada alineador tendrá un número específico de acuerdo al tipo de problema que tenga el paciente, o sea, más grave, más leve. Finalmente eso va a permitir que dé un movimiento programado, ¿no? Y basado precisamente en esta IA, en esta información que recopila la inteligencia artificial, hace que permita generar fuerzas controladas y obviamente hace la diferencia de la ortodoncia tradicional.
0: Bueno, y una de las preguntas que siempre lo hacemos cuando se trata de ortodoncia, ¿cuánto duele este tratamiento? ¿Duele más que la tradicional? ¿Duele menos que la tradicional? ¿Cómo es?
1: Verá, siempre digo yo que el ortodoncista no puede mentir hoy día con tanta información. Nosotros hacemos movimientos con dolor. O sea, más o menos hay un umbral. La diferencia está que al ser movimientos por debajo, intenta que sea por la tecnología, ¿no? Intenta que sea por debajo de la presión capilar. Eso se permite que las fuerzas sean controlables y obviamente ese umbral de dolor va a ser menor. No quiero decir que finalmente eso sea una realidad. Hoy en día hay estudios que todavía están validándose, pero claro, dentro de uno de los componentes que al paciente le permite contrastar esa información es precisamente, ¿no?, que las fuerzas, al ser, digamos, controladas, de alguna manera podría minimizar este efecto del dolor. Pero necesariamente todo ortodoncia, todo movimiento dental pasa por una información al cerebro y esa información, lamentablemente, es el dolor.
0: El movimiento. Mi querido Doc, ¿esto desde qué edad la ortodoncia invisible? ¿Es para niños traviesos o no?
1: O sea, sí, finalmente este rato ya no existe tampoco discrecionalidad en las edades de los pacientes, porque finalmente también estos movimientos permiten mejorar el espacio en los niños. Por ejemplo, hay un sistema que apalanca no solamente movimientos dentarios, sino también ya los movimientos ortopédicos, que es mejorar la condición de la relación entre los maxilares. Y obviamente, finalmente es una opción, ¿no? No podemos decir que la ortodoncia tradicional no va a servir o no va a dejar o va a dejar de existir. Finalmente es una opción más, pero claro, apalancada, como digo, en estos cambios vertiginosos que tiene la sociedad, el mundo, la tecnología. Y claro, ahí aterriza en la salud y en este caso en la odontología y en la ortodoncia.
0: ¿Y hasta qué edad? Es decir, una persona de 60 años que esté escuchando el programa y quiera mejorar su mordida, ¿puede usar alineadores invisibles?
1: O sea, sí, de hecho, a ver, yo puedo decir, tengo pacientes de 70 años con conceptos de movimientos dentales para mejorar. Recordemos que en el factor tiempo, la dentadura, los maxilares cambian. Somos seres que finalmente vamos evolucionando, cambiando, modificando de acuerdo a nuestros factores epigenéticos, musculares, funcionales. Entonces, finalmente, en pacientes adultos puede ser incluso, o sirve para hacer un trabajo multidisciplinario, para mejorar la posición de las estructuras dentarias y los maxilares para recibir prótesis, por ejemplo, es una alternativa, o muchas veces también para la mejor estética. Entonces, en este caso no está limitada en ningún caso para la edad.
0: Y no importa la edad, entonces, y el movimiento sería más lento con la edad, el tiempo se extiende, a diferencia de un niño, por ejemplo.
1: O sea, siempre tomemos en cuenta que un adulto, de acuerdo a su etapa etaria, 40, 50, 60, siempre va a existir otros factores o variables que pueden alterar, modificar, cambiar el movimiento dental. Puede ser el estado del diente, el estado de la encía, como usted dice, el hueso. No es lo mismo un paciente de 40 que tenga un buen estado físico con uno que no. En las mujeres igual, usted sabe, la menopausia, los factores de calcificación de los maxilares, el hueso, todo eso cambia, ralentiza o mejora la posición, en este caso, del movimiento dental. En todo caso, son factores adicionales que, en este caso, el profesional tiene que valorar el momento que hace el movimiento. Pero claro, toda esta información también se ve recopilada hoy en día en este sistema que permite, mientras más información tenga, este algoritmo genera movimientos, son más programados. Y obviamente, no quiero decir que esté dejando de lado al profesional, pero finalmente la tecnología está absorbiendo todos los tratamientos. Y creo que esa es una parte importante de decirlo.
0: Mi querido Doc, yo recuerdo hace muchísimos años, pues esta la noticia de que llegaba a la ciudad esto a través de Ortodent. Cuénteme usted cómo fue la llegada, cómo fueron las primeras experiencias, el contacto con esta nueva tecnología, ¿hace cuántos años está aquí?
1: O sea, como le decía, esto no es nada nuevo. De hecho, tomemos en cuenta que es una evolución a diario, diría yo. Las grandes empresas que tienen los sistemas, hoy hay que diferenciar los que se llaman los sistemas de alineadores in office y los que vienen de las grandes marcas. ¿Ya? En Ecuador solamente tenemos una marca que está este rato, habíamos posicionada, porque todavía no ingresan, faltan permisos de patentes. Entiendo que va en próximos meses entrará otra multinacional grande, que es importante que exista competencia, ¿no? Claro. Y claro, exista esta valoración, pero claro, finalmente, como usted dice, son anécdotas. Cuando este sistema llegaba, nosotros teníamos que hacer impresiones manuales con silicona, que se llamaba, y eso mandar a través de un FedEx, uno de los couriers internacionales a Estados Unidos para que allá lo hagan. Hoy en día la tecnología con el escáner, irrumpió el escáner precisamente en la pandemia. Esta gran marca tenía que en su momento lanzar el producto y cayó la pandemia. Entonces finalmente postergó este desarrollo evolutivo hasta después de que finalice obviamente la pandemia mundial. Pero claro, ya llegaron los escáneres. Los escáneres tienen más o menos aquí un mayor desarrollo, casi unos 4 años, 5 años. Pero claro, finalmente los que teníamos inicialmente fue un gran contraste, ¿no? De enviar algo manual a, en cuestión de segundos ya esté allá listo para que puedan utilizar y obviamente manejar la información y enseguida hacer un plan de tratamiento.
0: ¿Y algún caso médico, cuando hablamos de ortodoncia invisible, hay algún caso médico, alguna situación en donde usted le diga al paciente, no, usted no es candidato a ortodoncia invisible?
1: Normalmente dentro del aspecto del movimiento dental, las limitaciones, como decía, van más allá del tipo de o alternativa de tratamiento que tenemos. Finalmente esto es una situación que tiene que valorarse de acuerdo al estado del paciente, el estado físico, el estado dental. Entonces, claro, de pronto algunas situaciones que podrían verse afectadas con un movimiento de este tipo son muy pocas, son limitadas realmente como para que, digamos, usted no puede usarlo. Tal vez incluso en la ortodoncia tradicional se ve más esta discrecionalidad de decir usted no lo puede hacer, porque finalmente estamos hablando de algo que está en la boca, y a diferencia de un molde, ¿no?, que está adaptado a un diente, de un molde que está adaptado a una arcada. Es mucho más fácil el manejo para el paciente realmente en este caso.
0: Tengo algunas preguntas y una de ellas dice: buen día, saludos a ustedes. Si no tengo dos piezas dentales, ¿me puedo hacer la ortodoncia invisible?
1: Claro que sí. De hecho, habría que ver en qué lugar está la ausencia de estas piezas dentales, pero finalmente hoy en día hay, como con los tratamientos tecnológicos aplicados en la inteligencia artificial, generar un modelo inicial de ejemplo o básicamente con toda la información del paciente antes de tocarle al paciente. Uno puede mostrarle cómo le va a quedar y si ese movimiento resulta efectivo. Y claro, eso precisamente hace que apalanque que el paciente tenga un poder de decisión para utilizar o no el sistema. Entonces, claro, finalmente, como le decía, de lo virtual pasa a lo real, porque usted con toda la información del paciente puede mostrarle antes de que suceda. Y claro, si el paciente acepta, en buena hora. Si no, pues finalmente no ha pasado nada.
0: Mi querido doctor, le hago una pregunta que tiene mucho que ver con la psicología. ¿Esta ortodoncia es para todo tipo de personalidad o aquel que tiene, que es muy disperso y que se va que va a perder cada vez su ortodoncia invisible? No le recomendaría. Cuénteme cómo va ese caso. Porque me imagino que hay gente muy metódica que todas las noches, ¿no es cierto?, o que guarda. Bueno, usted nos explicará cómo es el procedimiento, pero también habemos quienes, y me incluyo en el grupo, pues nos olvidamos hasta las llaves del carro.
1: Claro que sí, pero bueno, siempre digo, esto es como la media sin zapato, ¿no? Si usted sale a la calle sin las medias, es difícil.
0: Es algo obligatorio.
1: Obvio, es un hábito importante que el paciente lo asume por la temporalidad que tiene este tipo de procedimiento. Tampoco es que algo vaya a fallar. Claro, se necesitan, no digo disciplina, pero la habitualidad, creo que el ser humano nos adapta a nuevas formas, ¿no? Pero si usted pone en la balanza el sonreír con metales y sonreír con nada en la boca que no se note, finalmente puede ser una opción valedera, sobre todo en pacientes adultos, en pacientes que estamos en contacto, sobre todo con las personas, en los negocios, en los trabajos, donde finalmente atención al cliente es importante, la visibilidad de la persona, ¿no?, y la sonrisa, todo lo que se está viendo, para que no exista al menos alguna alteración durante un proceso de tratamiento.
0: Muy bien, mi querido doctor. Estamos despejando hoy dudas con el doctor Manolo Bravo, ortodoncista. Pero antes de seguir con nuestra entrevista, vamos también a contarte que contamos con el auspicio de grandes profesionales. 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Continuemos, mi querido doctor, hoy hablando sobre ortodoncia invisible. Seguro muchos de nuestros radioescuchas están pensando en esto de los brackets. La diferencia la estamos conociendo. Una pregunta: ¿alguien que está con ortodoncia invisible puede comer un buen trozo de carne? ¿No tiene restricciones en la alimentación? Lo que pasa con los brackets tradicionales, que nos dicen no puedes mascar, esto muy duro, no. ¿Qué pasa con la ortodoncia invisible?
1: En este caso, una de las prioridades dentro del tratamiento es que el paciente no tenga ningún cambio dentro de sus hábitos normales de masticación, alimentación, higiene. Al ser un molde que el paciente se puede sacar, que es algo removible, puede necesariamente, y es mejor que lo haga sin tener eso encima. Entonces, obviamente es importante que lo consideremos, que es un factor muy, muy importante para tomar la decisión de no usarlo o usarlo, ¿no? Finalmente, yeah. Porque en este caso la degustación de alimentos no está limitada, porque la misma razón hace que usted retire. El sistema como tal es tan amigable que permite de alguna manera usted retirarse, poner un estuche dentro de la misma marca que le permite generar que usted lo guarde y después vuelve a usarlo. No pasa nada, ni siquiera si deja de usarlo los 10, 15 minutos, que no es una actividad tan que nos demoremos tanto alimentando,
0: ¿no? Realmente es revolucionario, doctor, este sistema, ¿no? O sea, aunque esté muchos años ya, pero para quienes no conocemos todo a detalle. Buenos días, Dianita. Saludos al gran profesional y excelente persona, el doctor Bravo. Saludos, Luis Fernando Vivar. Le mando un saludo al querido doctor.
1: Muchas gracias.
0: Hola, Diani. Dice, felicidades por el programa. Por favor, una pregunta. Si tengo diseño de sonrisa, me hice hace 3 años, pero mis dientes están pésimos, pésimos y chuecos. Ahora me doy cuenta que necesito morder mejor. ¿Puedo ponerme la ortodoncia o tendría que sacarme el diseño? Eso no quiero, le dice.
1: No se sabe que finalmente este tipo de movimientos hace que, como le digo, usted no tenga que tocar al diente. Son movimientos programados y, como le decía inicialmente, finalmente el paciente tiene la posibilidad de elegir y escoger un procedimiento si está a gusto con lo que va a ver, porque en esta programación usted puede mostrar el antes y el después, al menos como una proyección, como una simulación del movimiento previo a generar los alineadores. Como le decía, el paciente tiene que estar 100% a gusto de lo que va a hacer, del tratamiento, tiene que estar completamente claro de los procesos, de los procedimientos que realiza la IA dentro de esta programación. Y claro, eso principalmente nosotros ponemos más énfasis. Dese cuenta que ahorita incluso es mucho más que la parte del tratamiento. Es más énfasis en mostrarle el diagnóstico, en cómo le va a quedar para que el paciente sienta realmente la posibilidad de que eso vaya a cambiar. Entonces, claro, hoy en día la misma tecnología nos da palanca a que pueda haber el diseño de sonrisa está mal entendido. No es solo la parte artificial, las carillas, las coronas, los lentes de contacto que decimos en los dientes anteriores. El diseño de sonrisa es principalmente que él esté acorde a la estética del paciente, a la macroestética, a la cara, a la micro, que es el tercio medio de la cara, y a la mini, que es los dientes. Entonces, finalmente hay la curva de la sonrisa. Todo eso se maneja hoy en día con movimientos dentales o realizando de manera artificial, que son los lentes, las carillas, que finalmente es lo que hay que entender.
0: Tengo una pregunta más antes de ir a la pausa comercial en esta entrevista de ortodoncia invisible. ¿Has pensado en ponerte los alineadores invisibles? Hoy despejas todas tus dudas. Dianita dice una pregunta al doctor. ¿Esto no causa mal aliento? Puede ser una pregunta simple, dice, pero me da la impresión de que tener el plástico todo el día podría causar eso. ¿Qué tal? ¿Cierto puede ser esto, doctor?
1: No, porque finalmente, a ver, esto está validado, todo procedimiento aplacado con normas de FDA, que son quienes autorizan para que el uso del ser humano, finalmente hace que este sistema ya haya sido probado, no tiene contraindicaciones, no tiene en este caso ni siquiera efectos tóxicos. Hoy en día la evolución de la tecnología permite precisamente eso, que sean validados primero en pruebas de laboratorio, en estudios, y claro, una vez que ya pasa a ser aprobados por la, en este caso, como le digo, con las normas de FDA, que son internacionales, hace que permita tener la tranquilidad de que tus sistemas no tienen problemas. Al entender de que existe algo que está colocado en boca, si solo hacemos la comparación, claro, con respecto a los sistemas tradicionales, a los brackets, claro, ellos recogen, hablemos detritos, que se llama correctamente, que son los residuos alimenticios, pero finalmente a discrecionalidad, eso es la higiene, ¿no? Si no, como digo, no voy a quitar.
0: O sea, la higiene influye en cualquier tratamiento.
1: Siempre,
0: con o sin.
1: Claro. Claro, finalmente yo jamás, pues, repito, voy a echar tierra a los brackets, a la ortodoncia tradicional, eso me ha dado de comer toda la vida.
0: Así es.
1: Pero finalmente estas alternativas son mucho más amigables hoy en día, hace que permitan tener el paciente la opción.
0: Bueno, vamos a ir a la pausa comercial, pero antes les quiero contar que llegó el momento de estrenar vehículo. 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Vamos a la pausa comercial, regresamos enseguida con más preguntas hoy. Hablamos sobre ortodoncia invisible, moda o revolución tecnológica. Y bueno, hoy estamos despejando todas las dudas. Mándanos tu mensaje al 0987-175788.
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5: Estamos conversando hoy sobre ortodoncia invisible, aquí junto al doctor Manolo Bravo, ortodoncista. Y seguimos con algunas dudas de nuestro público. ¿Cada cuánto se debe visitar al dentista con este método? ¿Es ideal para la gente que no tiene tiempo, que está en su día a día? ¿Es ideal o no?
6: O sea, sí, de hecho, a ver, uno de los cambios que tiene este sistema es que no es a lo tradicional que tiene que llamar cada mes porque se activan los alambres, porque la memoria de estos van perdiendo y se tiene que volver a cambiarlos, a apretarlos, que es el término correcto que entienden nuestros pacientes o los clientes que pueden buscar esta alternativa. En este tratamiento, a ser programado, no necesita venir cada mes o cada, de acuerdo al tiempo de programación o planificación. Entonces, es un sistema muy amigable que hace que el paciente se apalanque precisamente en cambiarse de 7 a 10 días posiblemente para que cambie un nuevo y los movimientos se siguen dando. Al decir que es un movimiento programado, le decía, de la maloclusión, que es del punto A al punto B, habrá un número específico de alineadores. Esos alineadores, dependiendo de estas variables, van a permitir que sean 10, 15, 20, 30 y finalmente eso se cambia cada semana. Uh-huh. Al menos cada 7 a 10 días. Entonces, si usted ve, no es que tiene que venir cada semana a la consulta. El paciente lleva un set, un kit de alineadores.
5: Ya se lo lleva a casa.
6: Se lleva a casa y se cambia en las noches, que finalmente es una parte del protocolo que les decimos normalmente a los pacientes.
5: Y hablando de cambiar, o sea, de cuando nos sacamos, podemos sacarnos para dormir, ¿cada cuántas horas podemos estar sin los alineadores?
6: Normalmente uno recomienda que estén 20 horas puestos. O sea, si distribuimos, yo siempre digo el 24-7, significa que se tiene que retirar para la alimentación, para una higiene, si va a un café entre amigas, amigos, finalmente se retira, no pasa nada. No es que eso es un pecado, que porque esté una media hora, una hora sin el producto.
5: No se daña todo el tratamiento.
6: No, jamás. O sea, es que de hecho el movimiento dental es tan sabio, la naturaleza, el ser humano, estos cambios por las fuerzas tienen que darse en tiempo, ¿no?
5: Okay.
6: El tiempo no es tampoco una limitación si es que deja de usar unos minutos o una hora.
5: Bueno, nuestro público le pone el toque gracioso también. Ya le voy a leer la pregunta al doc, ya luego de esta última pregunta, que es mucho más formal de alguna manera. ¿Cómo es la limpieza de estos alineadores? Porque sabemos muy bien cómo es la limpieza de la ortodoncia tradicional, pero de estos alineadores, ¿cómo es?
6: O sea, simplemente es un cepillado del sistema en agua fría. No necesita ni la pasta. Finalmente hay que retirar si es que existiese algún...
5: Un cepillo suave.
6: Sí, algún detrito dentro del

0: si ya nos dicen que es seria. Y para dar el beso me saco el alineador.
1: Depende del gusto. Depende del gusto. Pero finalmente, ay, Dios mío, tampoco existe limitantes con eso. Habrá que preguntarles a los pacientes.
0: A los pacientes. Ok, mitos o realidades. ¿Es verdad que la ortodoncia invisible cambia la forma de hablar o hace que arrastremos las palabras?
1: No, porque hay un... A ver, el grosor de un alineador no es más de 3 a 4 milímetros. Es un grosor muy suave que no cambia la digamos la pronunciación de las palabras dentisílabas, que son las que más oponemos cuando estamos con los dientes, ¿no? Naturalmente. Entonces, claro, hay un proceso de adaptación, pero son de horas, no es que mañana usted deja de hablar o está el famoso término gangoso que decimos.
0: Claro.
1: Pero no, es finalmente, es, como digo, es un sistema amigable que dentro de la adaptabilidad, comparando con el sistema tradicional, es mucho mejor y más rápido.
0: Bueno, en internet se venden kits de alineadores que te mandan a casa sin ir al dentista. Como especialista, mi querido Doc, ¿cuál es el peligro real de la ortodoncia do-it-yourself o casera?
1: Claro que sí, eso sí existe. Bueno, aquí en Ecuador no lo hay, en Estados Unidos sí lo hay. De hecho, ha habido mucho confronto, muchas contradicciones con respecto a ese sistema. Y uno de los peligros fundamentales es que no recoge toda la información del paciente. Y de hecho, el profesional que se prepara 3 años para formarse como especialista en esta área, lo primero que evalúa es un diagnóstico, la cara, el rostro, los dientes, el tercio medio. Entonces, difícilmente eso sea adaptable a un sistema que pueda venir comprado, como se dice, a medida, ¿no? Uh-huh. Eso no existe en la salud. Claro, intentan cambiar el paradigma de la profesión, pero muy difícilmente, usted sabe, el trato tiene que ser personalizado, como es este tipo de ortodoncias.
0: Bueno, tenemos una pregunta que es bastante importante. Dicen, hola Dianita, dice, yo quiero hacerme la ortodoncia invisible, pero me han dicho que es muy, muy, muy cara. ¿Qué tal real puede ser esto? ¿Es muy, muy, muy? O sea, ¿o es accesible al bolsillo de nuestro público?
1: Pues hay que entender lo que finalmente este tipo de ortodoncia, cuando dicen ortodoncia invisible, hay que entender el tipo de manufactura, ¿no? Como le decía, los sistemas vienen primero de grandes casas comerciales o marcas que están haciendo. Para que se entienda, hay 3 tipos de productos. El producto 1, que es el que viene del extranjero, que se hace una manufactura externa, nos envían mediante un courier en 15 días, 20 días y hasta acá, y eso el paciente lo usa. Esa es la marca Invisa, la podamos decir, incluso ya, porque es la única que está aquí en el Ecuador, no tiene competencia.
0: Es decir, es más costoso por todo lo que,
1: correcto,
0: lo que viene detrás de esto.
1: Exacto, de la tecnología.
0: Sin
1: exacto.
0: embargo, es algo a lo que podemos acceder. No es algo que además, me imagino, ustedes tienen la manera en la que podamos, no sé, diferir estos pagos también.
1: Sí, sí, bueno, es una estrategia de financiamiento, uh-huh. Existe probabilidades de acceder a un sistema como estos desde el punto de vista de las ventajas y desventajas. Y fuera de ello también existen los que se llaman los alineadores in-office, los que se hacen aquí. Uh-huh. De esos hay los que son los termoplásticos a través de unas láminas que se conforman. Y el otro que está últimamente ya en irrupción en el mundo y en Ecuador mucho más fuerte, hablemos así, y nosotros tenemos también esta opción, es finalmente los impresos. Hoy en día estos alineadores vienen con memoria. Y eso precisamente es lo que ya no entendemos, o sea, hasta dónde va la odontología.
0: Hay opciones.
1: Sí. La odontología está cambiando tanto que finalmente en los últimos 2 años se lanzó al mercado mundial un sistema que se llama Shape Memory, que finalmente en inglés significa que tiene el alineador memoria. Entonces, uh-huh. Para que más o menos entendamos como un ejemplo, es como que usted al papel le corruga, le deforma y el papel vuelve a la forma
0: original.
1: En eso hace que muevan los dientes. Entonces, mire que hay alternativas, ¿no? Y ese tipo de sistemas es impreso. No es ese rato, pasa directamente a una impresora 3D y hace que los alineadores se conformen de esa naturaleza.
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0: 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Bueno, mi querido Doc, voy con las últimas preguntas que tengo por acá de nuestro público. Una pregunta, le dicen, ¿una niña de 12 años puede aplicarse este tratamiento?
1: Como le decía, la edad no es una limitante. De hecho, los sistemas están diversificados precisamente para las características de cada paciente, de cada dentición. Cuando hablamos de edad, posiblemente esa paciente tenga dentición permanente o todavía esté con la dentición mixta en transición, y finalmente no es una limitante porque el movimiento, precisamente de acuerdo a las características de cada sistema, de dentro de los alineadores, hablemos invisibles, permite usar en cualquier edad.
0: Bueno, si ponemos en una balanza la ortodoncia tradicional versus la ortodoncia invisible o los alineadores, ¿cuál es la ventaja número uno que usted ha visto en sus pacientes desde la primera semana?
1: O sea, comodidad, la planificación. No quiero decir, como le decía, que la otra ortodoncia no sirva. Finalmente es una alternativa, pero claro, este cambio conductual que tenemos hoy en día hace que, precisamente, para los que entiendan, los que son de nuestra generación, hablemos 30, 40, 50 capaz, hubo un momento en que los odontólogos usaban amalgama, que eran los calces negros, los calces de mercurio que había.
0: De acuerdo.
1: Hoy eso ya no existe, por todo lo que representa, por ese cambio. Existe las resinas, ya nadie ni siquiera conoce, y los nuevos profesionales peor aún habrán oído. Pero claro, eso, precisamente estamos en ese, hablemos en esa vertiente entre definir las prioridades. Yo capaz que en 4 o 5 años el paciente que conoce ya a través de todo lo que es las redes sociales, de la influencia, finalmente llegará a las consultas y dirá, esta es mi prioridad, este es mi gol estándar, luego vendrá la otra opción. Pues creo que estamos en ese cambio, ¿no?
0: En ese cambio. Y mi querido doctor, cuando hablamos de una buena mordida, cuando hablamos de alinear nuestros dientes, lo primero que se nos viene a la mente es la parte estética. Sin embargo, ¿cuáles son los beneficios para la salud?
1: Claro, es que finalmente no, a ver, pensemos que el paciente viene por una estética, el uh-huh. profesional se ocupa de la función, uh-huh. priorizando obviamente que quede un equilibrio entre los maxilares, una buena mordida, una buena relación entre ellas, para que esto no sea un detonante posterior a problemas que pueden devenir, que son principalmente en la articulación, en crujidos, en mala posición dental, que pueden generar traumas en las encías, en los dientes, finalmente. Entonces, claro, nosotros entendemos que el paciente viene por una alineodoncia, no. Nosotros pensamos en una ortodoncia.
0: Entonces, no solamente es la parte estética, sino que realmente a nivel funcional nos ayuda a una mejor mordida. Y en el caso del bruxismo, muchos adultos sufren de bruxismo, aprietan, rechinan los dientes. ¿La ortodoncia invisible ayuda a proteger los dientes de este desgaste? ¿O el estrés puede llegar a romper o a deformar los alineadores?
1: O sea, es un coadyuvante para asimismo mantener, digamos, la relación en pacientes que tienen estos hábitos perniciosos. De hecho, al ser un, digamos, como un colchón entre los dientes, impide que los dientes se desgasten, que es lo que normalmente se hace como un hábito generalmente en la noche, en el día, más en la noche. Entonces, de alguna manera también ayuda, coadyuva, que se minimice el efecto que puede producir en pacientes que tienen esta alteración.
0: Bueno, y una vez que logramos la sonrisa perfecta, estamos felices, hemos terminado el tratamiento, ¿es para siempre o corremos el riesgo de que existan nuevos movimientos? ¿Cómo es el cuidado post tratamiento ya de alineación invisible?
1: Yo siempre digo que uno de los retos del ortodoncista es decir la verdad al paciente.
0: ¿Ya?
1: Después de toda ortodoncia, sea cual fuese, con cualquier medio, con cualquier aditamento, incluidos estos, tiene que haber una fase que se llama de retención o contención. Uh-huh. O sea, esa fase de contención y retención ya no lo controla el profesional, lo controla el paciente. Entonces, normalmente aquí existe, de acuerdo asimismo, como decía, de punto A a punto B, un número de alineadores, asimismo, de acuerdo a esa mala oclusión, de acuerdo a esa gravedad del problema, esta retención puede ser temporal o necesariamente permanente o de por vida.
0: Ya, es decir, como en los tradicionales, luego nos mandan una plaquita años a estar en la ortodoncia invisible.
1: Es igual. La fase de retención es la misma. Okay. Simplemente se viene con, ya no es un alineador, es un retenedor, y el retenedor sigue siendo una fase muy importante, porque ahí viene la mala noticia cuando uno le dice al paciente, toda ortodoncia termina en un retenedor, y el retenedor tiene que ser o por temporalidad o necesariamente permanente o de por vida. Hay muchos pacientes que tienen que usar de por vida.
0: De por vida.
1: Así Así es.
0: Bueno, tenemos un mensaje que más que pregunta es contarnos, dice: mi hijo se hizo tratamiento con el doctor y le está yendo muy bien, totalmente recomendado, le dice mi querido doc.
1: Muchas gracias.
0: Bueno, mi querido doc, ¿dónde lo localizamos? ¿Dónde podemos tener más información sobre estos alineadores invisibles?
1: Bueno, nos pueden encontrar en las redes como Ortoden, en la clínica. En nuestro centro de especialidades está vinculada con normas ISO y obviamente de alguna manera eso nos apalanca precisamente que podamos hablar con tratamientos de calidad.
0: Le agradecemos muchísimo, doctor Manolo Bravo. Esta ha sido una nueva cita en Buena Vibra. Recuerda que en Spotify estamos como en Buena Vibra con Diana y también en YouTube, en Face Live de Radioactiva. Cuando quieras escuchar el reprise de este programa, recuerda que puedes hacerlo. Un abrazo grande, gigante y Dios mediante este próximo sábado.
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0: Hola, ¿cómo están todos? Un abrazo, bienvenidos, saludos. Muy buenas tardes, aquí estamos en la señal de Radioactiva con la información de Liga. Ecuavet arranca la jornada de sábado, segundo partido de la fecha 20 de este evento, de este torneo. El de el fútbol ecuatoriano hoy desde el Serrano Aguilar con Deportivo Cuenca Universidad Católica, partido que se juega desde las 14 horas, son las 13 con 13 minutos. Bienvenidos a la señal de Radioactiva, un abrazo para todos. Poquísimo público, podemos contar con los dedos de la mano la gente presente, no son ni 10 personas presentes aquí en el Serrano Aguilar. El saludo con mis compañeros, estaremos en el rato junto al señor Germán Morales, Campo Verde. Hola Germán, qué gusto, ¿cómo le ha ido?
1: ¿Cómo le va Andrés? Buenas tardes, ¿qué tal Dieguito Martínez? Igualmente acá para Fabricio y para todos los oyentes de Radioactiva en la fecha 20 de esta Liga Pro, que sigue buscando equipos que se vayan encaramando en las primeras posiciones. El Deportivo Cuenca, que ya ha cedido bastante, hoy va por una victoria. Ojalá que sea de local la ratificación de lo que logró en calidad de visitante, ese empate frente a Leones.
0: El saludo para el comentarista de la jornada, Diego Martínez. ¿Cómo te va, Diego? Un abrazo.
2: Hola, ¿qué tal? ¿Cómo están, compañeros? Un saludo grande para toda la gente que a esta hora escucha la señal de Radioactiva. Acá estamos, Estadio Alejandro Serrano Aguilar, fecha número 20, la vigésima jornada de la Serie A del fútbol ecuatoriano, en este día sábado al mediodía. Listos para compartir con ustedes lo que será este Deportivo Cuenca frente a Universidad Católica. Católica viene saliendo de un bache de resultados, ganó el último partido entre semana, va a querer sin duda seguir por esa línea, por esa senda. Deportivo Cuenca viene de empatar en condición de visitante ante Leones, antes había perdido dos juegos consecutivos, así que estamos listos acá con muy poquito público, como ya se ha dicho en el Serrano Aguilar.
0: El saludo para la voz comercial en esta jornada, Fabricio Guerra. Hola Fabricio, ¿cómo le va? Buenas tardes.
3: Hola, ¿qué tal? ¿Cómo estás, querido Diego, Andrés, Germán? Aquí estamos, todo listo, todo presto para lo que será este encuentro por el Campeonato Ecuatoriano de Fútbol. Tú lo disfrutas, lo vives a través de Radioactiva, 19 grados centígrados en la ciudad de Cuenca. Todo listo, aquí estamos, mi querido Andrés. Un abrazo.
0: Muy bien, aquí estamos entonces para el partido que va a arrancar dentro de aproximadamente 45 minutos. Realmente me asombra y me asusta, compañeros, la poca cantidad de público. Realmente uno está consciente de que le está costando al público retomar el enganche con el fútbol local, pero todo lo que hemos visto de un tiempo acá, de asistencia de público a los escenarios, realmente es una cosa impresionante. La verdad, yo no sé ahí qué va a terminar sucediendo, pero por lo pronto acá no hay ni 10 personas en la tribuna, Diego.
2: Y la verdad que el movimiento de público a las afueras del estadio tampoco me hace pensar que vayamos a tener una buena asistencia para las 14 horas, que es el horario fijado para el inicio del partido. Efecto mundial, la Copa del Mundo, que ha consumido mucho futbolísticamente a todos quienes gustan de este deporte. Un mundial que llega a su parte final, un partido por el tercer lugar hoy, desde las 16 horas. Si bien es cierto, el partido del Cuenca está dos horas antes, quizás por ahí puede llegar a incidir en los planes de la gente un poquito el poder venir al estadio, salir ahí justo para ir a ver un partido por el tercer lugar, que les digo, de hecho, tampoco me parece que genera tanto hoy como si mañana la final de la Copa del Mundo, indiscutiblemente, que ese partido es a las 2 de la tarde y después estaba revisando en el calendario de la Liga Pro, para mañana domingo hay un técnico universitario Aucas a las 11:45 y hay un Guayaquil City Manta a las 16:45, es decir, antes de la final y después de la final. La verdad, creo que va a tomar un tiempito. Aparte que en diferentes escenarios del país, la poca afluencia de público ha sido una constante, salvo partidos muy relevantes, muy pero muy importantes. Pero particularmente con relación a Deportivo Cuenca, a los hinchas del Cuenca y al Serrano Aguilar, en el peor de los casos han sido 3.500, 4.000 personas.
0: Recuerda que hay un mínimo de abonados, Diego, de 3.000.
2: Más o menos unos 3.000 abonados,
0: que
2: claro.
0: Que la semana pasada con Aucas no estuvieron.
2: Estuvieron menos, había unas 2.500 personas, creo, el fin de semana anterior, el día domingo, cuando jugó Deportivo Cuenca acá en esta cancha mismo. Así que bueno, veamos cómo la gente se va reconectando, se va reenganchando con el campeonato nacional, con la Liga Pro, cuando ya está Católica saltando al calentamiento, Germán.
1: Esto puede ser un efecto Copa del Mundo, indudablemente, ¿no? Porque esto ocurre cada vez que hay torneos internacionales, sobre todo en calidad de selecciones, me refiero yo, Copa del Mundo, Copa América, pero también puede ser una respuesta al bajo rendimiento de la mayoría de equipos del fútbol ecuatoriano que definitivamente no encuentran la manera de frenar a quien está arriba, como es Independiente del Valle. No es menos cierto, pues, que cuando ya hay un equipo deslotado, que ya pica para campeón, llamémosle así, el resto de equipos, por más que hagan lo que hagan para llamar la atención de sus seguidores, realmente no logran convencer. Barcelona, Emelec, Liga Deportiva Universitaria, la Católica por ahí, el Aucas posiblemente, que ahora está encaramado en las primeras colocaciones, van a tener también este efecto, primero de que sus equipos no caminan, o primero la Copa del Mundo y luego el rendimiento propio.
4: La gran pregunta es, ¿qué hacen los clubes para que su gente apoye y asista? ¿Qué están haciendo los clubes para guiñarle el ojo al público? Bueno, la respuesta es individual de cada club, pero por acá en Cuenca, la verdad, creo que poco o nada de lo mismo siempre, ¿no? O sea, no, precio de entradas, apóyanos, el Cuenca es de todos, para publicaciones en redes, pero no hay mucho más. Mientras que la para hay un sinfín de problemas de carácter institucional. Calentando Católica en el campo de juego, el Cuenca no salta todavía. Me recuerda al ex compañero, buen amigo, narrador, Ider Bermejo, que decía cemento puro. Impresionante, esto es cemento puro. O sea, el estadio parece que hoy tuviese una sanción, que pesase una sanción sobre él. Veremos si la gente se anima en venir en 40 minutos, señor Fabricio Guerra. Señal de Radio Activa.
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4: Muy bien, vamos a repasar de inmediato las alineaciones del partido. Estos son los protagonistas.
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0: Vamos a repasar cuando salta el Cuenca al campo de juego. Las formaciones de los equipos, mi querido Germán. Alineación de Deportivo Cuenca, el equipo rojo, que juega hoy con Facundo Ferrero al arco con la 1.
1: Facundo Ferrero en los tres palos, número 1, arco del Cuenca.
0: Línea defensiva, Ariel Mosquera, segundo partido. Suplente el Pollo López. Bueno, hoy volvió la convocatoria, por lo menos, porque el miércoles ni siquiera viajó a Ibarra. Pollo López no juega, juega Ariel Mosquera por derecha, número 2.
1: Mosquera, Ariel con el número 2, lateral derecho.
0: Saga central, expulsado Patricio Bolsen, juega Eddie Guevara, 23.
1: Eddie Guevara con el número 23, ya jugó algunos minutos allá en Ibarra.
0: Número 3 para Gian Nardelli.
1: Gian Nardelli debuta acá en Cuenca, fue figura del partido allá justamente en el compromiso frente a los norteños.
0: Y por la izquierda, asentado ya desde hace un buen rato, Yeltsin Erique, número 53.
1: Siempre colaborando con el ataque, Erique, número 53.
0: Mediocampo, Diego confirmará si comparte la lectura, para mí doble 5, Edison Vega, número 8.
1: Edison Vega, número 8, el incansable en el medio sector.
0: Lo acompaña, y aquí hay otra novedad que es recurrente, porque tampoco jugó el miércoles anterior y hoy también va a la banca. Macari juega Jeremy Chacón, 14.
1: El número 14 lo tiene Jeremy Chacón.
0: Por el costado de la derecha, Lucas Mancinelli, número 7.
1: Lucas completamente recuperado, Mancinelli, número 7.
0: Aparentemente desde la izquierda correrá la tuquita Jorge Ordóñez, 43.
1: Jorge Ordóñez, 43, la tuquita.
0: Y en punta, ya dije el enganche. David González, el enganche, número 49, perdóneme.
1: Disculpe. Vuelve, ¿no? David González con el número 49, el enganche.
0: Luego de la suspensión. Y en punta, Matías Klimovich con la 49.
1: Y Matías Klimovich con el número 49. Facundo Ferrero, Mosquera, Guevara, Nardelli, Erique, Chacón, Vega, Lucas, Climo. El jugador González y la tuquita, formación titular del equipo rojo.
2: Es un 4-2-3-1 el sistema táctico que implementa Jorge Célico, o que utiliza Jorge Célico de inicio para este partido ante Universidad Católica. Algunas variantes en relación a la formación que utilizó el otro día en Ibarra frente a Leones. Ante la ausencia de Bolsen, aparece como titular Guevara para ser el central por derecha junto a Nardelli, que como bien señalaba Germán, ya usó la camiseta del Cuenca por primera vez en el partido anterior y ahora debutará ante el público que llegue en el Serrano Aguilar. Dudé de decir público, ¿no? Porque de momento casi que no hay. En medio campo, Edison Vega y Chacón, me parece, Andrés, que es doble cinco, bastante marcado. Vega con Chacón, Mancinelli partiendo del un costado, Tuquito Ordóñez del otro, vuelve a jugar David González, no juega Melvin Díaz, que había sido titular en el partido anterior, y en punta el hombre que marcó el gol el día miércoles en Ibarra, me refiero a Matías Klimovich. No juega Pollo López. Acá ya no hay un asunto de rotación, me parece que es evidente, que está muy claro. El Pollo López en el partido contra Aucas anota en propia meta, marca un autogol tempranito, minuto 2 y fracción del partido. No sale para el segundo tiempo. Jorge Célico en rueda de prensa post partido señala que lo vio desalentado, que lo vio desanimado y que quería resguardarlo, protegerlo. Célico es uno de esos entrenadores bastante paternalistas, ¿verdad? Así que no jugó ya el segundo tiempo Pollo López, no lo llevaron a Ibarra el otro día. Parecía que el asunto, no sé si tiene que ver con lo futbolístico o quizás con lo anímico, de pronto no estaba todavía tan bien.
4: De la info que tengo, Diego, es todo técnico, todo deportivo, nada físico por si acaso, nada médico. Y lo propio con Macari, son decisiones netamente técnicas el que no jueguen ya dos partidos.
2: Y me iba a referir precisamente a ese otro caso. Macari, que fue titular siempre, en el partido con Aucas sale a la variante, ¿no es cierto? Si no me equivoco, ahora voy a chequear, perdonen ustedes la desprolijidad. No, con Aucas. Con Aucas juega 72 minutos, sale al cambio, es reemplazado en aquel partido por Mejía. Y Macari tampoco es considerado en el partido del último miércoles, o para el partido del último miércoles, con un viaje incluido hacia Quito vía aérea, hacia Ibarra después vía terrestre. Y di vuelta, creo que no estuvo. Creo que no. El miércoles me parece que Macari en la banca de suplentes tampoco estuvo. Puede ser que estoy fallando. Ahí me vas a ayudar, Andrés. Pero me parece que ya no es un asunto 100% de rotación. Sí estuvo en la banca Macari el otro día, ok. Pero no apareció, no jugó y hoy tampoco aparece en el rol titular. Sí está en el banco de suplentes. Habrá que preguntarse qué sucede. Formación del Cuenca, entonces, de esa forma. Mosquera, Guevara, Nardelli, Erique en la zona defensiva. Ferrero, por supuesto, en la portería. Vega, Chacón, Mancinelli, Ordóñez por los costados. González, suelto, liberado. Klimovic en punta.
0: Muy bien, estamos en la previa. 32 del arranque del partido. Aquí en el Serrano Aguilar se viene Deportivo Cuenca Católica. Señor Fabricio.
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2: Le vienen a buscar, Fabricio.
3: Ah, sí, así veo.
2: El can.
3: Sí, sí.
2: El can viene a por usted, dirían los españoles.
3: Ahí estamos entonces, mi querido Diego. 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
0: Muy bien, señal de Radioactiva en esta previa. Se están realizando los movimientos precompetitivos del Cuenca y de Católica en un buen gramado, en un gramado en buen estado, Diego, Germán, del Serrano Aguilar. En eso no ha cambiado, un poquito más amarillento que de arranque de año, producto de la ausencia de las lluvias, asumo yo, porque no llueve en Cuenca y hace ya algún tiempo hace frío también, pero se ha conservado bien el gramado.
2: Sí, la cancha luce bien, no tiene ningún inconveniente. La verdad que hace mucho tiempo no veíamos como en esta temporada 2026 la cancha en tan buenas condiciones en el estadio Alejandro Serrano Aguilar. Y sí, esa resequedad que en algunos lugares de la cancha se nota más, tiene que ver evidentemente con la lluvia. a pesar de que seguramente hay un tratamiento y un trabajo de riego y mucho más que se hace en el estadio. Pero el asunto del riego natural, de la lluvia, mejoraría mucho. El tema es que acá a veces San Pedro no termina controlando bien ni la sequía ni la lluvia. Cuando bueno, hay sequía prolongada, y cuando hay lluvia, lluvia en exceso.
7: Bueno, hay una cisterna, ¿no?, que se construyó hace poco nomás para el mantenimiento de la cancha del estadio Alejandro Serrano Aguilar. Pero como dicen los entendidos, nada como la lluvia natural, que Diosito provee, por supuesto, y eso mantiene los campos verdes. No ocurre con el estadio porque no ha habido lluvia. Un ligero páramo en las mañanas, no sé si por los sectores de ustedes se produce esto, madrugada, pero es una lluvia tenue que no alcanza para nada. De todas maneras, la cancha se lo ve en aceptables condiciones.
4: Y hay aquí, bien dice usted, Germán, esa bomba con agua de nivel freático, del agua a nivel del subsuelo. Pero claro, si tuviese un sistema de riego este estadio, uno dice, ok, tiene timer, se riega 3 veces al día, salen los aspersores, riega todo el campo, pero entiendo que siguen con aspersores o manuales o manguera.
7: Pero no alcanza, ¿no? No alcanza, indudablemente, para mantener la humedad.
4: O sea, no hay el sistema.
7: Ah, no hay el sistema.
4: Claro, acá no hay riego automático, es riego manual. Con el riego automático, obviamente, creo que no habría mayor problema, porque igual se ocupa agua potable y funciona igual.
2: Pero ¿manual como Jean Paul o no tanto así?
4: 100% manual.
7: Se lo ve como una alfombra un poco, ni tanto amarillenta, medio verduzcona, medio pálido, pero entiendo que para jugar fútbol está en óptimas condiciones.
4: O sea, Diego, para nuestro estándar, si 10 es la mejor cancha del país, entiéndase Rodrigo Paz, esta está a un 8.5, un 8, o sea, está bastante bien.
2: Sí, 100%, de acuerdo con eso. No hay ningún inconveniente. Están calentando ya jugadores del Cuenca, jugadores de Católica, a cuentagotas los hinchas entrando a las diferentes localidades del estadio.
4: Ya venimos enseguida con la formación de Católica, señor Fabricio Guerra, aquí en Radio Activa.
3: Muchas gracias, aquí estamos. 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
4: Muy bien, vamos a repasar la formación de Católica, mi querido Germán. Alineación del equipo de la Chatoleí, que juega hoy con Johan Lara al arco número 27.
7: Definitivamente el seleccionado venezolano Romo hace rato que no recupera la titularidad. Va Johan Lara, número 2 en el arco.
4: Línea defensiva por la derecha, perdió el puesto ahí Anangorón, que jugaba siempre. Hoy juega Darwin Nazareno, 22.
7: Nazareno con el número 22, marcando el lateral derecho.
4: Centro de la saga, número 33 para Luis Cangá.
1: Bueno, Lucho Canga, que viene siendo titular muy regular, 33, Lucho Canga.
4: Lo acompaña con la número 4, el venezolano John Chancellor.
1: Chancellor tiene el número 4.
4: Y por la izquierda, era volante en el Nacional, hoy reconvertido al lateral, Eddie Mejía, número 30.
1: Cumpliendo, Eddie Mejía, número 30, lateral izquierdo.
4: Medio campo en el conjunto de la Católica, número 5 para el argentino Jerónimo Cachabue.
1: Buen jugador Cachabue con el número 5.
4: Lo acompaña, 41 años cumplidos en abril, Facundo Martínez con la 10.
1: Y recuperando también titularidad desde hace rato, Facundo Martínez con el número 10.
4: Ya luego lo analizamos profundamente ese detalle. Número 9, extremo por la derecha, el panameño y mundialista Sarías Londoño.
1: El Ávila Sarías Londoño, número 9.
4: Por el otro lado, ¡Alonso! Mauricio Alonso con el 32, el uruguayo.
1: Mauricio Alonso, número 32, corre por la zurda.
4: El enganche es el argentino-estadounidense, tiene esa doble nacionalidad, Mauro Díaz, 28.
1: Autor de gol frente a Liga Deportiva Universitaria, Mauro Díaz, número 28.
4: Y en punta, el panameño José Fajardo, también mundialista, número 9.
1: Y el número 9, a ver, ¿Azarías tiene el 9?
4: Perdón, Fajardo el 7.
1: Fajardo, el número 7, Lara en la portería, Nazareno, Cangá, Chancellor, Mejía, Facundo Martínez, Cachabue, Azarías Londoño, Mauro Díaz, Mauricio Alonso y José Fajardo, manda el trabajador Martínez al campo de juego.
2: También sería un 4-2-3-1 lo del tocayo, el que trabaja y trabaja como loco, ¿no? Dice que ya va a pedir vacaciones también, tranquilos. 4-2-3-1. Para el equipo de Universidad Católica, solamente una corrección. Ajá. Nazareno tiene el 24, me parece, Andrés, en la zona defensiva. Habías dicho 22, pero...
4: 24 Nazareno.
2: Nazareno 24.
4: Disculpen, compas.
2: Ahí estamos bien. A que veas que el trabajo de DZ no es para nada sencillo.
7: Hizo caer la planilla, no era caer la planilla.
4: Disculpen, compas.
2: Así que en zona defensiva, Nazareno, Canga, Chancellor y Mejía, en medio...

0: de los centrales y tanto Facundo como Mauro tomar una posición como volantes interiores. Lo que sí, Londoño parte de un costado, Mauricio Alonso por el otro, José Fajardo, el hombre más adelantado en el cuadro capitalino.
1: Estaba revisando en ambos equipos, hay una serie de jugadores experimentados, ¿no? De bastantes años.
0: Sí.
1: En Católica tenemos a Chancellor con 34. Voy a hablar de 33 para arriba. Chancellor con 34. Facundo Martínez con 31. Mauro Díaz con 35. Y hay tres bien experimentados en el Cuenca. Eddie Guevara, 36 años. Edison Vega, 36 años. Lucas Mancinelli, 37. O sea, hay tres por lado.
2: Están igualados, ¿no?
1: De mucha edad.
2: En materia de experiencia, jugadores.
0: Pero los más cuales Facundo Martínez, por supuesto. Católica, ¿no?
2: Facundo Martínez también.
1: Facundo el máximo.
2: 41
0: claro,
2: años, ¿no?
0: Claro, 41.
2: La Católica tiene tres o cuatro.
0: Cuatro vendrían a ser.
1: O sea, más de 33, Facundo Martínez, Chancellor y
0: Mauro
1: y
0: Díaz.
1: Mauro Díaz, tres. Bueno. Más de 30, si quieren, para poner un rango más de estándar. Cangá, 31 años, Chancellor, 34, Facundo Martínez, 41, Alonso Mauricio, 32, José Fajardo, 32 y Mauro Díaz, 35. O sea, Católica tiene ahí un, dos, tres, cuatro, cinco, seis de más de 30. El Cuenca de más de 30 tiene a Ferrero con 30, Guevara 36, Vega 36, Mancinelli 37 y Tuquita 31. O sea, el Cuenca tiene
0: cinco
1: jugadores más jóvenes.
0: Bueno, vale siempre tratar de equilibrar eso de la experiencia con los jugadores jóvenes. Es un factor importantísimo. Ni un equipo con juveniles todos va a ser un enorme trabajo y sensación en el torneo, ni tampoco uno con todos experimentados. Siempre hay que marcar una armonía y una línea de equilibrio entre lo uno y lo otro. ¿Qué pasó con el arquero Romo, Andrés? No sé si tienes claro, hace rato no tapa, ¿no?
1: ¿Nivel?
0: El partido anterior tampoco.
1: O sea, tenía también un tema físico en el primer semestre, pero ya lo de hoy creo que es solo nivel.
0: Bueno.
2: Está en la banca.
0: Déjame ahora le vamos reviso, a Germancito.
1: A repasar ese detalle también de las bancas.
0: Sí, está en la banca.
1: Equipos, pero sí, está banqueado.
0: Está en la banca de suplentes.
2: Y en el partido con Liga también estuvo en la banca. Rojo.
0: También en la banca de suplentes.
2: Ajá.
0: Sí, señor.
1: Bueno, nos preguntan acá que por qué no hay bulla de fondo. Tranquilo, Alonso, no ponga ambiental, que el ambiental es este. El ambiental también, el silencio a veces habla.
2: Bueno, y el silencio también se siente
1: afuera,
2: en los alrededores del estadio. Me asomé un momentito para ver si había alguien que por equivocación entre al estadio. Todos pasan, los que están por la calle pasan de largo. No hay gente que se prepare para entrar a este escenario deportivo. A lo mejor, ¿cuántas son? ¿100 personas? ¿100? ¿150? ¿200? ¿Con nosotros 250?
1: No. Germán, usted es muy generoso.
2: Mucho.
1: Aquí no hay 100 personas.
2: No hay 100 personas.
1: O sea, aquí en la tribuna, cuéntelos. 4, 7, 11 y 3, 14 y 3, 19. Aquí hay 30. Al ojo.
2: Se puede contar.
1: En Tribuna Sur,
2: a otros 30.
1: 17 minutos del arranque del partido, 30 personas, inédito.
0: Ya llegó la galla.
1: Así veo.
2: Bueno.
1: Muy bien. Algunos turistas también que llegan.
0: Mire, desde la capital.
1: Desde la capital.
2: Y a brincos y a saltos, ¿no? Para apoyar al Deportivo Cuenca. Es decir, no pasaremos más de 200 personas en el arranque del partido, posiblemente, ¿no?
1: Tal vez lleguen un poquito más, pero este rato no hay 200.
2: Me dice que soy generoso y luego ya me corta nomás usted.
1: O sea, tal vez en el arranque, pero faltan todavía 17 minutos. Señor Fabricio tiempo. Guerra, aquí en Radioactiva.
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1: Muy bien, vamos a repasar las suplencias de los equipos. Hoy Deportivo Cuenca tiene en la banca al guardameta Itan Mingla con la 12, a Santiago Postel, que repite otra vez en banca con el número 6. Parece que no se va a terminar yendo Santiago Postel. Número 18, retorna Mateo Piedra a la convocatoria. Número 25, el Pollo López. Número 37, Arboleda, Carlos. Número 10 para Romario Ibarra. Número 16 para Jeremy Mejía. Número 30 para Mateo Macari. Número 19 para Melvin Díaz. Y número 11 para Germán Rivero. Un buen romance, Diego. El Cuenca no tiene bajas, salvo Bolsen por la expulsión.
2: Exactamente, no tiene ausencias del Cuenca.
1: El chico Quiñones no ha sido convocado.
2: No apareció todavía. Jugador que recientemente fue incorporado.
1: Le llaman.
2: Hola. Y que recientemente, a ver, se incorporó y que fue inscrito, entiendo yo, habilitado también, pero no ha tenido la oportunidad de siquiera sumarse en las convocatorias.
1: Yo te diría,
2: en los últimos dos partidos
1: tendría que haber algún problema, y se debería entender que tuvo algún problema de inscripción, de contrato, de algo, porque si no, ilógico no llevarlo a un partido local donde tienes el espacio vacío, ni siquiera.
2: Completamente.
1: Ni siquiera es que concentras en un hotel para decir voy a ahorrarme una habitación, ni siquiera eso.
2: Sí, creo que vale la pena preguntar aquello, ¿no? Preguntarle, no sé si al entrenador postpartido o al director deportivo. Manso seguramente debe estar por acá, ¿no?
1: Entiendo. No creo que sea mucha fuente de consulta el Piojo por ahora.
2: Y bueno, o si no, algún directivo, que entiendo también la cabeza mucho de los directivos estará sobre el asunto arbitraje, situación que se ha dado en estas últimas horas.
1: No estoy muy seguro, no se han reunido todavía en directorio, ¿no? No hay urgencia.
2: Pude hoy preguntar justamente a la mañana a dos integrantes del directorio. Los dos me han contado que no hubo ni convocatoria ni sesión.
1: Súper urgente el tema entonces para ellos. Banca de suplentes de Católica, Lucas Cueva con la 1, Luis Moreno con la 15, Ronnie Troya con el 17, Byron Palacios el Tigre 18, Marcos Sevillano 19, Yeishinio Chalá con la 20, juvenil, Rafa Romo el venezolano 22, Alex Rodríguez 23, Sandy Llanes con el 26, Carlos Medina 37 y Eric Valencia 44. El punto es que hoy Católica, inclusive siendo visitante, tiene un suplente más que el Cuenca, lo cual marca un dato no menor. O sea, que la visita te ponga un suplente más.
2: Nada, un o detalle sea, también.
1: Por eso lo de Quiñones, insisto, no tiene que ser no gusto del entrenador. O puede estar, no sé, gordo, no se le falta algo físico, está lesionado. Pero claramente no debe ser un tema de que ya tengo suficientes en la banca. Aparte, delanteros en la banca, de Cuenca tiene solamente a
2: Rivero.
1: A Germán Rivero.
2: Claro, no hay más. Bueno, repito, habrá que preguntar, habrá que consultar. Empieza a calentar un poquito más el sol a esta hora acá en el Serrano Aguilar. Te digo una cosa, plausible lo de la voz del estadio hoy. Intentando animar, El desánimo generalizado.
3: Lo inanimable.
2: Increíble.
3: Tremendo.
2: La verdad, bien, bien, bien camellada esa parte, pero a la gente la noto. Aquí, aquellos que llegaron muy, muy apagados, la Crónica Roja, que a esta hora suele tener ya la bandeja esa de la General Sur llena. No, y faltan 10 minutos y en la Crónica Roja esa zona de la General está al 15%, 10%.
3: Le agradezco mucho a Coco Verdugo, el relacionador público del Cuenca, que nos comenta que Quiñones tiene un problema contractual con su ex club y que no parece ser un asunto simple. No está inscrito.
2: Ah, confirmado. Entonces no está ni inscrito ni habilitado.
3: Lo cual pone mucho más en escena la grave situación del Cuenca en el mercado.
2: ¿Qué club viene a hacer eso?
3: Católica.
2: ¿Católica mismo?
3: Católica.
2: Ok.
3: Esta misma Católica. O San Antonio, que es la filial, da lo mismo. Me parece que eso agrava más la situación, ¿no? Porque el Cuenca en el mercado habría contratado a Nardelli por Leguizamón y nada más. Y si bien tienen todavía como 2 semanas o un poquito más para contratar algo más, no sé si la economía del club lo va a permitir. Un tema, la verdad, nada, nada sencillo. A 9 del arranque salió el sol, señor Fabricio Guerra, señal de Radio Activa en la previa de Deportivo Cuenca Católica. Luego, pegadito este partido, se viene el tercer lugar de la Copa del Mundo, Francia, Inglaterra.
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2: Gracias, Fabricio. ¿Qué viene para el Cuenca de acá? En cuanto al calendario me refiero. Siguiente partido, Macará, ¿no?
3: Macará, miércoles 2 de la tarde en Ambato.
2: En Ambato.
3: Y lunes 7 de la noche aquí en Cuenca con Emelec.
2: ¿Lunes 27 es?
3: Sí, señor.
2: Lunes 27 con Emelec. Los siguientes dos cotejos. Ayer Macará ha perdido con Delfín en el inicio de esta vigésima jornada. Macará ganaba Delfín lo dio vuelta.
3: Sorpresivo resultado.
2: El Delfín del Pechón León.
1: Dos goles de Yunta. Equipos al campo de juego. Aquí están Deportivo Cuenca y Católica. Uniforme rojo y negro con vivos amarillos para el conjunto cuencano. Uniforme celeste y blanco para la Chatoleí, que ya está en el campo de las acciones. El Cuenca saltando con las mascotas de siempre, digo, con los niñitos menores de, creo que reglamentariamente debe ser de 10 años. Más el Tano también, la mascota, el león, que sale con un leoncito pequeñito. Equipos en la cancha. Presencia de público todavía menor a las 500 personas aquí en el Serrano Aguilar. 400 personas aquí en el Serrano Aguilar. Algo de bulla, por lo menos ya con tambores de la Crónica Roja.
2: Siempre en la zona del palco los aficionados llegan un poquito más tarde. De hecho, en tribuna hoy también, porque muchos tienen ya un lugar fijo. Pero nada, faltan apenas 3, 4 minutos para que arranque el partido. La asistencia no mejoró. Lindo contraste en cuanto a los uniformes de los equipos. Católica con ese celeste blanco, el Cuenca con el rojo y negro, para que no haya confusión alguna, mi querido Germán.
4: Y el cielo un tanto triste, ¿no? Parece que va a llover un poquito más tarde, aunque ha sido más o menos la media de estos días, ponerse muy fría la tarde con mucho viento. Ojalá que llueva, porque ya está haciendo también mucha falta para todo, ¿no?
0: Hoy amaneció nublado, Cuenca.
4: Nublado.
2: Había llovido de noche un poquito,
4: me parece. Un poquito de páramo, pero no alcanza para lo que se necesita.
2: Y no yogur, sino... Claro.
4: Sí, definitivamente. Agua queremos.
2: Exactamente. Se va a realizar el sorteo de capitanes ya mismo. Fotografía de los jugadores del Cuenca. Católica ya hizo lo propio. La afición a cuentagotas, como hemos dicho... Se van acomodando en las diferentes localidades. En la General Norte, sí podemos directamente contar cuánta gente hay. 3, 6, 9 personas.
3: Y van entrando 2.
2: 2, 3 más.
3: 3 más. 12 van a ser.
2: Van a ser 12, imagínate.
4: Oiga, un datito de color, ¿no? Prácticamente toda la gente de la Católica se ha acercado a saludar al técnico del equipo, el Deportivo Cuenca, a don Jorge Célico. Desde los principales jugadores, asistentes, etcétera, etcétera. Gran pasado de Jorge Célico en la Católica.
2: Y seguramente con quien coincidió fue con Facundo Martínez.
4: Claro.
2: Católica.
4: Es más, me parece que él lo trajo.
2: Y después ningún otro, pero también se van renovando los equipos con el paso de los años. Pero claro, Facundo Martínez ha sido un nombre ya de vieja data, de mucho tiempo en el cuadro Canmarata. Sorteo de capitanes que se realiza precisamente con Facundo Martínez, el número 10 del cuadro de Católica, y con Lucas Mancinelli, el número 7, que lleva la cinta de capitán en el equipo rojo.
3: Veía un dato estadístico que me llamó la atención. Lucas Mancinelli no ha anotado goles en el campeonato. Metió el olímpico, que en realidad, bueno, no fue reglamentario ante Santos. Es gol, autogol del arquero de Santos. Pero no ha anotado goles en el torneo, lo cual me llamó un poquito la atención. Se hizo el sorteo.
4: Debe ser el primer año, ¿no? Que todavía no asoma en el marcador Lucas Mancinelli.
3: Sí, y eso también tiene que ver porque Lucas le ha dejado patear los penales de la Tuquita. Porque si le hubiese agarrado alguno de esos penales, seguramente Lucas ya habría notado que desde hace muchísimo tiempo él le ha dado chance a que los demás rematen. Mejoró ostensiblemente la cantidad de público, la gente ha llegado sobre la hora sin ser ninguna maravilla, pero mucha mejor presencia de público. Partido que se viene, va a arrancar en un par de minutos, se viene ya Deportivo Cuenca Católica.
1: 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Señoras y señores, se vienen estos primeros 45 minutos aquí en el estadio Alejandro Serrano Aguilar. 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
1: Muy bien, señoras, señores, todo listo, va a arrancar el partido aquí en el Serrano Aguilar, señal de Radio Activa, en la fecha 20 de la Liga Ecuavet, 13:59, a algunos segundos del arranque del partido, están esperando el ok, seguramente, de la gente de la televisión, los árbitros del partido. Recordar que el Cuenca juega hoy con Ferrero, Mosquera, Guevara, Nardelli, Erique, Vega, Chacón, Mancinelli, González, Ordóñez y Klimovic. Se movió la pelota, arranca el partido. aquí estamos en la señal de Radioactiva, listos para contarles los detalles del Deportivo Cuenca Católica. Primer intento del conjunto Camarata, pelota que se iba fuera del campo de juego. De entradita, hay tiro de esquina para la Chatoley.
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1: Ni 20 segundos se tomó a Católica ganar un córner.
2: Va a levantar la pelota Católica en esta, la primera jugada del partido. Desde el sector derecho, camiseta número 28 para Mauro Díaz.
1: Va a venir el cobro con pierna derecha. Cinco hombres de Católica dentro del área, tres para el rebote. Uno queda para la defensa, que es Cachabue. Que anda medio de Z también, Cachabue. Parece Decker en realidad, más bien. El cobro de Mauro Díaz, entra sobre el área. Chancellor, que se eleva para meter el cabezazo. No alcanzó a darle puntería. Sigue Católica, centro de Mejía. Pelota que pegaba en el cuerpo de Chacón y es lateral ofensivo que favorece a Católica, que arranca con todo en el partido, Diego.
2: No era fácil esa pelota. El balón venía cayendo desde la esquina hacia el corazón del área. Chancellor, muy alto el venezolano. Espigado buscando el cabezazo y una segunda jugada que finalmente no ocurrió.
1: Pelota sobre el área, agarró el esférico Facundo Ferrero, lo pone a correr de inmediato por derecha, es donde asoma la Tuquita, que controla pésimo esa pelota. Recuperación de la Católica, señor Fabricio Guerra.
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1: Hay salida desde el fondo que favorece a Deportivo Cuenca en estos primeros instantes de partido. Con la Católica lanzada, Diego, al ataque de entradita, el Cuenca por ahora ni siquiera pudo pisar el último tercio de cancha.
2: Sí, no ha tenido recuperación de pelota el Cuenca. Católica ha tomado una iniciativa de juego en ofensiva en esta primera parte del encuentro. Muy bien planteado el cuatro defensivo que pone Martínez. Juega Cachabue delante de ellos. Y después, claro, están Facundo Martínez, Mauricio Alonso. Muy sobre la derecha Londoño. Por la zurda aparece Mauricio Alonso y en punta el panameño José Fajardo.
1: Salida desde el fondo que favorece a Deportivo Cuenca. Nardelli saliendo con el esférico, el argentino. Pelota que la entrega muy mal. Cortaba allá a Sarías Londoño, que también no logra controlar la pelota de manera correcta. Y hay lateral que favorece a Deportivo Cuenca frente a la zona de Jorge Célico. Va a levantar Yeltsin Erique. Aquí está el lateral zurdo. Prestado Deportivo Cuenca por Liga de Quito, ¿no? Erique sacando muy mal la pelota. Vuelve a ganar Católica con ciertos errores el Cuenca de arranque del partido. Balón dividido a la lucha Vega, ganando primero Mauro Díaz para Católica. Se venía José Fajardo, ganaba el Cuenca sin falta, dijo el árbitro Osvaldo Joel Contreras, que no lo hemos contado. Osvaldo Contreras el central, Viviana Segura línea 1, Jocelyn Romero línea 2 y Roque Vélez cuarto árbitro. Tenemos dos mujeres como asistentes en la cuartita arbitral. Cachabue con la pelota, levanta la cabeza. ¿Se acuerda usted de Guillermo Rivera, Germán, el jugador de Melec?
4: Claro, de Liga de Loja y luego del Club Sport Emelec.
1: Igualito, ¿no? A Cachabue.
4: Perfecto, sí, muy, muy parecido.
1: Igualito a Decker también, no por payaso, Diego, sino por la ausencia de cabello desde la zona de las cejas hacia atrás. Viene jugando el cuadro del Cuenca, salida de Nardelli, que se equivoca, entrega una pelota comprometido para Ferrero. Mal Nardelli. Mal, le entrega a Nardelli y hace reventar Ferrero la pelota en el cuerpo del delantero. Saque de arco para el equipo cuencano, digo.
2: Bueno, un partido en donde el Cuenca todavía no logra encontrar la iniciativa, el control del juego, la tenencia de la pelota. Católica presiona de tres cuartos de cancha hacia la zona de medio campo, es en donde más gente pone el equipo Camarata, y de esa forma dificulta el tránsito, el trabajo de conexión que busca el cuadro de Jorge Célico en este inicio de partido.
0: Diego Martínez, a través del comentario aquí en Radioactiva, disfruta de la auténtica tradición del sabor con yogur del Páramo, elaborados con leche fresca y todo el cuidado de nuestra gente. 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
1: Se venía con la pelota el Cuenca, gran pared de Mancinelli con González, que ralentizó la contra. La gente gritaba eso. Mancinelli también le reclamaba y le pedía. Enojado Mancinelli con González por no entregarle la pelota cuando debía. Acá presionaba el Cuenca en la salida de Católica. Primer intento del Cuenca. Errático González, pensó demasiado en el momento de entregar esa pelota.
2: Después Nazareno estrella la pelota con Erique. Se va a provocar un lateral. Finalmente va a ser para Católica mismo en zona defensiva. Intenta adelantar el equipo Jorge Célico a esta altura. Que los defensores estén mucho más cerca de la mitad de la cancha. Edison Vega, el único volante central definido, porque Chacón tiende a irse un poquito más hacia adelante.
3: Hablamos de que este ángulo en el Cuenca entonces, ¿no? Porque, bueno, González queda también muy adelantado como para hablar de interior, ¿no? Vamos a ver cómo se mueven finalmente. El Cuenca con problemas enormes en la salida. Entrega errática de la pelota sobre los primeros minutos del partido. Va saliendo desde el fondo Ferrero, tocando con Eddie Guevara. Mejoró la cantidad de gente. Podemos estar pisando las 1,000 personas, tal vez. 800,000. Quizás en este estadio. Ustedes sabrán dar también ahí su detalle, su opinión.
2: Y ¿sabes qué? Me parece que de acá en unos 15, 20 minutos vamos a tener la asistencia ya definitiva. Siempre va llegando gente como que un poquito tarde. Empezado ya el partido. 10, 15, 20 minutos tarde. Veamos.
3: Sí, sigue llegando gente, es verdad. Lateral que favorece a Deportivo Cuenca, señor Fabricio, 6 minutos.
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3: Mejor Católica, el Cuenca con muchos problemas en la salida, perdiendo la pelota con facilidad como la última. Lateral ofensivo que favorece a Eddie Mejía y a Católica. En campo que defiende el Deportivo Cuenca, ejecutando a Mejía, tocando con Facundo Martínez. Va Mejía de nuevo, pegado a la raya, descargando con Mauro Díaz. Va Católica, viene Mauro, metió el pase frontal José Fajardo. Díaz al arco. Y la pelota que pasa penita Sancha. 7 minutos de partido le tomó a Católica avisar en serio. Gran remate de Díaz.
2: Interesante acción de Católica desde la zurda hacia el medio. Avance ofensivo que genera esa posibilidad de una pared que se arma y darle a Díaz la opción del remate desde afuera a la carrera. Le pegó con el borde interno aproximadamente a unos 23, 24 metros de la portería de Facundo Ferrero, que había volado sobre el palo de la mano zurda. El balón pasó cerca a Católica y la primera gran aproximación en el cotejo.
3: Largo saque de Ferrero, cabecea la Tuquito Ordóñez a donde vaya. Esa pelota luchaba allá Klimovic, pedían falta de Chancellor. Paró la jugada el árbitro. Pudo haber sido agresión de Chancellor.
2: Paró la jugada, pero no dictaminó falta, ¿no?
3: Correcto.
2: O sea, porque ve sentido al jugador del Cuenca, pero nunca señaló ni el árbitro central ni tampoco el asistente número 2 infracción alguna.
3: Lo que sí está claro es que si hubo algún tipo de agresión, el VAR debería advertirlo. Señor Fabricio Guerra, partido detenido.
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3: Se va a reanudar con pelota al piso para el conjunto de Católica en los primeros 8 minutos de partido. Marcador 0-0. Aquí en el Serrano Aguilar entre Chatoleí y el Cuenca, presionando Klimovic la salida de Kangá. El defensor que le pega largo a la pelota no llega, sí llega Fajardo. Habilitó perfecto por el costado zurdo para que venga Di Mejía por esa zona, en la zona media del campo de juego. Algo reclama el trabajador Diego Martínez al cuarto árbitro. El técnico de Católica se viene con la pelota. Fajardo descargando con Díaz. Fajardo de nuevo se equivoca por esa zona. Mosquera levanta el centro. Era el equivocado, era Tuquita. Sacó Mosquera. Lateral ofensivo para Católica. ¿Qué es mejor, Diego?
2: Trabaja mejor Católica. Hace el gasto de momento. Buena recuperación de pelota. Buen traslado. Buena salida también sobre los costados. Católica se asocia de muy buena forma.
3: Aquí viene Mejía con la pelota. Va Católica. Mejía retrocede, haciendo la diagonal cerca del área, jugando con Fajardo. Este es Facundo Martínez. Le quiere pegar al arco. Facundo ahora con Mauro Díaz. Insiste, va. Y la pelota termina abierta por el costado para que reciba por esa zona el jugador Fajardo, que se equivoca también en la pelota. Vi la repetición de la última jugada y hay un codo. Cuando viene Mejía, remate el arco, ataca Ferrero. Había codo arriba de del jugador Chancellor no daba para roja por la intensidad, porque abría el codo de manera no tan fuerte, pero el árbitro debió sancionar falta y amarilla. No era para roja, por eso el VAR no intervino, pero se equivocó Contreras.
2: Bueno, la carga era sobre Klimovic, ¿verdad? El jugador del Cuenca, quien aparece como el hombre más adelantado en el equipo de Jorge Célico. Requiere mayor control de pelota el Cuenca. En estos primeros 10 minutos no logra hacer 3, 4 pases seguidos. La marca de Católica, si bien es cierto, puede llegar a ser ordenada, bien posicionada en cuanto a los jugadores en la cancha, pero también hemos visto muchísima imprecisión en la entrega del balón de los jugadores de rojo.
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1: Tiro de esquina para Católica.
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1: Segundo de Católica, segundo del partido. Gran corte de Eddie Guevara, porque de lo contrario estuvo nada de anotar allá Fajardo. Llegaba para marcar el gol. Tiro de esquina que va a levantar desde el costado siempre Mauro Díaz. Atención a la ejecución del hombre de Católica. Centro al primer palo. ¿Quién llega? Había una mano o falta en ataque, dice el árbitro.
2: Sí, señaló algo ahí en el área. Y bueno, al final la jugada no sigue después de la ejecución de ese tiro de esquina por Mauro Díaz desde el costado izquierdo.
1: Saliendo desde el fondo el Cuenca con Facundo Ferrero. Luego de esto se vendrá aquí en Radio Activa el partido entre Francia e Inglaterra por el tercer lugar de la Copa del Mundo de la FIFA 2026. Mañana, desde la 1:00 p.m. la previa, 2:00 p.m. el partido, la gran final España-Argentina, que a propósito hoy no pudieron entrenar ninguna de las dos selecciones por tormenta en New Jersey. Balón que viene quedando con la Católica, se acaba de cabeza Chancellor ante un intento del Cuenca. Rebote que le queda a Mejía en campo propio, pegado a la zurda, marcación y presión de David González. Para mí, el lateral del Cuenca, honestamente, en la línea, dice la señora asistente, señorita, dice que no, que es lateral que favorece a Universidad Católica. Católica, 12 minutos de partido, domina el cuadro visitante, Diego.
2: Es cierto, señor Muñoz, que usted prestó su helicóptero para que trasladen a Luis de la Fuente.
3: Leí que de la Fuente fue y vino a la conferencia de prensa, o sea, se fue y regresó, producto del tráfico, ¿no? De Nueva York, New Jersey, les pusieron helicóptero, supongo que lo mismo Scaloni, ¿no?
2: Seguramente. ¿Qué le pareció el evento este de FIFA?
3: Una cosa llevada de los cabellos.
2: Impensado, ¿no?
3: Totalmente, con gente pifiando de la Fuente.
2: Dos días antes de la final.
3: Innecesario. Nazareno metió la pelota, saca como puede Nardelli. El Cuenca está soportando por ahora a Católica y no ha podido generar casi nada en ataque. Balón de Cangá, levanta la cabeza, intenta anticipar González. Gana bien allá Fajardo, le quedó a Martínez. Y este que toca la pelota es el número 28, Mauro Díaz, jugando desde el costado zurdo. Eddie Mejía para Católica. Entregó un pelotazo profundo en la búsqueda de Alonso, que no llega la pelota. Mauricio, jugando ahora el Cuenca en la salida. Partido por ahora sin tantas emociones. En 13 minutos, señor Fabricio Guerra, Radioactiva al aire.
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1: Transitando muy bien la pelota Mauro Díaz, tiene buen toque de pelota, puso a correr Alonso y por la zurda trepa Di Mejía, que es lateral con gol en Católica. Engancha Mejía, mete el pase para Alonso cerca del área, viene Mauricio, levanta el centro, segundo palo. Se le termina escapando, se le termina yendo fuera del campo de juego. Es todo de Católica el partido, Diego.
2: Sin embargo, le falta mejor conexión en los últimos metros a Católica. Hasta tres cuartos de cancha, la elaboración o la transición desde la zona defensiva es interesante, pero se va diluyendo en esa última parte de la cancha, con un Deportivo Cuenca que se ve obligado mucho más al posicionamiento defensivo y en retroceso.
1: Nardelli en la salida, Mete el zurdazo largo en la búsqueda de Klimovic, que logra pivotar de cabeza, pero para un rival, Mejía volviendo sobre la salida del guardameta Johan Lara. Va correteando David González, lo obliga a Lara a meter un derechazo largo en la búsqueda de Mosquera. Para mí, casi que falta de Nardelli. Sacó mal la pelota el defensor del Cuenca, le quedó a Sarías Londoño. Aquí está el panameño mundialista jugando con Cachabue. Pelota que le va quedando ahora en la zona media a Díaz. Abrió por el costado, viene Mejía, juega bien Católica, viene Mejía. El centro, el segundo palo, Fajardo. La baja con el pecho, Fajardo se acomoda. De engancha, levanta el centro y la pelota que termina golpeando en Yeltsin Erique. Para buena suerte del Cuenca, hay tiro de esquina para Católica.
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1: Tercero de Católica, ninguno el Cuenca en 15 minutos.
2: Encontró algo más de profundidad y una zona en donde Azarías Londoño, dentro del área, recibía prácticamente solo el esférico. Después, casi sin ángulo y muy pegado a la raya, era difícil.
1: Va a levantar desde el costado Mauro Díaz. Se anima un poquito más Católica. Tres hombres en la frontal. Uno se quedó fuera, el arquero, y los otros cinco dentro del área. El cobro vendrá con perfil derecho. Aquí está el argentino estadounidense Mauro Díaz para levantar el centro. Pierna derecha, balón que cae sobre el área. Rechazo de cabeza. Uy, cayeron varios dentro del área. Rebote de Mejía. Bombazo Ferrero. Y de rebote le pegaba al número 32, Mauricio Alonso. Por poco, gol de Católica, Diego.
2: Una jugada difícil para Ferrero, que intuye de forma correcta, yo te digo, incluso con un poco de fortuna, porque el balón venía muy rápido y por delante de Ferrero había muchísima gente entre defensores del Cuenca y atacantes de Católica. La visibilidad para el arquero argentino era verdaderamente una situación difícil. Logró intuir, dejó un rebote. La pelota también sorprende a Mauricio Alonso, que al final en la segunda jugada no logra aprovechar.
1: Marcamos aquí en Radioactiva Mundial el tiempo, tiempo, tiempo, tiempo de juego.
6: Marcamos el tiempo, tiempo de juego.
1: Recorridos 16 minutos, primer tiempo aquí en el Serrano Aguilar. 0 tiene Deportivo Cuenca, 0 Católica. Al relato ahora en Radioactiva.
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7: Muchas gracias. Siempre al ataque la Católica, peligroso palote en el área, manotazo de Ferrero. Y en dos tiempos, un centro que cayó desde el costado derecho en el área del equipo, el Deportivo Cuenca, que está pasando trabajos. Ataca y ataca la Católica y ahora Ferrero tiene que extremarse para contener otra carga del conjunto Can Marata, Diego.
2: Y ahora pasó Darwin Nazareno, el lateral por derecha, volcado hacia el ataque. Miren la posición de Facundo Martínez cuando pasa esto de Nazareno hacia la ofensiva. Facundo Martínez se queda como si fuera el lateral y acompaña ahí en la saga, en el retroceso. Pasó Nazareno, logró ganar línea de fondo, pudo haber retrocedido un pase, prefirió probar a Ferrero dentro del área, no con tanto ángulo. Ferrero, poniendo las manos una vez más, salva la portería roja.
7: Lo cierto que todos atacan en el equipo de la Católica. Ahora se defiende Jean Nardelli para el Deportivo Cuenca. La toca corto sobre el portero Ferrero. Facundo, que viene sacando con pierna derecha, le busca la tuquita esférico que va sobre la banda derecha, acompañando a Ariel Mosquera en el medio sector. Ataca el Cuenca, se defiende la Católica, 0-0. Estamos reiterando, le quita la pelota limpiamente, va subiendo Facundo Martínez para acá, para Mauro Díaz. Balón que va para Fajardo, ha resbalado y esto permite que salga limpiamente con balón dominado el jugador Jean Nardelli para el equipo del Deportivo Cuenca, y el balón directamente a la posición que tiene el arquero Johan Lara, que ya viene sacando inmediatamente para Darwin Nazareno. Para el esférico, le busca sobre Mauro Díaz, interviene la pierna del jugador Chacón. Pelota afuera, saque lateral para la Católica.
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7: Y viene el conjunto del Deportivo Cuenca con González. David, que asoma los tiempos, se le entregó para Jorge Ordóñez, otra vez para González. Mala la entrega del esférico, llegaba también Ariel Mosquera para tratar de pescar una pelota que ya la tiene en la banda izquierda Mauricio Alonso. El charrúa con el esférico en la media vuelta, se viene apoyando a continuación para Eddie Mejía. Toda la Católica bien ordenadita, no hay nada que hacer, defendiendo y atacando.
2: 20 minutos de fútbol, Germán, en el Serrano Aguilar. En ataque el Cuenca, sí. Nada. Absolutamente nada.
7: Y ahora Sarías Londoño, que viene cambiando sobre el costado izquierdo. Por acá hay fantasmas, golpean la puerta, salimos, absolutamente nadie. Es el viento de la puerta, compañera, el que está causando esta zozobra por acá, porque ya revisamos de un par de ocasiones, salimos y nada. Pero viene la Católica, que también puede asomar como fantasma ya en el área del equipo del Deportivo Cuenca. Defiende bien el jugador Vega, saca el esférico para el enano. Viene corriendo David González, por acá está con la pelota dominada, se la juega sobre Lucas Mancinelli. Está en la devolución nuevamente para Vega, atrás con González, y este más atrás todavía con el jugador Erique. Desfoga el medio sector con Jeremy Chacón. Se muestra en el mediocampo el jugador Vega Edison con la pelota cortito nomás, a que vaya saliendo nuevamente el equipo del Deportivo Cuenca por parte de Lucas Mancinelli, que tiene que bajar a su propio territorio para recoger un balón.
2: Y una posición completamente intrascendente de Mancinelli, muy retrocedido sobre el costado zurdo, como si fuera lateral. No pasa Erique la zona de mitad de cancha. Mancinelli tiene que recorrer mucho sobre esa banda en una posición intrascendente, completamente inofensiva.
7: Y ahora viene la Tuquita peleando una pelota que ponían de ataque, golpe de cabeza del gigante Chancellor para desviar todo intento de llegada por parte de Klimovic. El saque lateral que ya la tiene el conjunto del Deportivo Cuenca nuevamente. A ver, Lucas tira el centro y la Tuquita encuentra una pelota, pero no puede pegarle con fuerza, y el balón directamente a las manos del portero Johan Lara. Tal vez la primera llegada en más de 20 minutos del Cuenca.
2: Era offside, y sin embargo, Ordóñez estaba en fuera de lugar. Mancinelli le pega la carrera al centro con pierna derecha desde la banda izquierda. Ordóñez por el otro costado, interiorizándose casi cercano a la posición de Matías Klimovic, pero con la banderola levantada, Fabricio.
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7: A Sarías Londoño llega la Católica. Uy, no pudo Facundo Martínez. Sin embargo, va Mauricio Alonso para buscar una pelota desde media distancia. Le pegó. Y el balón que sale apenas desviado. Amenaza a la Católica. Cualquier momento abre el marcador en Cuenca.
2: Alienta a mi tocayo con aplausos desde la zona técnica a los jugadores de Católica, que encontraron una nueva posibilidad haciendo superioridad numérica. Un Deportivo Cuenca desabastecido en zona defensiva y una Católica que logró prevalecer en cuanto, primero, a ubicación de más hombres en ataque con relación a aquellos que defendían del Cuenca, pero en el último pase terminan fallando, y luego con un remate completamente desarticulado.
0: 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Sí, señor, después de esta...
7: Acá viene otra vez Ordóñez a levantar un centro, la para David, que va, se le hace un extraño a la pelota, no la puede parar. El Cuenca ha venido a menos, timorato totalmente cuando tiene el control del esférico. Está David González, vamos a ver si surte una. David le pega de afuera, revienta en las nalgas de John Chancellor, complementa Cachaway y la tiene otra vez Facundo Martínez. Sale la Católica.
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7: Fría la tarde, frío este Deportivo Cuenca, que todavía no presenta emociones en el Estadio Serrano Aguilar, con la Tuquita que va camino de la banda derecha, justamente llevando nuevamente el balón con la vigilancia de Mejía. Logra levantar un centro, o intentaba al menos, le pega a Mejía. La pelota que se pierde al saque lateral a favor del conjunto del Deportivo Cuenca. Medio timorato, medio quedado el conjunto rojo. La Católica manda en el campo de juego, Diego.
2: Sin activar del todo la función ofensiva el Cuenca, con Tuquito Ordóñez como extremo por derecha, Mancinelli muy sobre el otro costado, David González, que todavía no llega a conectar al equipo.
7: Y acá viene otro centro de la Tuquita, golpe de cabeza, saca John Chancellor, aleja el peligro finalmente Cachabue, la recoge en el otro lado el jugador Nardelli, con golpe de cabeza directamente viene entregando a Enrique sobre la posición que tiene Facundo Ferrero, la saca inmediatamente, la juega para Jeremy Chacón, el medio volante del conjunto del Deportivo Cuenca, con Eddie Guevara mirando el panorama, juega a continuación de manera horizontal, otra vez a la posición de John Nardelli, que debuta como local con la camiseta del Deportivo Cuenca. Le pide Lucas Mancinelli, pero se encuentra con la marca de Azarías Londoño. Pelota afuera, saque lateral para el equipo rojo.
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7: 25 minutos en el primer tiempo, 0-0 el marcador, media vuelta de Nardelli. Nuevamente para Facundo Ferrero, allá está el portero del equipo, el Deportivo Cuenca. Se asoma la raya frontal, pierna derecha para sacar rápido, buscando arriba la Tuquita. Se cruza bien Eddie Mejía, sin embargo la recoge para acá David González. Le va pegando al marco a ras de piso, pero lejos de la portería. Llegada de Cuenca que se anima, pero sin mucha virtud.
2: Intenta ser más participativo David González. Aparecer más, asociarse mejor. Juega claramente delante de la línea de contención en mediocampo que establecen tanto Vega como Chacón. Y después González tiene un buen espacio en esa zona para transitar en el 1-1 contra Cachabue. Tiene que intentar prevalecer ahí desde sus condiciones condiciones individuales. Y de esa forma, después de sacarse la marca de alguno de los volantes de Católica en esa zona, intentar acomodar al equipo en ofensiva, ya sea con Ordóñez por el un costado, con Mancinelli por el otro, o buscar un juego mucho más directo con un Klimovic que aparece en punta.
7: Vamos arriba, dice el señor Jorge Célico a sus dirigidos, pero la Católica se interpone en esa orden que da el técnico desde la banca de primera. Facundo arriba para buscar a Zarías Londoño. Va subiendo el panameño, se paró frente a la marcación de Nardelli. Sigue Londoño, le pega de primera. Horrible también. Si el Cuenca no entrega bien, la Católica define pésimo.
2: Terrible resolución de Londoño. Que lo primero Católica lo hace bien, Germán, que es la recuperación de la pelota, la presión en la mitad de la cancha, obligando al error o a la equivocación en Deportivo Cuenca y después activando inmediatamente la transición de medio campo hacia ofensiva. A las espaldas de Erique aparece Londoño, logra ubicarse bien, es un jugador explosivo que tiene velocidad, pero que a veces exagera con la pausa, como en esta última jugada. Pausa, se interioriza y busca rematar con pierna zurda a cualquier lado menos al arco.
7: Luego de este partido enganchamos con el juego entre Inglaterra y Francia por el tercero y cuarto lugar, por el tercer lugar. Efectivamente la pelota que va para Matías Klimovic, marcación del venezolano, lo lleva al banderín del córner, le persigue Matías, media vuelta de Chancellor, la recoge ahora David González, gira hábilmente en tres cuartos de cancha, pero se la perdió el esférico, mucha finta, don David juegue sobre el centro que le pedían algunos de los compañeros y viene atacando Fajardo. José está el panameño, le va a pegar de larga distancia, ventajosamente también se levantaron con los zapatos cambiados, ha pegado un fuerte remate totalmente desviado Fabricio.
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7: Ariel Mosquera mete de manos esa pelota al campo de juego. Ya tiene la Católica otra vez, restando la carga del Deportivo Cuenca. Viene a la carrera Mejía, se metió por allá, adelanta bien para el panameño. Hay un remate al marco por parte del jugador Fajardo. Y el arquero Facundo Ferrero le acaba de salvar al Deportivo Cuenca de una caída segura.
2: Resuelve bien una vez más Facundo Ferrero, que se ve expuesto debido a las deficiencias a nivel colectivo del Cuenca. Atención.
7: Y ahora hay un centro de Lucas Mancinelli que baja una pelota de media vuelta, le buscaba Matías, muy profundo el pase, esto permite el lucimiento del arquero Johan Lara y bajan los primeros silbidos desde la tribuna porque el Deportivo Cuenca no encuentra contundencia en el ataque, Fabricio.
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7: Se va a cobrar un tiro libre a favor del equipo del Deportivo Cuenca. Le cometieron una falta a Jeremy Chacón. Allá va Facundo Ferrero, le dice a sus compañeros que se vayan todos arriba a buscar la posibilidad de un ataque concreto para el Deportivo Cuenca. Lo cobra ya el arquero argentino, pelota aérea, va descendiendo allá en los terrenos que Mauricio Alonso entra para defender, ayudando con Edemir Mejía. Le roba la tuca, hay una media vuelta, pelota hacia atrás, le busca al jugador Vega, todavía más atrás, el esférico para Nardelli. Acá está el argentino, contratación del Deportivo Cuenca para la media temporada, y se viene cambiando para Enrique. Acá juega el esférico sobre el jugador Lucas Mancinelli, se viene Lucas, se para sobre el esférico, nuevamente un poco más atrás sobre David González, se la juega David otra vez con Enrique. Enrique que lleva, Enrique que trae, Enrique que se está apoyando con Nardelli, horizontales del fútbol para que salga Eddie Guevara en la conducción del esférico nuevamente para la Tuquita. Es Ariel Mosquera el que está asomando en escena. Eddie Guevara lo pide. Ataque el equipo del Deportivo Cuenca. Todo esto en el tiempo, tiempo, tiempo. Tiempo de juego. 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Marcamos el tiempo, tiempo de juego. 31 minutos en el primer tiempo. 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Ataque el Cuenca, viene David González, levanta el centro, pelota el pecho de Climo, la baja, pero anticipa bien John Chancellor. Y ahora viene el relato.
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1: Muy bien, continuamos con el partido. Mejoró ostensiblemente Deportivo Cuenca desde hace unos 10 minutos. Salió del atolladero, no ha dejado de recibir visitas punzantes de Católica, pero ha llegado con mucho más peligro. David González abusa de su talento, Diego, porque como es talentoso, piensa que todo lo puede resolver con sus pies y con excesivos toques. No juega rápido. Mancinelli le pidió 20 pases por la izquierda, se demoró siempre. Pero bueno, ojalá suelte más pronto la pelota por el bien de él, ¿no? Para que crezca él, el Cuenca, su juego.
2: Sí, como que ralentiza demasiado y ahí Deportivo Cuenca pierde opción en cuanto a la velocidad de ofensiva, que es una clave en partidos como este, en donde Católica por ahí podría llegar a tener complicaciones en el retroceso defensivo. Y González, de momento, se queda demasiado con la pelota. Ahora González intenta partir un poco más sobre la zurda, Mancinelli como una especie de segundo punta.
1: Jugando Católica, Cachabue tiene que reventar Chancellor, se activó el Cuenca, empezó a presionar un poco más en ataque también, Mejía jugando para Católica, pasó a campo rival, buena pelota de Cachabue, mucha libertad para que venga Facundo Martínez, encara Facundo, tiempo y espacio, pelota en el área, Fajardo, Facundo, el remate de Díaz, el rebote que pega en un hombre de Católica, este sí es Facundo, centro al segundo palo, rechazó por parte de Di Guevara, le va quedando otra vez a Católica, aquí está el centro de Mauro Díaz. Díaz, Nardelli, que salta y la pelota le va sobrando, recoge la pelota Erique desde el otro lado y el Cuenca va en la contra, solito Tuca por la izquierda, Mancinelli, mala la entrega de Erique, el Cuenca no juega bien en la entrega, recupera Fajardo, con Caño incluido, lo dejó pagando Erique, se viene Fajardo por el medio, pelota ahora, para que era Londoño, ahora sí Fajardo, jugando con Mauro Díaz, remate al arco, no, prefiere enfriar la jugada, volvió cortito ahora, en el pase para Alonso, Alonso ahora por el costado, Tuca va por esa zona, Mejía, Alonso, ¡golazo! ¡Gol de la Católica! Era cuestión de tiempo porque había llegado con mucho peligro y porque el Cuenca da unas libertades increíbles en defensa. Mauricio Alonso agarra la pelota fuera del área y la clava en un ángulo imposible para Facundo Ferrero, que es un arquerazo, pero que no puede hacer milagros tampoco. El Cuenca que entrega mala pelota, el Cuenca que deja libertades, el Cuenca que se equivoca y Católica que termina concretando a los 33 minutos aquí en el Serrano Aguilar. Gol de Alonso Mauricio, que pone el primero. 0 el Cuenca, 1 Católica.
2: Un verdadero golazo de Mauricio Alonso para Católica a esta altura del juego. Minuto 34. No era tan incisivo Católica a pesar de la tenencia. El Cuenca había adelantado algo las líneas para buscar que el desarrollo del partido sea en una zona no tan cercana a la portería ni a la zona defensiva. Sin embargo, siempre hubo un espacio, siempre hubo un lugar. Se dieron la pelota para Alonso sobre la zurda. Enganchó y le pegó a un ángulo.
1: Díaz ahora remata, rebote, tiro al arco de Alonso, arriba de nuevo la Católica avisando. Una vez más Diego, por poco llega a la segunda.
2: Una acción repetitiva de Universidad Católica que crece desde el gol, y un Deportivo Cuenca que a ver cómo puede llegar a reaccionar ahora desde lo futbolístico.
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1: Y el sol pegando muy fuerte en el Serrano Aguilar desde hace aproximadamente unos 10 minutos. Va Católica, hace un mano a mano Católica, ratos impresionante, uno contra uno. Queda en igualdad, se viene Católica, jugando el chico Nazarino por la derecha. En la zona media viene jugando Facundo Martínez, abriendo pared y Mejía. Avanzando el conjunto de Católica, este es el número 5, Jerónimo Cachabue. Volviendo sobre la zona de Luis Canga, ahora a ver qué actitud toma el Cuenca, Diego, luego del gol. Qué actitud puede llegar a tomar Católica, teniendo ventaja por ahora. Yo sé que son un par de minutos nomás, pero el partido es el mismo.
2: Sí, efectivamente. A ver, el Cuenca está en ataque.
1: Buen robo de Klimovic, pero media falta. Dejó seguir el árbitro. Viene con la pelota Mancinelli.
2: Ay, ay, ay.
1: Entre Mancinelli y González parecen novios peleados. No se entiende en una.
2: Mancinelli
1: le pide 20 veces la pelota. No se la entrega a González y ahora Mancinelli le entrega mal a González.
2: Ha entregado un montón de veces mal el balón Mancinelli desde el sector izquierdo. Como que queda cambiado de perfil y le está costando mucho más. Y hay que ver ahora con Klimovic qué pasó, si es que va a poder seguir o no.
1: Y escucha la crónica roja. A ver los jugadores, a ver si pueden oír. 34 minutos de partido y ya es más o menos el jugadores, la CDCM, pero eso es muy argentino. Este es mucho más criollo, el grito de la crónica roja. Enojada la hinchada cuencana, partido tenido golpeado Klimo Junior.
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1: Rozando la roja Luis Cangam, no fue planchazo porque iba a pegarle la pelota con el borde interno, pero estuvo a nada. Anticipó muy bien Klimovic en esa jugada.
2: Ya se repone Klimovic, que tiene un vendaje, me parece que es sobre el muslo izquierdo, o no sé si es una licra. Creo que es una licra, porque me parece que está por los dos lados. Sí.
1: Es licra y es antirreglamentario. El árbitro debería mandarle a cambiar, tendría que ponerse licra negra.
2: Claro.
1: Tiene que ser del mismo color de la pantaloneta. Y no se baja la pancaloneta, Klimo debería hacerlo, lo pueden amonestar, eso es amarilla.
2: Y el árbitro debería notarlo además.
1: Sí, es muy evidente. Bueno, no lo hace por ahora ni Klimovic, arregla la licra, la pantaloneta, ni el árbitro lo identifica. Nardelli, salida con Eddie Guevara. Miren cómo Católica iguala en la salida a los hombres al Cuenca. Ferrero ahora tiene que reventar esa pelota, buscando a Mancinelli pegado a la raya, que Lucas está buscando por todas partes, pero no lo encuentran. No le entregan bien la pelota en la zona ofensiva. Viene Mancinelli, buena descarga de Klimovic. Balón que le va quedando a la cabeza de Chacón, avanzando el Cuenca. Le va quedando ahora por la derecha a Mosquera. Ariel Ignacio Mosquera poniendo a correr ahora a la tuquita. Jorge Ordóñez engancha, va bien, levanta el centro en la frontal. Tiene bien sacando la pelota, bien Nazareno. Y complementando Cachabue para Católica, señor Fabricio.
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1: ¡Ataca el Cuenca, centro al segundo palo! Quita adentro y bandera arriba por parte de la señorita Jocelyn Romero. Anulado el grito de gol del Cuenca en el empate por fuera de juego, Diego.
2: Una acción que habrá que revisarla de vuelta. un centro muy pasado sobre el costado izquierdo. Cachabue desde el fondo intenta la elaboración, juega con Eric, que pone el centro muy pasado. Ordóñez, ay, ay, ay, no sé la ubicación, te digo.
3: Para mí es fuera de juego, viendo la imagen central de la repetición, ya veremos la cámara offside.
2: ¿Quedó muy clara la jugada para ti?
3: Sí,
2: bueno,
3: un metro al menos, pero veamos la siguiente toma.
2: Está, entonces, voy con el señor Muñoz, que le creo. Ordóñez aparecía, buen cabezazo de Tuquita, resolviendo bien dentro del área. La banderola de la asistente número 2 levantada, el gol nos suma al marcador, sigue ganando Católica.
3: Ahí va la repetición de la tele, la cámara del offside. ¡Ay, ay, ay! Es para VAR. Es para VAR y es milimétrica. Es milimétrica. Si hay un offside, es milimétrico. Yo me inclino a un offside milimétrico, pero van a tener que trazar líneas.
2: El hombro creo que está adelantado.
3: Sí, van a tener que trazar líneas. Los vectores van a definir.
2: Exactamente, es una jugada de VAR. No hubo delay de bandera, ¿no? La asistente inmediatamente levantó la banderola. Seguramente ella, sí, después del gol, tiene muy clara la imagen, porque la posición para la jueza, asistente número 2, es inmejorable. Ella está de línea

0: Uno como extraña, ¿no? El bar semiautomático, que es una maravilla, una verdadera maravilla. Pero, bueno, por lo pronto se hace lo que se puede hoy, que son los vectores, y el árbitro dice que le dicen cositas al oído al señor Osvaldo Contreras. Y le dicen que...
1: Le siguen diciendo cosas, como que no resuelven aún.
0: Él mueve la mano derecha gesticulando algo. Y dice que, sí, que se juegue, fuera de juego. Se reanuda el partido, Fabricio, no fue gol.
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0: Aunque no subió al marcador, Diego, creo que esa jugada debe ser un bálsamo para el Cuenca, ¿no? En la medida en la que por lo menos está generando algunas ocasiones de gol.
1: Y me parece que te marca sobre todo una acción que el Cuenca debería tratar de repetir en el desarrollo del juego, que es que Erique pueda involucrarse mucho más de tres cuartos hacia adelante, para que Mancinelli pueda tomar una posición más cercana a la de Klimovic y de esa forma poner más gente sobre la zona defensiva de Católica.
0: Partido que avanza aquí en Radioactiva, 43 minutos, 0 el Cuenca, 1 Católica. En un rato más pegado a este partido, el cuarto y el tercer lugar se definen en la Copa del Mundo, Inglaterra-Francia. Relatos de Jorge Ávila Gómez, comentarios de Jean-Paul Álvarez, informes de Johnny Drobo en la penúltima... En el penúltimo baile de la Copa del Mundo.
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0: Mañana la gran final, 14 horas arranca el partido, 13 horas la previa de Radioactiva. El España-Argentina, Eddie Guevara mandó la pelota a 25 metros de donde estaba Erique, lateral de Católica. Fabricio,
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0: La pasión de los mejores, cuarto partido en que Deportivo Cuenca empieza perdiendo de local en esta temporada. De esos tres anteriores, un empate, dos derrotas para Deportivo Cuenca, y a nivel global, este año el Cuenca empezó perdiendo con esta 7 veces. En las 6 anteriores, un empate, 5 derrotas. O sea, es un equipo que no se sabe levantar del golpe. Veremos qué pasa en este partido, jugando con la pelota Sarías Londoño. Facundo Martínez, que fue el que anotó el pase o la asistencia a su haber para el gol de Alonso, jugando Canga.
1: Todo lo contrario a Argentina.
0: Correcto, es lo opuesto a Argentina. El equipo cuencano, para que la gente lo vaya graficando y retratando, casi 45. ¿Cuánto debería adicionarse? Ya está el número. Picó Mancinelli, buena pelota, lo vieron, lo encontraron. Pero anticipo brillante de Darwin Nazareno, el chico de 22 años que corrió perfectamente para anticiparse al capitán del Cuenca.
1: Interesante fórmula en ofensiva del Cuenca, de juego directo en esa última, con un Guevara que salió muy adelante a cortar una jugada y que proyectó de inmediato el pase sobre un Mancinelli que picaba a las espaldas de Nazareno. Después del retroceso, la recuperación en cuanto a tiempo y espacio de Nazareno fue fantástica.
0: Cuatro más, llegaremos al minuto 49, Fabricio.
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0: Católica Londoño abajo del arco, increíble. Increíble, Sarías Londoño abajo del arco. Me cuesta creer, viéndolo jugar, lo vengo viendo desde la vuelta al fútbol, que Londoño haya jugado un mundial. Increíble, viene en una versión impresionante. Ahora abajo del arco le pegó horrible.
1: Sí, muy bajo rendimiento, muy bajo el accionar individual de Londoño en esa última jugada. Una Católica que de todas formas vuelve a proyectarse en ataque y muestra a un Deportivo Cuenca obligado a tomar precauciones en defensa, sin que encuentre tampoco solución.

0: acciones en esa línea.
1: Tiro largo de Ferrero, gana de cabeza Martínez y de nuevo la pelota desde el fondo es de Gian Nardelli para el Cuenca en los adicionales del primer tiempo, Fabricio.
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1: Ganando de cabeza Guevara para el Cuenca. Mancinelli pisa la pelota y pone a jugar en la contra. Va a picar Klimovic, va a picar habilitado Klimovic, pero primero desviaba de cabeza Facundo Martínez. El Cuenca no termina de agarrar esa idea clara en la contra y el pase preciso, lateral que se hizo en ofensiva, jugando González, le va quedando otra vez a Klimovic, Matías Klimo, Mati, como le dice el popular que está en sintonía, saludos, jugando González y este Jeremy Chacón y la pelota le queda a Erique, intentando Vega, perdió el Cuenca la pelota y ahora se viene Católica, 3 contra 3, ahora son 3 contra 5, arranca y corre Mauricio Alonso, pide por el medio, el que acompaña es Fajardo, cerca está Londoño, también Mauro Díaz, va para la pelota para Londoño al centro y remate para que Ferrer se quede con la sintonía de Radioactiva.
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1: Atacando Católica, se viene con la pelota Chacón, descargando con Vega, la gente exigente pidiendo obviamente que el Cuenca vaya más al ataque. A ver González, David, puso de primera para que juegue Chacón, Chacón volverá con González, seguramente fue la personal. Chacón desborda, se va a meter, marca perfecta, gran trabajo del chico Darwin Nazareno con mucha precisión sacando esa pelota y poniendo a correr uno contra dos. A ver Londoño contra Nardelli. Londoño se cae, se levanta. Nardelli le saca la pelota. Lateral ofensivo. Católica, Diego, acaba de ejercer su remate número 15. El último que hizo Alonso. 15 remates. Cuenca es un equipo que le llegan con una facilidad impresionante. Está entre los 3-4 equipos con peores índices defensivos del campeonato.
3: Y además de toda esa facilidad que genera en zona defensiva, el Cuenca en ataque hoy no hizo mucho, sino poco.
1: Poco.
3: Prácticamente nada.
1: Mira esa jugada. Facundo Martínez, avivado porque le gritaron desde la banca, ganaba un espacio luego de lateral, robó con lo justo Erique, lateral que favorece al cuadro de Católica. Se va a acabar el primer tiempo, ganando Católica 1-0, siendo mejor claramente el cuadro Camarata aquí en el Serrano Aguilar. Un Deportivo Cuenca que no se termina de hallar en este reinicio del campeonato. El árbitro del encuentro, consumiéndose algunos segundos de los que había dado, le faltaron algunos, dice que se acaba, termina el primer tiempo aquí en el Serrano Aguilar, y ese murmullo slash gritos de la gente es bastante claro, la inconformidad de la afición cuencana ante una Católica que, no quiero exagerar, no sé si se pasea, pero por lo menos gana con una superioridad bastante marcada aquí en el Serrano Aguilar.
3: La mejor noticia para el Cuenca es que esto es 1-0 apenas y le da una posibilidad como para proyectar una recuperación en la etapa de complemento, haciendo un reseteo general. Porque el Cuenca requiere eso, una mejor disposición de juego a nivel táctico y lógicamente también en el campo de juego, que los exponentes, es decir, los jugadores, desde lo individual puedan estar mejor, que colectivamente el equipo pueda rendir en una mejor versión. El Cuenca cambió completamente hoy su defensa. Porque no juega Pollo López.
1: Escucha la gente.
3: No juega Bolsen. Postel ya no está, o irá a estar, ni sabemos. Juega Erique por la zurda. Es decir, el Cuenca de los cuatro del fondo cambia tres de lo que normalmente venía utilizando. Se supone que la llegada de Nardelli por Postel debería ser un paso hacia adelante. Bueno,
1: No lo ha sido. Hoy no lo ha sido.
3: Hoy no. El otro día, hasta figura la cancha, me parece que lo escogieron en la tele. Pero
1: los compañeros.
3: Y los compañeros también. Y en la tele también. Pero bueno, la verdad es que no ha estado bien tampoco en este partido. En medio campo también cambia mucho el equipo. No juega Macari. No juega, bueno, Romario Ibarra, que ha estado muy lejos de lo que su nivel debería haber mostrado, o con su nivel debería haber mostrado. En líneas generales, del Cuenca hoy no estuvo bien, se vio superado por Católica, que tiene un gol de ventaja, golazo al minuto 34 de Mauricio Alonso, pero que pudo ser por lo menos uno más.
1: Ya vienen los comentarios ampliados de Diego Martínez aquí en Radioactiva, luego de este primer tiempo. Primero las recomendaciones con el señor Fabricio Guerra Gaona.
2: Sí, señor, muchas gracias, mi querido Andrés Muñoz. 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Vamos con la información y los comentarios de estos primeros 45 minutos. Pero antes, Diego Martínez.
3: Bueno, gracias. Gracias, Fabricio. Un primer tiempo muy discreto del Cuenca. Muy discreto a nivel general, con evidentes problemas en defensa. Y con prácticamente cero juego en ataque. El Cuenca tuvo una acción en offside de Tuquito Ordóñez que terminaba siendo gol. Un offside milimétrico de VAR, bien sancionado al final por la asistente número 2. Corroborado luego eso por el VAR. Pero más allá de esta cuestión, en ataque el Cuenca opacado completamente, desfigurado, desconectado, desasociado, sin línea de juego ofensiva. Un Deportivo Cuenca que no encuentra la manera de generarle problemas a Universidad Católica hoy en el Serrano Aguilar, a pesar de la naturalidad del sistema de juego. Porque hoy en el 4-2-3-1, ¿qué es lo más antinatural que pone Celico? Mancinelli por la zurda, partiendo en un perfil cambiado, que no es que no ha jugado nunca ahí Mancinelli, ha jugado ahí, pero es el único elemento que por ahí está en una posición no tan habitual. Mancinelli, cuando más le dio al Cuenca, fue como extremo por derecha. Es ahí en donde mejor lució, es ahí cuando mejor funcionó. En esta ocasión, en el partido de hoy, sobre la tiza zurda o sobre el costado izquierdo, Mancinelli ha tenido evidentes problemas, muchas dificultades en el traslado, en la asociación, en la entrega de pelota, en el desequilibrio, que él ha sido un jugador desequilibrante mucho tiempo en el Cuenca, pero hoy le ha costado de sobremanera. Un David González que es el David González de todo el año, Es decir, un jugador que cuando pisa la pelota y levanta la cabeza, se ve que tiene talento, que tiene condiciones, pero al mismo tiempo a veces ralentiza tanto el juego, se demora tanto en decidir, que fácilmente es absorbido por la marca. Y Católica puede, si en algún momento logró estar en inferioridad numérica en defensa contra ataque, inmediatamente puede recuperar esa función. Y entonces el juego ofensivo del Cuenca no apareció y no funcionó en ninguna parte de la etapa inicial. Y Católica siempre fue un equipo mucho más incisivo. El equipo de Católica fue siempre más ordenado. Siempre tuvo ideas más claras en ofensiva. Generó superioridad de ataque sobre la defensa cuencana e hizo daño. Marcó un golazo con Mauricio Alonso y pudo por ahí marcar alguna más. Londoño se perdió una clarísima y alguna otra acción en donde no aprovechan bien incluso el número de jugadores en ataque sobre aquellos que defienden en Deportivo Cuenca. En realidad hoy hemos visto una presentación muy pobre del Cuenca en los dos aspectos o en las dos facetas que tiene el juego. En cómo defiende y también en cómo ataca. A tal punto que, por ejemplo, Johan Lara, el arquero de Católica, casi no intervino durante la etapa 1. Prácticamente no tuvo contacto con la pelota Johan Lara. Ferrero tuvo más trabajo y defensivamente el Cuenca también tuvo mucho más trabajo que lo que pudo hacer el Cuenca en ataque para que trabaje la defensa de Universidad Católica. Entonces, si el Cuenca ha utilizado un 99% de un sistema de juego natural e igual las cosas no funcionan, ¿hacia dónde se tiene que apuntar? ¿A los rendimientos individuales de los jugadores? Porque, a ver, hoy no hay, repito, una deficiencia en el planteamiento táctico. O salvo que yo esté mirando muy mal el partido hoy y me esté equivocando de la A a la Z. Sí extrañan algunas cuestiones como que, por ejemplo, Macari no juegue. Porque Macari es el mejor mediocentro que tiene el Cuenca, claramente.
1: Te voy a aportar 2 segundos algo, Diego. Las preguntas que te haces son válidas y hay que hacer hincapié por qué no juega Macari y por qué no juega López. Porque hay cierta información y hay cierta corriente sobre... Hay que ir analizando cómo se viene manejando el camerino y cómo está el camerino. Ya Celico cambió dramáticamente su cuerpo técnico. No sé cómo vienen algunas cosas adentro. El Cuenca no es un club normal. Así que vale la pena seguirse preguntando ese tipo de cosas.
3: Pollo López ha sido titular buena parte del año. Viene jugando Ariel Mosquera los últimos 2 partidos en el Cuenca. Y yo entiendo que le pueda Mosquera en algún momento discutir la titularidad a Pollo López. En rendimiento, en nivel, en lo que puede llegar a aportar el uno y el otro. El aporte del Pollo López es un aporte mucho más desde su experiencia y desde su cancha. Lo de Mosquera hoy es mucho más físico, mucho más veloz sobre el sector derecho. Un elemento que puede quizás naturalizar un poco más la marca. Pollo López en el Cuenca y en otros momentos de su carrera también siempre tuvo una asociación mucho más volcada hacia el ataque y a jugar interiorizado incluso en ofensiva con el mismo Jorge Celico. Pero lo de Macari me cuesta entender un poco más. Y si es que no hay algo raro que sea solamente técnico, me extrañaría, la verdad. Porque Macari juega en la función del doble 5 más que Chacón. Y Vega, sin embargo, ha hecho un buen partido y a Vega no lo poníamos como titular buena parte del año y después ganó titularidad y a Vega nadie más lo sacó por rendimiento, por nivel. Sin embargo, ¿por qué hago tanto énfasis en esa línea de la cancha, en Vega, Chacón? Porque claramente el Cuenca pierde el partido en esa zona hoy contra Cachabue, contra Facundo Martínez y contra el propio Mauro Díaz. Católica le maneja mejor esa zona de la cancha a Deportivo Cuenca. Y una vieja frase de fútbol dice: que los partidos se ganan y se pierden en la mitad de la cancha. Y el Cuenca hoy no prevaleció en la mitad de la cancha. Y aparte no logró activar correctamente los extremos. Porque en ataque, ya decíamos que Mancinelli, algo incómodo partiendo desde la zurda. Y Ordóñez buscando más participación, pero sin que tampoco termine solucionando demasiado. Klimovic huérfano en ofensiva. Porque si el equipo no juega para Klimovic, va a ser Klimovic o Rivero o cualquier otro que igual no va a tener demasiadas opciones. Católica lo ha hecho bastante bien todo.
1: Macari y Arboleda ya asoman calentando, parecería que van a entrar al cambio.
3: Bueno, Arboleda por Erique o Arboleda por Mancinelli. Arboleda por Mancinelli para que Erique sea lateral y Arboleda sea extremo. Mancinelli no ha tenido un buen partido.
1: Yo no lo sacaría a Mancinelli. Ni a la Tuquita, a pesar de sus imprecisiones.
3: Prescinde del enlace.
1: No, Erique. Hombre por hombre.
3: Ok, Arboleda por Erique y Macari por Chacón, para que Macari juegue junto a Vega. O va a armar triángulo en la mitad de la cancha y ahí sí quizás puede
1: cambiar a
3: alguien más.
1: Ahí sacaría a González, para cambiar la idea de juego y poner un triángulo que se imponga en el medio y se juegue más por las rayas.
3: Sí, lo cierto es que el Cuenca necesita tocar el equipo y Jorge Celico lo ha entendido de esa forma y por lo tanto vendrán dos variantes en cualquier momento. Del lado de Católica no hay nada que tocar ahora. Me parece que una variante debería quizás ser motivada por aspectos físicos sobre todo, porque desde el aspecto táctico Católica ha funcionado bastante bien hoy.
1: Señor Fabricio Guerra, con usted, ya se viene el segundo tiempo en un ratito.
2: Muchas gracias, mi querido Andrés. Aquí la seguimos a través de Radio Activa en el 88.5. Un abrazo a toda la gente que sintoniza el 103.3 en la provincia del Guayas. 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
1: Atención, solo Fabricio, un ratito. Se va a ir Chacón, va a entrar Macari y se va a ir efectivamente Erique, va a entrar Arboleda. Los cambios en el Cuenca, señor Fabricio.
2: Muchas gracias, mi querido Andrés. 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
1: Muy bien, Católica no salta al campo de juego y está el Cuenca. Ratificamos cambios, Germán. Ingresa en Deportivo Cuenca con el número 30, Mateo Macari. Se va el número 14, Jeremy Chacón. Ingresa el número 37, Carlos Arboleda. Se va el número 53, Yeltsin Erique. Los cambios en el Cuenca, mi querido Germán. Radioactiva. Sí.
0: la pasión de los mejores. Carlos Arboleda por Enrique, que ya ha anotado. Y Macari, el número 30 por Chacón. Posición por posición, aunque Arboleda es mucho más ofensivo que el jugador Enrique, que no había tenido tanta participación en la primera parte. Ya está el equipo, el Deportivo Cuenca, en el campo de juego. Se hace esperar la Católica. A ver si hace cambios el señor Diego Martínez, el técnico del conjunto Católico. Allá viene alguien calentando. No sé si sea para entrar de inmediato.
1: Creo que
0: parte es Facundo, ¿no?
1: Entra cada uno a la cancha, pisa y hacen ese sprint y entran al campo.
0: Picando. El primero en entrar fue Facundo.
1: Exacto.
0: Ahora es Cachabue. Es decir, va a volver la misma plantilla que abandonó el primer tiempo de este partido con la victoria de la Católica por 1-0 de visitante en el Estadio Cuencano.
2: 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Vamos con estos segundos 45 minutos que tú lo vives, lo disfrutas a través de Radio Activa. Se viene la voz de la pelotita.
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0: Para el segundo tiempo, entonces, estamos listos. Arranca el partido, segunda parte.
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0: De sur a norte ataca el Deportivo Cuenca y lo contrario el conjunto de la Católica, que ya tiene el esférico por parte del jugador del marcador del costado izquierdo, Eddie Mejía, para sacar ese esférico atrás para John Chancellor, el gigantón de la defensa del conjunto de la Católica, jugando para Lara, el portero que saca fuerte a territorio extraño, de arco a arco prácticamente con Facundo Ferrero, que ya la juega inmediatamente para que vaya sacando Giardelli, el esférico para Mateo Macari, que ya está en el terreno de la contienda. Primer toque de pelota de Mateo, entregando sobre el costado izquierdo para que vaya subiendo Carlos Arboleda. Ha caído Lucas Mancinelli, reclama una falta, el árbitro dice que no hubo absolutamente nada. La Católica viene al ataque, llevando por parte de Mauricio Alonso, entregando para Mauro Díaz, levanta muy bien costado izquierdo, ataca Mauricio, entra al marco, remata y el arquero está atento, cerrando el ángulo, achicando todo. Primera llegada peligrosa de la Católica, segunda parte.
3: Se lanzó el lateral por izquierda, Mejía hacia la ofensiva, encuentra recepción de pase de forma correcta. La resolución no fue buena, pero en el segundo tiempo de inicio, una acción con definición y un remate a portería que controla Ferrero.
0: Muy bien, entonces, jugando ahora el equipo del Deportivo Cuenca, sacando por Ariel, buscando a Tuquita, media vuelta de Mejía, la levanta, la pelota va descendiendo, junto a la raya, no puede evitar el saque lateral Mauricio Alonso, para el equipo del Deportivo Cuenca, meter de manos Ariel Mosquera, el número 2, lateral derecho del equipo del Deportivo Cuenca, jugando a continuación hacia arriba, John Chancellor robó Tuquita, entra en el área, le pega violento, tiene que cerrar Lucho Canga, y ese balón caprichoso no se va de la cancha, y empujón más bien de un hombre del equipo, el Deportivo Cuenca, Mati Klimowicz. Hay hombre de la Católica en el piso. Tiro libre para el equipo Canmarata.
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0: Por asegurar el marcador, la Católica, veloz entrada de Darwin Nazareno en el centro. No prospera el ataque del conjunto de la Católica, rechaza la defensa. Sin embargo, se viene el cuadro camarata nuevamente por parte de Darwin Nazareno, cambiando para Mauricio Alonso. Va controlando con la punta del botín derecho atrás, se está apoyando con el jugador Eddie Mejía. Viene Cachabue, suelta cortito nomás, ahora sobre el centro. Por allá Lucho Cangas se muestra mano derecha para levantar la posición al jugador que viene llevando. Es el jugador Mauro Díaz. Control el esférico, el de los botines medio picantes, el color tomates encendidos. Atrás sobre el portero, el que tiene es Johan Lara para el saque de puerta desde el fondo. En 3:30, misma tónica del primer tiempo, Diego.
3: Sí, señor, las variantes en el Cuenca entonces implementadas de cara al segundo tiempo. Macari para jugar en el doble 5 junto a Edison Vega. Por Chacón, Macari, claro, por el otro sector. Lateral zurdo, me refiero. El ingreso de Carlos Arboleda por Yeltsin Erique. De esa forma, hombre por hombre, no hay una modificación de sistema. Solamente el cambio de dos jugadores, buscando una mejoría, y 6 jugadores de Católica calentando.
1: Les cuento de corrido rapidito formaciones del tercer lugar, para que la gente esté pendiente. Francia va con Mañán, Malo Gusto con Atela, Croa y Hernández, Zaire Emery, que juega su primer partido, Rabiot, Cherki, Olise, Mbappé y Due, no juega Dembélé, mientras que en Inglaterra, Henderson al arco, Kwanzaa, Konsa, Gay y Spence. Rice, S, Saka, Rogers, Rashford y Tony. Ni siquiera juega hoy Harry Kane.
3: Y tampoco Pickford,
1: eso es rarísimo.
0: Cambios notables en las dos escuadras que ustedes escucharán ya más adelante a través de Radioactiva Media Distancia. ¡Otro golazo! Mauricio Alonso remata. ¡Gol de la Católica! Mauricio Alonso, 4:30, pelota que queda quieta en 3/4 de cancha y está inspirado el uruguayo. Le pega un balazo a media altura, estéril el esfuerzo de Facundo Ferrero. La Católica escribe el segundo en el tablero, 2-0 le gana al Cuenca.
3: Todo cuesta arriba para el Cuenca, el 1-0 ya era una dificultad, el 2-0 es una tarea dificilísima la que deberá enfrentar el equipo de Jorge Célico en esta segunda parte. Alonso, Mauricio Alonso, y un remate potente que le hace imposible la estirada a Ferrero, por más que vuela sobre el palo de la mano zurda. Intentaba Alonso asociar con otro jugador, me parece que era el jugador Mejía por la izquierda. Esa pelota que no llega a receptor es medianamente interceptada por Mosquera, y del pie de Mosquera, en una especie de rechazo, le queda el balón otra vez a Mauricio Alonso, le pega al andar, le pega de primera intención y coloca la pelota muy arriba sobre el palo de la mano zurda de Facundo Ferrero para escribir la segunda conquista y para enmudecer el Serrano Aguilar.
0: Bueno, hay un jugador sentido, chocaron allá un jugador del equipo del Deportivo Cuenca, me parece que es David González, puede ser,
1: sí,
0: ¿no?
1: Es González, David, y González. Viendo la repetición, Germán,
0: yes.
1: Yo creo que puede haber agresión. Veremos.
0: Es Mauricio Alonso, el que ya se puso de pie. Inspirado Mauricio Alonso desde que llegó a la Católica, su paso por Orense, su paso por Muchurruna y ahora en la Católica. No sé si antes estuvo en algún otro equipo Mauricio Alonso, pero el uruguayo mostró condiciones y finalmente en la Católica se está destapando desde hace rato y particularmente en este partido.
1: Viendo la repetición no hay nada, creo.
3: No, porque aguanta bien con la espalda Alonso, protege el cuerpo, con su cuerpo protege la pelota, perdón. Y González va y choca. Hay como una demanda de Alonso de aguantar un poco más hacia atrás y ahí golpea sobre González, pero me parece que es un choque no para agresión, no es una falta desmedida ni cosa parecida. Fuerte sí, porque fue sobre el rostro, espalda de Alonso sobre el rostro de David González, que tiene que pedir la asistencia médica.
0: Bueno, ya se sentó al menos el jugador David González, lo están atendiendo, calienta sin embargo un hombre que ya fue a la banca. supuestamente a calentar, si es que no va a poder seguir el jugador David González. El partido está detenido, exactamente están corridos en el segundo tiempo, 7:30.
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0: Estamos entonces en el segundo tiempo de este partido que lo está ganando la Católica ya por un marcador amplio, por 2-0. No le veo por dónde el equipo del Deportivo Cuenca va a llegar a descontar antes del primer cuarto de hora de este partido. Se viene otra vez la Católica, el balón es de Azarías Londoño, entregando para José Fajardo. Se viene cruzando bien en la marca la Tuquita, recoge en el medio campo el equipo del Deportivo Cuenca con Mateo Macari. Ha chocado con un hombre de la Católica, otro hombre al piso. Partido detenido para tiro libre a favor del conjunto del Deportivo Cuenca, Diego.
3: No puede seguir González, así que hay variante. Ingresa con la camiseta número 19, Melvin Díaz.
0: Muy bien, entonces, Melvin Díaz, ¿no? ¿Qué número tiene? El 19. Número 19. Yo no sé si para Melvin Díaz.
1: Coinciden, compañeros, pero denota mucha debilidad David González, porque la jugada es totalmente lícita, solo pone el cuerpo a Alonso y queda lesionado por eso.
3: Sí, golpe fuerte en el rostro.
1: Fragilidad de González.
3: Pero no sé si igual lo iban a cambiar en un rato más.
0: Bueno, seguimos en el partido, reiteramos el tanteador 2-0, ahora tiene Lucho Cangá el control para el equipo de la Católica, que seguramente va a dedicarse a tocar y tocar, y ahora la pelota profunda la deja pasar por allá a Sarías Londoño. No le entendió rápidamente Darwin Nazareno, el balón se va perdiendo ahora sobre un costado para nuevo saque lateral para el Deportivo Cuenca, que lucha contra corriente, contra el tiempo, contra el marcador, con su poco fútbol también está luchando el cuadro del señor Jorge Célico, que ya ha realizado algunas variantes. La tercera con Melvin Díaz en reemplazo del enano González, que no puede seguir. Acá hay otro codazo por parte del jugador del conjunto de la Católica, Facundo, y un jugador del Cuenca que queda sentido. Otro lesionado en el equipo rojo, Diego.
3: Una falta de Facundo Martínez que incluso amerita para amarilla, y como el árbitro estuvo cerca de la jugada, así lo decide, así lo sanciona y amonesta al jugador de Católica.
0: A ver, ¿quién era el golpeado? ¿Era Jeremy?
3: Era Díaz, me parece.
0: El jugador...
3: Perdón, era...
0: Vega.
3: Edison Vega, sí.
0: Edison Vega, definitivamente. Se reanuda el partido con el control de la pelota para el equipo del Deportivo Cuenca. Allá va sobre la banda izquierda, la tiene Gian Nardelli. Ahí el argentino que toca sobre el centro, se equivocó, le roba Fajardo. Y tiene que cerrar todo atrás Eddie Guevara, y el portero Facundo Ferrero sale como quien dice, todo yo para cerrar atrás y salvar una sorpresa que se acercaba por parte de la Católica.
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0: Y acá viene Lucas Mancinelli tratando de hacer lo imposible, pero la marca es firme en el medio sector por parte del jugador Azarías Londoño, que está metido como volante también de marca. En esta jugada la pelota no la puede alcanzar un jugador del cuadro Camarata. La recibe ahora para saque lateral. Por allá está Carlos Arboleda, hombre fresco para la segunda parte. Han perdido un balón, se viene Fajardo, peligroso, puede llegar a la tercera. Aquí está el remate y se la comió Mauricio Alonso, que entró habilitado para la pierna zurda. Y el pelotazo que le sale alto, desviado. La Católica quiere aumentar la cuenta.
3: Y Deportivo Cuenca, Germán, está para la cachetada. Lo incómodo que defiende el Cuenca, lo expuesto que queda Alonso, y una nueva opción con un remate de pierna zurda dentro del área que pasa por un costado. Pero Católica con dos pases hace una de gol. y el Cuenca, pasaron ya 12 minutos en el complemento, no hizo ninguna de gol.
0: El pecho de Vega y ahora la pierna zurda para habilitar para que vaya Jorge Ordóñez, la Tuquita, que tiene problemas con la marca que le va poniendo el jugador Eddie Mejía. Sigue la Tuquita, ¿quién le acompaña? Le pega la pelota finalmente al jugador de la Católica, saque lateral para la Tuquita. Ahora viene jugando para Mateo Macari, que lentamente está en tres cuartos de cancha. Semejante distancia, pelota que recorre hacia atrás, a que venga el jugador Nardilli al medio sector, para que está tocando nuevamente el conjunto del Deportivo Cuenca con Nardelli al golpe de cabeza por parte de Ariel Mosquera. Viene el rechazo del jugador Eddie Mejía, va a descender en territorio el Deportivo Cuenca. John Chancellor vuelve a meter pelota aérea que va a la posición de Nardelli. La quiero ver a Nardelli, se deja estar con la marcación del jugador Fajardo, le quita el esférico. Uy, uy, uy, defendiendo una lágrima el conjunto del Deportivo Cuenca, Diego.
3: Ya límite Nardelli en ese uno contra uno, en una pelota aérea en donde le cuesta posicionarse de forma correcta, en donde con poco Fajardo lo incomoda y por poco termina ganándole una pelota, y si llega a ganar ahí se va directo solo contra Ferrero.
0: Bueno, desde el primer tiempo y hasta acá, Lucas Mancinelli ha picado como 10 veces y las 10 veces le han ignorado. Ninguna pelota clara le ha llegado al delantero del conjunto del Deportivo Cuenca, Fabricio.
2: Muchas gracias, Germán. 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
0: Con qué facilidad sacan la pelota que cae en el área de la Católica. Los centros del equipo del Deportivo Cuenca no prospera con éxito. Acá está Facundo Ferrero, otra vez parado con el balón para Gian Nardelli. Ahora viene Eddie Guevara, es Mateo Macari Macien el que ha bajado como cabeza de área para Facundo Ferrero. A correr Lucas Mancinelli, va sobre la zurda, golpe de cabeza, anticipa bien Darwin Nazareno, ese balón que llega llovido directamente a las manos de el portero Johan Lara, que se queda con el esférico atrapando la sintonía de Radioactiva Mundial.
3: Por primera vez en el, no sé si en el año, sí, no recuerdo otro momento igual, tras el segundo gol de Católica, la gente en la tribuna empezó a gritar fuera Celico. No sé si llegó a pasar, creo que no en ningún otro momento, pero se escuchó. No fue muy marcado el asunto ni duró mucho tiempo, pero se escuchó.
0: Algo pasa en ese camerino del equipo del Deportivo Cuenca, algo suena, algo se las traen. Este Deportivo Cuenca no puede jugar tan mal, ya dos partidos con el Aucas y ahora con la Católica perdiendo de local. Bueno, ha perdido de local también en la primera etapa, llamémosle así, del campeonato ecuatoriano, y eso a la gente no le gusta. Ha ganado puntos afuera, pero lo óptimo es ganar en casa y también sumar afuera, y eso no está sucediendo con el conjunto colorado, Diego.
3: Sí, la campaña en casa no fue buena del Cuenca hasta ahora. Bueno, sumó más afuera que en casa.
1: Creo que es el cuarto y con esto debe ser peor de los locales, tercero, tal vez peor local de todo el campeonato.
0: Y aquí viene el equipo del Deportivo Cuenca, media distancia y un remate al marco, afloja el arquero Johan Lara, un tirazo que salió por parte de Vega a las manos del portero. Ahora en segunda instancia, tirazo de Vega y bien la actuación del arquero Lara.
3: Era Mancinelli, mi querido Germán, el hombre que probó de mediana distancia sobre Lara, que ofreció el rebote, no acompaña en la segunda jugada. Tiene que ser más vivo el delantero porque debe intuir que puede llegar a generar un rebote el arquero. No hubo ese acompañamiento y Lara en dos tiempos terminó quedándose con el esférico.
0: Y ahora una pelota para saque de portería del Deportivo Cuenca. Marcamos el tiempo de juego CityCom, internet de calidad mundial. Marcamos el tiempo de juego. 16:30, etapa número 2. Cero para Deportivo Cuenca, cero para la Católica. Y ahora, en los relatos.
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1: Muy bien, vamos para la continuidad del partido. Por segunda vez en el año, el Cuenca pierde con dos goles de desventaja. La otra vez fue el 3-1. que Orense le propinó al Cuenca, pero ese partido estuvo 1-1 en lo parcial. Así que eso como un detalle. El Cuenca había tenido una chance importante con el cabezazo de la Tuquita hace un rato tras el centro de Arboleda, Diego.
3: Sí, un centro de Arboleda como Eric en el primer tiempo, más o menos de la misma distancia y de la misma altura de la cancha. Un centro llovido hacia el otro costado, Ordóñez aparecía bien para tratar de conectar bien con el golpe de cabeza. El cabezazo salió bastante a la mitad del arco y logró responder bien el portero Johan Lara.
1: Se van a venir tres cambios en Católica, que ya los vamos a tratar de descifrar enseguida. Balón del Cuenca, Macari, con un sol que pega fuerte aquí en el Serrano Aguilar, jugando ahora con Eddie Guevara. Momento del Cuenca, claro, con el 2-0. La verdad, a esta altura uno dice, normal que Católica ceda terreno y espacio. Va el Cuenca, intentando con Arboleda. Balón ahora de Melvin Díaz, centro, que golpea por el nombre de Católica y tiro de esquina.
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1: Primero del Cuenca, cuarto del partido. El cambio luego del córner, grita el trabajador.
3: A los 18 del segundo tiempo, el primer córner del Cuenca.
1: Sí, señor, a los 63 del partido. Y es un dato consecuente del juego. ¡Centró Arboleda! Sacó Lara. No sé si la pelota se había ido. ¿Qué no dijo la señora o señorita asistente de línea 1? Lateral que favorece el Cuenca. Primero las variantes en Católica. A ver. 44 por 32.
3: 44, o sea, se va Alonso.
1: Valencia ingresa en su reemplazo. Es el 44. Se va Facu. Martínez. Ingresa el número 20. Chalá. E ingresa con el número 15. Se va Mauro Díaz, ingresa Moreno. Hay los cambios en Católica.
3: Muy bien, tres variantes entonces en el equipo de Mito Cayo. Tres cambios directos, todos en zona de mitad de cancha hacia adelante. Chalá por Martínez, Valencia por Alonso, Moreno por Díaz. 2-0 gana Católica.
1: Mando un mensaje de Z y pregunta, ¿quién es ese Moreno? Es Luis Moreno. ¿Quién es ese Chalá? El 20 es Jaycinio, con J. J-E-Y-Cinio. Jaycinio, Chalá. Y el número 44, Valencia, se llama Eric, que termina con C su nombre. Atacando el Cuenca, Arboleda en el centro. Rechaza de cabeza allá Luis Cangán. Balón que va quedando otra vez con el Cuenca. Jugada que va recogiendo a Nardelli, ahora con Eddie Guevara, presiona Católica, Macari, que le da una salida mucho más limpia al Cuenca, claramente. Macari por fútbol no puede ser suplente en este equipo, sin decir que Chacón sea malo ni cosa similar, pero por fútbol no puede ser suplente en el Cuenca.
3: Un poquito más ha hecho el Cuenca en ofensiva en la etapa de complemento, sin ser demasiado tampoco. Se remate de Mancinelli, que en dos tiempos contuvo Johan Lara. Y el cabezazo de Tuquito Ordóñez, que también encontró bien ubicado al portero de Católica.
1: ¡Mancinelli y el centro! Edison Vega llegó incómodo para cabecear solo dentro del área. Mala ejecución, no llegó bien perfilado Edison Vega, cabezazo que se va arriba.
3: No es una fortaleza de Edison Vega el juego aéreo. Llegó para tratar de resolver con el cabezazo tras el centro de Mancinelli desde la zurda. Un Vega interiorizado ahí en el área chica, o cerca del área chica, que no tuvo un muy buen gesto técnico para encontrar una respuesta adecuada y finalizar de mejor forma esa jugada.
1: Nos cuentan que David González fue al camerino directo, tenía sangre en la boca. Seguramente alguna pieza dental fuera o algún corte importante para el jugador del Cuenca. Insisto, no quiero criticarlo de manera errada, pero bueno, muestra cómo él, yendo a un choque, va desarmado y Alonso, bien parado, solo le puso el cuerpo y terminó muy mal González.
3: Pero si es un golpe en la boca, o sea, le puede pasar a cualquiera, te digo.
1: Sí. Pero tiene que ver un poco con la debilidad con la que fue al choque. Y aparte es un jugador frágil de físico.
3: Claro, si no se puede, o sea, físicamente no es un jugador para el choque, precisamente. Su juego es de otro tipo.
1: Jugando con la pelota Católica, queda un hombre lesionado, pero enorme de la ventaja. El que se viene atacando ahora es el jugador Chalá, Jaycinio. Tocando ahora para el número 30 que viene, que es Mejía. Sigue Mejía con la pelota, da la media vuelta, la vuelta entera, insiste, remata ahora al arco. Jaycinio, Chalá la manda arriba, quiso hacerla de Mauricio Alonso, pero no pudo.
3: Chalá y un remate que pasa muy por arriba del arco de Ferrero. Cuando quedó sentido el hombre de Católica en ataque, ¿quién es? Valencia,
1: puede ser. Puede ser el 44, Valencia.
3: Sí, quedó sentido cerca de la mitad de la cancha. Van a tener que asistirlo cuando es Melvin Díaz quien se cambia los botines.
1: Sí, señor.
3: Cambió los pupos, Melvin.
1: Partido paralizado, Fabricio.
2: Muchas gracias. 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
1: Hace un rato era Fajardo el que quedaba lesionado por un pisotón involuntario de Edison Vega, que no fue castigado. Balón que viene quedando con el conjunto del Cuenca en la salida. ¿Qué tal crees, digo, que se verá el fútbol acá desde esta caseta que construyeron al pie de la tribuna sur?
3: No muy cómodo.
1: No muy cómodo, ¿no?
3: No, porque no muy cómodo.
1: Por abajo del nivel del piso, inclusive, más abajo que las bancas de suplentes, ¿no?
3: Sí, creo que no tiene una buena visualización desde ahí.
1: Bueno, hay gente que...
3: ¿Por qué?
1: No, porque hay gente que va siempre a ese lugar a ver el fútbol. No deben ver bien el fútbol, supongo. Cuando vendrán dos cambios más en Deportivo Cuenca, se van a venir Ibarra y se va a venir Mejía en el cuadro rojo. Candidatos a irse Tuquita y Lucas Mancinelli. Yo no lo sacaría, Lucas. Me parece que es el único que le pone la actitud que el Cuenca hoy no ha tenido. O el que mejor actitud le pone al Cuenca, un equipo desalmado.
3: Pero creo que no va a ser Mancinelli el que sale.
1: Mejía en el Cuenca.
3: Creo que es Mejía por Vega.
1: Correcto. Como pasó en el partido de hace una semana con Aucas también. La variante en Deportivo Cuenca se va entonces con el número 8, Edison Vega. Va a arriesgar claramente. Solo que el riesgo del partido anterior lo hizo por Macari. Se va Klimovic. Va a jugar sin referente de ataque o con falso 9.
3: Y va a jugar Romario Ibarra ahora, ¿no? Romario Ibarra por Klimovic. No hay un 9 natural. Ordóñez quizás puede llegar a quedar más adelante.
1: O Mancinelli, veremos quién termina entrando en esa zona entonces. El ingreso de Jeremy Mejía con el número 16, ¿no?
3: 16, por Vega el 8.
1: Muy bien. Las variantes en el Cuenca. Ahí está la fe que Célico, bueno, no lo critico a Célico en realidad. Bueno, voy a cambiar mi frase. ¿Cuán mal estará Rivero para que el Cuenca juegue sin 9? ¿Es esa la reflexión?
3: Sí, y a ver, el ataque del Cuenca mismo, ¿no? O sea, en general...
7: Es que, compañero, Rivero en el partido con Leones, casi nada.
3: Y Germán, el hombre que queda en punta es Ibarra. Se mantiene Mancinelli por derecha, juega Ordóñez por la zurda, Tuquita, y el hombre más adelantado, el de referencia, el hombre más adelantado en ataque es Ibarra.
1: Y el Cuenca, que iba a buscar un 9 extranjero que estaba ya acordado, contaban con alguno, no pudo sacar a Postel. Postel estaba calentando hasta hace un rato. Y el nacional que contrató no lo pueden habilitar. Entonces, el momento del Cuenca es complejo. Muy difícil. Está sumando un punto de 12 el Cuenca en el reentré del campeonato. Entra en crisis ya. Va el Cuenca, viene con la pelota Ibarra debajo del arco. El centro que rechaza la saga de Católica, que se ve en la contra ahora con José Fajardo. Pone a correr por el costado. Acá se viene Chalá Jaycinio. Este es Chalá Jaycinio que viene por el costado zurdo. Fajardo pide, sigue Chalá, enganchó. Sacó medias Macari, le quedó a Londoño, que no lo vio llegar por el otro lado a un hombre. Viene ahora Mejía, bombazo al arco, enganchó Mejía, 2 en el camino. ¡Qué manera de jugar Católica en el área! Chalá Jaycinio, remate que le pega a Fajardo. ¿Con qué facilidad los jugadores de Católica llegan? Dio norma de la ventaja el árbitro. Contra del Cuenca, 4 contra 4. Ibarra con la pelota, abriendo por el costado. El que va recibiendo ahora es Jeremy Mejía, va encarando. Se olvidaron la pelota. Mejía jugando con Ibarra de nuevo. Paso Mancinelli habilitado. Lucas Raya de fondo al centro. Rechazo de Chancellor y lateral para el Cuenca en ataque.
3: Bien marcabas eso de 1 de 12. Si es que el partido termina así, con el Cuenca empatando ante Leones y perdiendo frente a Barcelona, frente a Aucas y frente a Católica. Un Cuenca que arranca en esta parte del torneo, después de la para que hubo, siendo segundo en la tabla, que hoy es séptimo ya y que podría llegar a ser hasta noveno dependiendo de algunos resultados.
1: Centra Mosquera, pelota al segundo palo, no llega nadie del Cuenca, va saliendo a Sarías Londoño. El Cuenca que ya había quedado fuera de la zona del primer hexagonal, ¿no? y que con este resultado queda a merced inclusive de quedar un poquito más atrás relegado. ¡Señor Fabricio!
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1: Mosquera con Mejía, se viene el Cuenca. Linda jugada de Mejía, pero no, Mancinelli no vio venir esa cucharita. Balón que se pierde fuera del campo de juego. Católica controla con el 2-0 a favor.
3: Sí, controla el partido. Si bien es cierto, la pelota la tiene un poco más el Cuenca en estos últimos metros. No le genera ningún riesgo el Cuenca al resultado de Católica en el partido, en esa ventaja en el marcador. Nardelli ahora.
1: Salida el Cuenca. Nardelli jugando con Arboleda. Va a cambiar de frente buscando a Mancinelli. Ahora sí lo están buscando como en el primer tiempo. Debían buscarlo a Lucas. Se viene con la pelota Mejía. Engancha, se tropieza. De prepoder rebote le queda al Cuenca. Va a pegarle de fuera a Macari. Pelota que cae a 40 metros del arco.
3: Muy mala resolución de Macari después de que retrocede en el juego para darle a él la posibilidad de frente al arco de buscar el remate de mediana distancia. No ejecuta bien. Un Mancinelli que está más participativo y que también tiene que ver con el cambio de orientación, que juega ahora ya por derecha Mancinelli. Ordóñez juega por el otro costado. Romario Ibarra, que todavía no tuvo contacto con la pelota ni se logró involucrar en el juego, es el hombre más adelantado. Juega un poquito más hacia la zona de la mitad de la cancha Macari, por supuesto, y lo propio Melvin Díaz, partiendo desde los volantes centrales, y juega Jeremy Mejía delante de ellos.
1: Señor Fabricio.
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1: Contaba Carlos Matabella entre semana que el Cuenca es el peor local en cuanto a goles recibidos. Sigue acrecentando la cuenta. Es el local más goleado del campeonato. Presiona Católica. Cuidado Ferrero, que recibió un pase comprometidísimo de Guevara. Y Nardelli salió con lo justo ante la presión de dos. Avanza Guevara. El Cuenca va viendo cómo el tiempo se le agota. Estamos cercanos a los 30 del segundo tiempo. Vayan para adelante, dice Célico, jugando Mosquera. Este es Lucas Mancinelli cerca del córner. Viene Lucas. Lucas engancha, juega, mete la pelota sobre el área y barra. Romario. Gambeteado. Romario al centro. El portero Lara que manotea. Y finalmente la saca un hombre de Católica. Tiro de esquina.
3: Alonso.
1: Alonso. Segundo del Cuenca, quinto del partido.
3: Arboleda desde la zurda ahora. Buena acción de Ibarra en el área misma. Gambeteando, controlando y buscando el remate.
1: Arboleda en el córner. Carlos al corazón del área. Rechazo de Canga de cabeza. Balón que va quedando en poder del Cuenca en la salida. Ahora con Díaz, Fabricio.
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1: Siempre es bueno, Diego, poner las cosas en su lugar, ¿no? Un equipo que pierde 2-0 y empieza a dominar y a jugar como el Cuenca es lo mínimo que puedes esperar. Cuando va Fajardo, la bajó dentro del área. No se acomodó bien, o si no era posibilidad clara de Católica. Digamos, es un mérito que tiene el propio demérito en el resto de partido que has hecho.
3: Por supuesto, es una consecuencia de lo otro. El Católica ya con el 2-0, cediendo mucho la iniciativa del Cuenca y cómodo en esta propuesta de partido de aguantar en defensa y buscar contragolpe.
1: Ibarra, Mancinel, Ibarra, tiene Canga que sacarla cuando pedían ¿qué?
3: Pedían una mano.
1: Porque Lisandro Torres sale como loco, el asistente del Cuenca pidiendo mano penal.
3: Al final no, señaló tiro de esquina, tanto el central como la asistente número uno. Así que el Cuenca con Melvin Díaz jugará la pelota desde la esquina.
1: Corner. Será el tercero del Cuenca, sexto del partido. Sí, le pega en la mano a Canga, pero no, es absolutamente no pitable. Un remate de Ibarra que le pega en la mano.
3: No busca a Canga jugar con la mano ni sacar todavía provecho de eso.
1: De hecho, la pelota le busca a él cuando se vendrá en Católica, el número 18 al campo de juego. Byron el Tigre Palacios, se va a retirar José Fajardo. Que Fajardo es otro que tiene un nivel bajito, ¿no? En el último tiempo. Hay una mano de Mejía inicial. La de Cangán no es pitable. La de Mejía, la inicial, tal vez, viendo la repetición. Una mano que...
3: ¿Pueden chequear eso?
1: Parecería no estar en posición tan natural. Veremos. Por eso no se reanuda el partido. Va a cobrar el córner el Cuenca, salvo que el árbitro desde el VAR reciba una orden de... que sea penal. Y Célico se mete a la cancha pidiendo el cambio. De Católica. Bueno, mientras se resuelve esto, marcamos en radioactiva el tiempo, tiempo, tiempo, tiempo de juego.
6: Marcamos el tiempo, tiempo de juego.
1: 77 minutos en el partido, 32 en el segundo tiempo. Tiene 0 el Cuenca, 2 la Católica, el relato en radioactiva.
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0: Lara y se queda con el balón. Gana la Católica por 2-0.
1: No estaba fuera del área.
0: Estamos
1: Lara.
0: Acercando al final del partido, Diego.
1: No sé si estaba fuera del área Lara en esa jugada. Incluso algunos jugadores del Cuenca reclamaron eso.
0: Pero bueno, ahora viene Mateo Macari llevando, recuperando la pelota en el medio sector, jugando para Ariel Mosquera. El Cuenca echa el resto, por allá va Lucas Mancinelli, hay una media vuelta de Eddie Mejía para sacar alejando totalmente el peligro, el balón le viene cayendo para Sarías Londoño, que lentamente está subiendo por acá el número 9 del conjunto de la Católica. Se le suma también por acá el jugador Jaycinio Chala, el número 20, cortito nomás, nuevamente para Mejía, medio campo con Cachabue, allá gira el cuerpo, lleva, trae otra vez sobre el jugador Mejía, espera a Sarías, no has pegado a la raya, frente a la cabina de Radioactiva, sobre el centro viene para Luis Moreno, juega la pelota nuevamente cambiando a continuación sobre el jugador Jaycinio Chala, el número 20, la camiseta, pelota al claro para que vaya entrando un atacante de la Católica, defiende de por allá Nardelli, ha sacado el balón y pelota que le va pegando al hombre de la Católica, fuera de campo de juego, saque lateral para el Deportivo Cuenca que pierde.
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0: Cambio en la Católica, lo anunciado, se va entonces José Fajardo, ingresa el Tigre Palacios, ex goleador, no, porque este año no ha marcado muchos goles el delantero del equipo de la Católica. Al ataque el Deportivo Cuenca, le ponen a correr a Melvin Díaz, va también Jeremy Mejía a tratar de entrar con empujón, bandera arriba, falta del jugador en ataque del equipo del Deportivo Cuenca, tiro libre para la Universidad Católica cuando estemos transitando y en los 36 con algo más en este partido, partido que lo está ganando, reiteramos, el cuadro del señor Diego Martínez, el director técnico de la Católica. Hay un tiro libre para Johan Lara, precisamente cómodo el triunfo para la Católica, sin apuros, Diego.
1: Sí, Católica cómodo, sin apuro, Germán, y un Deportivo Cuenca todo lo contrario, apurado e incómodo.
0: Y acá está el Tigre Palacios para Sarías Londoño, sobre la derecha iba por allá para pescar una pelota, te entraba también Lucho Moreno, sin embargo el esférico le queda un hombre del Deportivo Cuenca que la vuelve a perder, amenaza otra vez Mejía, ha entregado sobre el centro la pelota sobre el jugador Chalá, nuevamente a la derecha, ataca la Católica, el peligro, el tercero está que viene para el cuadro Camarata, el remate por parte de Cachabue, devuelve la defensa, el rebote le viene quedando sobre el jugador Chalá, atrás con John Chancellor, devolución sobre la banda zurda, otra vez la pesadilla para la defensa del Deportivo Cuenca, tocando y tocando a Sarías Londoño, a Sarías Londoño con Moreno, el juego viene en la media vuelta por parte del jugador el Tigre Palacios, para el conjunto Católico, en el costado de la diestra, ataca la Católica con algún peligro, llegando por parte del jugador Darwin Nazareno, remate y la pelota que sale, apenas cruzada por delante del portero Ferrero, saque de portería o tiro de esquina está indicando, no, alcanzó a rozar el hombre del equipo del Deportivo Cuenca, tiro de esquina para la Católica. Doctor Juan Pablo Aria, respira bien, vive bien, cuarto tiro de esquina.
1: Llegó a rozar apenas Ferrero, entiendo la pelota, ese remate que buscaba arco y que termina siendo salvado por el Cuenca. A la esquina entonces, Mejía con la zurda.
3: Y escuchen a la gente.
0: Eddie Mejía. Epa. Levanta el centro, Eddie Mejía, ya lo escucharon clarito, ¿no? La gente molesta, definitivamente. Decían, y no les falta razón, Diego.
1: Se viene el Cuenca con Ibarra.
0: El Cuenca con, va con Romario. Ibarra que emprende carrera. ¿Quién le acompañan? Dos le acompañan. Cinco defienden. Seis defienden. Uno de ellos le quita. Es el jugador en el mediocampo, precisamente John Chancellor, que se da abasto para todo, para defender, para jugar en el mediocampo y hasta para atacar. Le cometió una falta al jugador del Deportivo Cuenca. El partido está detenido para tiro libre.
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1: Recién empate en tiros de esquina por parte de Lucas Mancini. Él intenta meter de cabeza a Nardelli y el esférico que le queda sobre un costado. El propio Lucas Mancinelli hace que el esférico toque un hombre de la Católica y el saque lateral para el Deportivo Cuenca. Atacando sobre el costado derecho con Ariel Mosquera, le entrega sobre el mediocampista, entra Mejía, va a haber remate al marco, ha caído el jugador del equipo del Deportivo Cuenca, no hay absolutamente nada, bandera arriba indicando el saque de puerta para el cuadro Camarata, que defiende este 2-0 tranquilamente.
2: Y el Cuenca hace una acción en ataque desde un lateral, desde el saque lateral por derecha, aprovecha esa jugada el Cuenca para poner a Mejía dentro del área. Gambetea bien al primer marcador de Católica, pero luego ya queda algo incómodo, también porque hay un buen relevo en cuanto a la marca de la defensa del equipo de Martínez y después del remate pasa por un costado.
1: A esta altura, cuando estamos cerca del minuto 40, podríamos decir que esto está prácticamente escrito, ¿no? El balón con el conjunto de la Católica por parte de Johan Lara. Allá está con la pelota en sus manos, saque de puerta. Radioactiva Mundial, luego vamos con el partido de la Copa del Mundo, Inglaterra frente a Francia, ya estarán ya nuestros compañeros listos enseguida de este compromiso. Facundo Ferrero tiene el balón para sacar para el equipo del Deportivo Cuenca. Mientras tanto van transcurriendo ya casi 41 minutos en este segundo tiempo, ha sacado Ferrero, golpe de cabeza de Lucho Canga, balón que se encumbra, fuera de campo de juego, saque lateral para el conjunto de camisetas coloradas.
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1: Lucho Moreno que viene cruzando una pelota larguísima, a ver si llega sobre la banda derecha. El jugador Darwin Nazareno lo consiguió finalmente. Pelota en el área chica, puñetazo por parte de Ferrero para sacar con apuro. Otra acción defensiva del Deportivo Cuenca y ahora sale la carga. Va por parte de Melvin Díaz, entregando sobre el jugador Lucas Mancinelli. Lucas se para con la pelota, lleva atrás, esconde el balón, se la juega sobre el centro para Mateo Macari. Le da transcurso de pelota sobre el jugador Ibarra. Está llegando por allá Romario, se cierra Arboleda, levantar el centro, buscan el gol de la onda, cabezazo al marco. Y el balón que va arriba del travesaño, llegaba peligroso el Deportivo Cuenca. El frentazo arribita de la portería del arquero Lara.
2: Finaliza la jugada el Cuenca con un Romario Ibarra, no como hombre en punta, sino más involucrado en la conectividad del juego de mitad de cancha hacia adelante. Recibe Romario, abre por la zurda. Ese movimiento de Ibarra hacia la mitad permite que Ordóñez, Tuquita, termine siendo el centro atacante. Hacia él vino la pelota en el centro. El cabezazo del número 43 por encima del arco de Johan Lara. Van pasando los minutos, ya se juegan 42 y fracción.
1: Último movimiento en la banca de suplentes del equipo de la Católica. Tu marque movimiento con ideas y multimedios. 2-0 gana la Católica, Fabricio.
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1: El Tigre Palacios que descuenta una un segundo, el rebote que le queda y ya se le encasquilló el remate cuando el Tigre Palacio se preparaba para fusilar al portero Ferrero.
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1: El último cambio en la Católica, Andrés.
3: Ingresó el 23 Alex Rodríguez a reemplazar al número 30 Eddie Mejía.
1: Agotado los cambios, ¿no? En el conjunto de la Católica, Andrés. ¿O le queda uno?
3: Sí, agotó los cambios.
1: Agotó y el Cuenca también. Y como ya estamos en agonía del partido, porque estamos a uno de que concluya el tiempo reglamentario, atentos a ver cuánto más se va a jugar en este compromiso de campeonato ecuatoriano, donde el Deportivo Cuenca está cayendo otra vez en calidad de local y con el enojo del poco público presente en este escenario deportivo. Llegaron a 1,200 tal vez, compañeros.
2: Quizás un poquito más, Germán, unas 1,800 al final serían 2,000 quizás.
3: 1,700 a 2,000 había puesto hace un rato, sí.
1: Bueno, entonces así están las cosas, señoras y señores.
3: Ni partido abonados.
1: Que está agonizando. Mateo Macari tiene el control del esférico, juega para Ariel Mosquera. Este para Lucas Mancinelli, que se da modos para intentar combinar con Macari. Primero la pierna del jugador Alex Rodríguez, balón que le sale otra vez a favor del equipo del Deportivo Cuenca, llevando por parte del jugador Melvin Díaz, se la juega sobre el centro, ataque el cuadro de camisetas coloradas por intermedio de Carlos Arboleda, devolución hacia atrás sobre Melvin Díaz, el esférico que lo espera tranquilamente en la banda izquierda, el hombre que va por ese sector, este sí es Carlos Arboleda, el que va entregando deficientemente, saca Lucho Canga y otra vez la Católica, el Tigre Palacios tiene que salir Ferrero para resolver esa situación con golpe de cabeza cerca de la bomba central.
2: Así pasan estos últimos minutos de partido, 45. Quedamos atentos para 6 minutos más, Germán. 6 de adición, eso dice el cuarto árbitro.
1: Jugaremos hasta el minuto 51 cuando esté arrancando precisamente en donde se juega el partido del tercer lugar allá en los Estados Unidos. ¿En qué cancha?
3: En Miami. Aprovecho, Germán, para, si les parece, votamos por el jugador del partido.
1: ¿Acá?
3: Acá, sí, señor.
1: Bueno, vamos entonces con el comentarista a ver qué dice. ¿O con usted?
3: Yo creo que vamos a ser unánimes, ¿o no?
2: ¿Quién es el jugador del partido para ti?
3: Mete doblete. Gana 2-0 el equipo.
2: Golazos aparte los dos. Mauricio Alonso.
1: Tal vez
2: Alonso.
1: Tal vez solo disputado por John Chancellor, ¿no? Que ha sido el hombre que ha sobresalido también en bloque defensivo, pero sumo el voto para Mauricio Alonso, el autor de los dos golazos que se ha hecho esta tarde acá en el estadio Alejandro Serrano Aguilar. Está agonizando este partido, amigos oyentes de Radioactiva, golpe de cabeza en la banda izquierda, viene por parte de Carlos Arboleda para el equipo del Deportivo Cuenca. Cachabue, Jerónimo, está en el medio sector jugando a continuación para que vaya saliendo Darwin Nazareno, le cometen una falta a Cachabue, el árbitro dice todo el mundo quieto, tiro libre para la Católica.
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1: El balón que va sobre la banda zurda para el equipo del Deportivo Cuenca, centro en el área, golpe de cabeza por parte del jugador John Chancellor, que logra sacar. Sin embargo, Mateo Macari baja una pelota para Jeremy Mejía, baila dentro y fuera del área. Ahora va a intentar otro centro, le vigila de cerca nomás un hombre de la Católica. Lucas intenta una pirueta en el aire para buscar el remate, no contacta con el esférico, que finalmente se va perdiendo por la última raya para saque de portería a favor del cuadro Camarata, que está ganando por 2-0.
2: Y así van desapareciendo y diluyéndose las intenciones del Cuenca de por lo menos descontar en el partido. El Cuenca pierde en cancha hoy en una semana compleja, en donde, bueno, sumó un empate, si se quiere, un puntito en su visita a Leones entre semana, jugando con un hombre menos buena cantidad del partido, pero aparte con un partido en el escritorio que hay que ver también cómo se lo termina por determinar.
3: Me cuentan un abrazo a Jorge Domínguez, formado en River Ecuador, filial Cuenca en su minuto, cuencano Alex Rodríguez, que entró en Católica. Un abrazo, Jorge.
1: Bueno, y le viene un partido no menos difícil con el Macará el próximo miércoles.
3: Y luego Emelec, que viene en racha, viene a Cuenca.
1: Bueno, así están las cosas para el Deportivo Cuenca. Un panorama más oscuro que esta tarde en el cielo cuencano. Mateo Macari se para, hace pasar de largo al jugador Chalá del conjunto de la Católica. Se la suelta sobre Carlos Arboleda, que se para el dominio del esférico. Se le va pegando Mateo Macari, también levantó la cabeza. El pelotazo es largo para Jeremy Mejía, que le pone el pecho. Intenta llevarse la marcación que le va imponiendo por allí el jugador Rodríguez del conjunto Camarata. Finalmente le hacen el 2-1 para quitarle un balón y sale limpiamente al conjunto Camarata, esperando ya que pasen estos últimos minutos. Estamos llegando al 48-30.
3: Un dato, Germán, el Cuenca con este resultado llega a, como local, al 40% de rendimiento. El peor local es el Manta con el 27%, y los segundos peores locales son el Cuenca, Orense y Guayaquil City con el 40% de rendimientos. El Cuenca hoy técnicamente es el segundo peor local del campeonato.
1: Y ese segundo lugar se diluyó luego de la Copa del Mundo. Andaba de segundo, después de tercero, y ahora está en una situación bastante de medio tabla para abajo el conjunto colorado. Entiendo que no de media tabla para abajo todavía, ¿no?
3: Séptimo.
2: Estrepitosa caída. Séptimo hoy, puede llegar a ser hasta noveno, dependiendo un par de resultados.
1: Uy.
3: Hasta octavo, Diego.
2: Y hasta noveno, ¿no?
3: Solo Meleco.
1: Y esto le tiene caliente a la gente, porque este Cuenca querido que prometía mucho este año como que se va diluyendo, a no ser que se dé un golpe de timón tremendo en todo sentido. Pelota del equipo del Deportivo Cuenca, agoniza el partido. Estamos jugando ya en los descuentos de exactamente 49:30, le queda 1:30 para que concluya este compromiso. Lentamente viene saliendo ahora Eddie Guevara, el zaguero central del cuadro de camisetas coloradas, para el señor Romario Ibarra, que asomen en estos últimos partidos. Anduvo lesionado, se fue a la para, ha vuelto ya, y hoy lo he visto bastante movedizo ingresando desde el cambio. Está Romario, corre en diagonal, uno de los jugadores, Chala precisamente de la Católica, le quita el balón y está rechazando largo Eddie Guevara, balón tranquilamente a las manos del portero Johan Lara, que se hace del esférico para un saque de puerta radioactiva.
2: Qué partido este para el Cuenca. En ataque muy poquito en el segundo tiempo, en la primera parte menos todavía. Y un 2-0 que castiga un montón.
1: Y la gente se va. Bueno, ¿qué más puede esperar también, no? Ya esto ya se acaba, no hay mucho fútbol del equipo del Deportivo Cuenca, no hay esperanzas de descuento, va a perder de todas maneras, se viene la Católica con Lucho Moreno, va a caer el tercero, acá está el esférico, remata violentamente el hombre de la Católica, Azarías Londoño, que no ha estado fino esta tarde, y el balón que se perdió para el saque de portería. Arribamos al minuto 50:40, a 20 segundos del final de este partido, y el árbitro, el señor Contreras, se va ubicando por sobre la bomba central, pero todavía no tiene intenciones de terminarlo. Va llevando la pelota Romario Ibarra por derecha, le persigue John Chancellor, le pide auxilio a Mateo Macari, que viene en tres cuartos de cancha, viene cambiando todo, van de izquierda, por allá está Carlos Arboleda, enfrenta la marcación de un hombre católico, el centro sin sentido, no, se perdió por el otro sector más bien, no se fue de la cancha, intenta por acá, subiendo un hombre del equipo del Deportivo Cuenca, era Ibarra precisamente, y el árbitro dice que hasta aquí no más. Termina este partido triste para el Deportivo Cuenca, triste para la hinchada, con el 0-2 en el tablero, ganó la Católica.
3: Cerramos transmisión, un abrazo, se viene enseguida el tercer lugar del Mundial aquí en Radio Activa, sigan con nosotros.
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6: Muy bien, la victoria entonces de Inglaterra 6-4 ante Francia para quedarse con el tercer puesto del Mundial. De inmediato escogemos la figura del partido.
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6: Vamos a escoger a la figura del partido, señor John Hidrobo, su voto.
7: Bueno, yo me quedo con el número 7 de Inglaterra, que marcó su hat-trick en ese Mundial, sus primeros 3 goles y sus últimos 3 goles en esta Copa del Mundo, Bukayo Saka, para darle el tercer lugar en esta Copa del Mundo a Inglaterra. Partidazo del inglés.
6: Muy bien, George.
8: Para el que se llevó la pelota, Saka.
6: Saka, sí. Creo que no hay duda, ¿no? Si un futbolista hace un hat-trick en un partido del Mundial, tiene que ser indiscutiblemente la figura. Así que nos quedamos con el extremo del Arsenal, Bukayo Saka, como el jugador destacado de este compromiso, que además le ha entregado la medalla de bronce a su selección. Se va a llevar a cabo allí ya la entrega de las mismas en la cancha, en Miami. Inglaterra se ha llevado el tercer lugar, Francia cuarta en esta Copa del Mundo. Pasamos con mensajes importantes y volvemos con más.
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1: Vamos a revisar las estadísticas que nos ha dejado este compromiso.
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2: Las estadísticas de este partido entre Francia e Inglaterra nos dejan la posesión de la pelota 46% para Francia, 54% para Inglaterra, 6 ocasiones claras para Francia, 8 para los ingleses, 19 tiros totales por cada una de las escuadras, 4 atajadas tuvo el portero francés Mike Maignan, mientras que 5 atajadas tuvo el portero inglés, tiros de esquina, 3 para Francia, 4 para Inglaterra, 14 faltas cometidas por parte de los franceses, 8 por parte de los ingleses, 444 pases en el equipo francés, 517 tuvo el equipo de Inglaterra. El marcador, un partidazo histórico, nos ha dejado Francia 4-6 Inglaterra, lo que le permite quedarse con el tercer puesto en esta Copa del Mundo, algo que para Inglaterra no lo lograron conseguir desde que fue campeón en 1966. Se sube por primera vez al podio desde esa vez que en la que campeonó el equipo francés, Jean-Paul.
1: Muy bien, ahí el dato entonces, lo que ha conseguido Inglaterra. Nosotros vamos a pasar con recomendaciones adicionales. Volvemos ya para el cierre de la transmisión.
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1: Vamos de inmediato a escoger la jugada del partido, la jugada más destacada.
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1: Y la jugada del partido, nos vamos a quedar con el último gol, el golazo de Jude Bellingham, por la manera en cómo encaró, cómo llegó, en velocidad, con piernas frescas, gambeteó, dejó a muchos jugadores en el piso, y cuando el arquero salía desesperado, finalmente pudo rematar y poner la sexta para que este partido tenga doble dígito. 6-4, marcador de tenis, gran triunfo de Inglaterra, que se queda con el tercer lugar. Antes de irnos entonces, vamos ya con el sorteo de la pelota, el balón oficial del mundial. Tenemos un total de 162 participaciones en esta tarde, así que Joan, un número para escoger al ganador.
2: El 148.
1: 148, a ver, de los últimos mensajes que llegaron. Hola amigos Radioactiva, mi nombre es Cristian Villasí, sintonizándolos como en todo el mundial desde el sector de los conquistadores, mientras me olvido del desastre del Cuenquita y escucho el partido del mundial, nos dice acá Cristian Villasí. Entonces el ganador del balón, ya nos ponemos en contacto por interno, nos decía olvidando el desastre del Cuenquita, ¿no? Bueno, al menos vio muchos goles el día de hoy. Ahí el ganador entonces. Nosotros nos vamos cerrando esta transmisión, invitándolos desde ya, mañana a 13 horas, la gran previa que tenemos preparada para ustedes de la final del mundial, y a las 14 horas pues el partido, el plato fuerte entre España y la selección de Argentina. George, nos vamos.
3: Y de nuestra parte, cerrando el mundial prácticamente, claro, porque mañana estará el otro equipo. Los del otro equipo van a estar para el partido final. Gracias amigos por habernos seguido tan de cerca desde todos los sectores de la ciudad a estas transmisiones del mundial.
1: Sí, efectivamente, de nuestra parte de George, de Joan y de quienes habla, Jean Paul Álvarez, les agradecemos, ¿no? Y también de René Alonso, que bueno, René tiene que venir mañana, así que les agradecemos también por habernos acompañado en cada una de las transmisiones. 103 partidos, mañana el plato fuerte, veremos qué es lo que termina pasando y lo será a través de Radioactiva. Joan, muchas gracias.
2: Muchas gracias, Jean Paul, a todos ustedes por acompañarnos, un gusto y un honor poder haberles acompañado en esta Copa del Mundo.
1: Efectivamente, mañana 8 de la mañana también, Deportivas desde temprano con la previa del mundial, y nosotros nos vamos, nos despedimos, un feliz sábado, lo que resta para ustedes, que la pasen bien.
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8: de las
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